0: acá como yo. Por favor, o sea, apúntalo,
1: yo,
0: por favor.
1: Yo ¿okay? estoy contigo, la que lo debe de apuntar es Aida, la neta.
0: Es cierto, pero ¿tú crees que le hace, no nos hace caso? Ya no sé. Le hace caso a su papá, no le hace caso a su futuro marido. ¿Tú crees que no van a hacer caso a nosotros?
2: Te estoy escuchando.
0: Bueno, es consejos para ahorrar dinero. Apréndetelo, mi querida Saida.
2: Ah, no, ya no voy a escuchar.
0: Llevar comida preparada al trabajo, pero con comida que tú hayas hecho en la casa.
1: Sí, Saida, no en los supermercados de donde va siempre. No. Ok,
0: es okay. Uno de los consejos. Evitar gastos frecuentes en comida para llevar.
1: No, Saida, ni lo está apuntando. ¿Qué más? Dale.
0: No está, fíjate que le entra por un oído se le sale
1: lo
0: por el otro.
1: Está ignorando, bueno, completamente.
0: Reducir el uso de calefacción ahí en la casa.
1: Nah.
0: Que también eleva también el costo al final del mes.
1: Desconectar los aparatos que no usas, Aida, también. O sea, por favor.
2: Si tú no lo vas a hacer, Pancho, de la calefacción, mejor yo tampoco lo hago.
0: Buscar también acá otro de los consejos también para poder ahorrar dinero y el día de mañana que llegues a viejo tengas un buen dinerito ahí guardado. Buscar descuentos y también cupones. Esto yo sí lo hago. Entonces, yo me voy a las tiendas de ropa, si siento que me voy directamente donde están todas las especiales. Donde dice clearance. Ahí busco 12 y medio, y ahí me calo todo, señores.
1: Sí, aunque te queden así grandotes, ¿verdad? Como si fueran tamaño, de payaso. Como tamaño. Si fueran de payaso, así, ¿verdad?
0: ¿Por qué me envidias? Porque yo caso del 12 y medio,
1: por
0: Morris.
1: Favor, si tú eres del 5, güey, te bueno, compras del 12, ay, no manches.
0: Voy a continuar.
1: Nomás para aparentar.
0: Consejo también acá para ahorrar dinero, señores. Evitar compras impulsivas. Ya que ¿oíste, mucha Saida? Gente que se va el fin de semana nomás a sábado y domingo ahí a la tienda y al mall. Nomás para ver qué compra.
1: Como la camarita que nunca usas. Compra impulsiva.
2: ¿De qué estás hablando? Sí, la uso. No, te no tomé la foto el otro día. Pero no ay, empieces tú.
1: Una foto al mes, no manches. Todos los días, mija.
2: Yo lo uso. Cállese.
0: El otro consejo, invertir el dinero disponible. O sea, lo que te sobre o calcula más o menos lo que tienes que gastar en tus cosas, en tus prioridades. Y el resto tendría que ir directamente a invertir. Andale. Invertir dinero. Saida invierte, pero en las tiendas.
1: Exactamente.
2: Eso es invertir.
1: Por ejemplo, ¿sabes? También.
2: Exactamente.
1: Si el Habibi quiere irse de vacaciones, le dices, no te preocupes, mamá, mi amor, nos vamos al patio y ahí nos echamos agua con la manguera y ya.
2: No. ¿Verdad que sí? Esas no son vacaciones.
1: Por favor. Bueno,
2: si él quiere pagar las vacaciones, vamos a ahorrar yendo.
0: Y el último consejo ya para irnos, señores, mantener tus gastos por debajo de tus ingresos, no gastar más de lo que ganas. Ahí está, señores. Esto nos va a hacer llegar de una manera más segura al día de tu retiro, amigos.
1: O que te llevan una cita de Saida. Le voy a decir al Habibi que te lleva a la Home Depot para que veas cosas que nunca vas a comprar.
2: ¿Sabes qué? Me estresaron de más. Voy a comprarme algo de comer. Voy a usar la tarjeta de Pancho.
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0: Estas son las tres.
1: 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Atención aficionados, Gilberto Bora queda fuera del premundial de la CONCACAF Sub-20. Diego Reyes y Enrique Simeone lideran la selección mexicana que buscará su boleto al Mundial 2027. Toda la información en nuevaonda.com.
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21: ¡Oh! ¡Ay, güey! Señores, una morra terminó con una pareja tóxica de 5 años y el vato no la deja de buscar.
1: ¡Ay, ay, ay!
21: Te la platicamos aquí en el Freeway Show, señores. Pues resulta de que hay una señora que se llama Paloma. Terminó con esta relación tóxica de 5 años aproximadamente. El tipo estaba siempre encima de ella, es lo que dice, en lo que nos platica acá Paloma. Pero dice que su ex ahora está comenzando a buscarla desesperadamente ahora que ella sale con alguien más.
1: Ya
21: no puede ir a ninguna parte sin que el vato esté por ahí en alguna parte espiándola también ahí. No puede ir a la tienda porque el vato ahí está encima de ella también ahí. Mandándole mensajes, ay, que por qué no nos tomamos un cafecito, que por qué no aquí y allá y más para allá. Señores, ¿qué le aconsejan a esta muchacha?
1: Ay, es que yo no sé por qué las exes te buscan cuando ya tienes una relación. O sea, ¿por qué cuando te tuvieron no te cuidaron? Y ya que te ven con otro o con otra, pues ahora sí que ahí van a quererse meter a tu relación o a tu vida.
21: Incluso dice ella, Paloma, así se llama ella, dice, le confesó, su ex le confesó que se escapó de su novia actual para poder verla.
1: Hoy no más. No,
21: ahora, yo digo aquí una cosa. Yo digo una cosa, mi querida Paloma. El vato está confesando de que tiene una nueva pareja. Se le escapó para irte contigo. O sea que posiblemente lo único que quería contigo es la parte sexual. O sea, la intimidad. ¿Cómo que se le escapó? Hubiera dicho, terminé con aquella relación porque quiero iniciar algo contigo.
1: No, es que mira.
21: Pero no, se le escapó.
1: Mira, hay muchos hombres que piensan que, pues, ahora sí que el ganado es de su propiedad, gordo. Así, o sea, sí, bien machistas. Y dicen, no, si yo anduve con ella, ella es mía y no le pertenece a nadie más. Aunque yo tenga otras.
21: Ya no hay gente así, Morris.
22: Es un cucaracho, eso es lo que es.
21: Yo no creo que haya gente así todavía.
1: ¡Estamos leyendo, baboso!
21: Pues sí, pero a lo mejor es un caso allá del Medio Oriente, yo creo, en otros países acá, medio raros.
22: ¿Por qué Medio Oriente?
21: No sé, o sea,
22: son respetuosos.
1: Las que cállese. Tienen 12 mujeres así como el Habibi.
21: No, sí, cierto. Claro, por supuesto. O sea, yo creo que.
22: No.
21: ¿Les ha pasado eso? Que a lo mejor terminaste con una pareja tóxica y al siguiente día te estaba buscando, al poco tiempo te estaba buscando.
22: Ah, sí, mi ex. Y no era del Medio Oriente, era cubano.
21: Salda, yo nomás.
22: Fíjate. Y sí, terminamos.
1: Bueno, ese era raro, del Medio Poniente.
22: Era bien, bien tóxico porque terminamos y lo bloqueé y todavía era una manera de tratar de contactarme. Y me mandaba mensajes como historias así de que es tu culpa, la que echándome la culpa de por qué terminamos.
1: ¿Culpándote?
22: Y aparte de eso, echándole la culpa a mi mejor amigo. No, fue un desorden. Y ya, el ex quedó blocked, lo borré, le dije déjame en paz, o estaba a punto de poner un restraining order si se ponía más intenso.
21: Claro.
22: Ajá.
21: ¿Tuviste una ex, Morris, que te siguió buscando después de que terminaste con ella? ¿Cuál era la excusa que tenía esta ex?
1: No una, varias,
21: Morris.
1: A mí me dicen el Alcacetzer, güey. O sea, me comen y tienen
21: repiten.
1: Ganas de repetirme. Claro, exacto.
21: Wow,
1: fíjate,
21: Morris.
1: No, y de veras, fíjate. Mi ex, con la que tuve mi chiquillo más grande, después de que me casé, me buscó varias veces.
21: Pero era para echar su porro, Morris, pero no era para otra cosa.
1: Bueno, aparte.
21: O sea, tú la asumiste que era para contigo, pero no, era para echar su porro, Morris.
1: Y luego también, una exnovia también, ya me iba a casar con la buena.
22: Sí.
1: O sea, se dio cuenta de que la regó porque ella me dijo, no, que tú no sirves porque yo necesito un hombre que me mantenga a mí y a mis hijos. Todavía me iba a echar la bronca de 2 chiquillos, güey.
21: Que te dijo, robalonche, siquiera levanta un chango a patadas.
1: Bueno, pues cuando ya vio que sí había con queso para las tortillas, que el muchacho resultó inteligente y listo y trabajador.
21: Bueno, inteligente, así que tú digas, inteligente, amor.
22: Y comelón.
21: O sea, seamos honestos acá.
2: Bueno, ¿a ti qué te interesó?
21: Bueno, es que yo nomás digo la neta, casa. O sea, simpaticón el vato.
2: Bueno, pues y total ya. Que le dije, no, mija, el kilo de muñeco ya anda caro y por eso me tuve que ir a casar en Culiacán, porque yo temía que esa mujer fuera a mi boda y dijera, no, yo me opongo.
22: Oh my God.
2: Así, güey.
21: ¿Y tú qué hubieras hecho, amor, si hubiera llegado ahí?
2: No, pues yo como.
21: Yo ahí, me opongo a ese no, gordito robalonchas. Yo le quiero no, dar cenas imagínate. El resto de su vida.
2: No, yo la verdad dije, no quiero pasar algo como las telenovelas y mejor me fui a Culiacán, allá bien lejos.
21: ¿Será que habrá alguna persona que nos marque aquí en cabina que tuvo a lo mejor un pasado tóxico con alguna pareja y que te siguió buscando? ¿Cuál era la excusa que daba esa persona para seguirte buscando? Nos encantaría escuchar tu historia para que escuche también acá Paloma. Márcanos en cabina en el 1-844-370-4839. 1-844-370-4839.
2: No, es que con este cuerpo de tentación, gordo, olvídate. O sea, yo me tuve que ir a esconder allá, a lo más lejos.
21: Cuerpo de tentación y que arrepentimiento. Sí.
2: No, ese eres tú, vamos.
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3: Bueno, pues amigos, aquí lo más importante es tu llamada telefónica en el 1-844-370-4839. Y si acaban de sintonizar, le estamos platicando el caso de Paloma que terminó una relación tóxica de 5 años. Ahora el vato busca cualquier excusa desesperadamente porque quiere estarse mirando con ella. Incluso el vato llegó a decirle: oye, me le escapé a mi novia actual para verte a ti. Ella dice: oye, qué descaro el de este tipo. ¿Qué le aconsejas? ¿O te ha pasado de que tuviste por allí algún ex? ¿Alguna ex te sigue buscando? ¿Qué excusa te dio para seguirte buscando? Márcanos en el 1-844-370-4839.
4: Mira, amigos, otra de las excusas que Zaida nos dijo, que no sé si te acuerdas, Zaida.
5: ¿Qué?
4: Del cargador. Del vato que te pidió el cargador también.
3: ¿El del teléfono?
4: Exacto.
5: Ay,
4: eso estuvo
5: sí,
4: muy raro,
5: Zaida.
4: Eso estuvo muy raro, Zaida. O sea, siempre buscan una excusa.
5: Like, ok, yo salí con este muchacho. Era como, era, we just dated. No fue nada así, en serio.
4: Pero era un date.
5: Sí, eran varios dates, fíjate. Y
4: ¿varios dates?
5: Sí, varios dates.
3: ¿Saliste varias veces con él?
5: Sí, salí varias veces con él. Y una de esas, mi carro se descompuso y necesitaba cargar la batería o qué haces. Los cables, ya sabes eso. Entonces yo no los tenía y le mandé un mensaje y le dije: oye, ¿me haces el favor, si tienes uno, me lo prestas o lo que sea? Ya me prestó uno automático que presionas los botones y
4: se prende.
5: Entonces de repente, de la nada, me dejó de hablar y yo le mandé un text diciéndole: oye,
4: ¿Estás bien?
5: Primero, ¿estás bien? ¿Estás vivo? ¿Qué pasó? Y ya como que me respondió, pero luego ya me dejó de responder y le dije: oye, tengo tu cargador. Y luego me dijo: ah, ok, luego paso por él. Meses pasaron. Y dije: ay, pues ya se
3: desapareció. Ya,
5: sí, desapareció, sí. Y es mío.
3: Tío, ¿qué dijiste a este tipo?
5: Y de la nada, meses después, me manda un mensaje y dice: hola, ¿cómo estás? Quería saber si me podías regresar mi cargador de la batería.
4: ¿Qué?
5: Y yo, güey, no me has hablado en meses. Yo te lo dije hace, ¿cuántas veces? Sí, ¿cuándo puedo pasar por él? Ajá. Y yo, pues, ¿qué te crees? Le dije: ¿sabes qué? Yo no soy mala onda. Ahí está en el lobby. Ve, si quieres tu cargador, pasa por él. Ahí está en el lobby. Yo no me encargo si se pierde, o sea, si lo roban. Ajá. Pero ¿Y
4: se lo dejaste en el lobby?
5: Se lo dejé en el lobby.
4: ¿Y pasó por él o no?
5: Sí, pasó por él y ya lo bloqueé.
4: Dije: no manches, ese vato quería ver, sí. Te aventó el anzuelito a ver qué onda.
5: No, pero ya andaba con alguien más.
3: Querían una noche juntos ahí. Dijo: ah, deja que ya, esa la tengo segura. Le voy a marcar a ver si pica.
4: Voy a ir por el cargador.
3: Claro. Mira, acá rápidamente dice: hola a todos, mi ex me buscó la semana pasada porque según él soñó que me pasaba algo y quería ver si yo estaba bien. Sí, claro, por supuesto que sí. ¿Les ha pasado eso? ¿Tuviste por algún ex tóxico, una tóxica? ¿Qué excusa puso para verte otra vez? Márcanos aquí en cabina en el 1-844-370-4839.
4: O la típica: oh, me salió una foto tuya y me acordé de ti. ¿Cómo estás?
3: ¿Un cafecito o qué?
4: ¿Qué?
3: Sí, seguro.
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2: 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Bueno, pues amigos, aquí lo más importante es tu llamada telefónica del 1-844-370-4839. Aquí lo más importante es tu historia. Oye, tienes un ex que te sigue buscando. A lo mejor tuviste una pareja tóxica. ¿Qué excusa ha puesto para volver a regresar contigo o volver a buscarte? Tenemos a Vanessa aquí en la línea, que le pasó algo parecido. Vanessa, ¿a ti qué te pasó? Platícanos, mi reina.
3: A ver, confiésalo, Vane.
4: Sí, hola, buenas tardes. Sí, tuve un novio cuando tenía como 16 años. Ajá. Duramos, o sea, de novios unos varios años, ¿verdad? Pero no tuvimos hijos, no nada. Ajá. Él rehizo su vida con alguien. Él sí tuvo hijos con su pareja.
2: Sí.
4: Y estando él con su pareja, él todavía me buscaba a mí.
2: No. ¿Con qué excusa? ¿Qué excusa ponía, Vanessa?
4: Pues a mí me decía que ya no había nada entre ellos, ¿verdad? Uh-huh. Pero que él pensaba en mí, y incluso su pareja le encontró una foto mía en su cartera de él.
2: ¿Y qué pasó?
4: Y pues ella se molestó, que qué es esto, cosas así, ¿verdad? Y él le dijo, pues es una muchacha que pues fue mi novia, y pues no quiero tirar la foto, pero ella creo que sí se la rompió, ¿verdad?
2: Sí.
4: Y eso causó un poco de problemas, ¿verdad?, entre ellos, y hasta la fecha, ella se separó, pero hasta la fecha, y nunca se casó con ella legalmente, pero conmigo, hasta ahorita él me dice a mí que él se quisiera casar conmigo, y que, o sea,
3: ¿lo dejaste pues, loco, Vanessa? ¿Lo dejaste loco?
4: No, éramos unos niños como de 16 años.
2: Ajá.
4: Pero él hasta la fecha, él me busca y me manda mensajes, cómo estoy, si necesitas algo, aquí estoy. Sí. Incluso él puede él viaja para México y me dice, paso por ti. Y dice, no, todo está en mí, o sea, que él paga todo. Yo le digo, no estoy bien, yo no tengo pareja.
2: Vale, pero pues date una segunda oportunidad, ¿o no te gusta él ya? ¿O ya te parece nada de guapo qué?
4: Bueno, no, ya para mí, para serte sincera, no, ya no se me hace, pues,
2: atractivo.
4: Para mí guapo, ¿verdad? Ajá. Pero solamente le mando, o sea, sí le respondo, ¿verdad? Bien, ¿cómo estás tú? Cosas así. Pero pues yo pienso que era, pues, algo, pues, que pasó hace mucho tiempo, ¿verdad?
3: Sí, sí. ¿Quién sabe cómo sería la relación ahora, ¿verdad, Vane?
4: Pues, no sé, o sea, él me dice a mí que porque yo no le doy una oportunidad, sí, ¿verdad? Pero le digo que pues ya lo que pasó pues hace muchos años, pues eso ya, si me entiendes, sí, ya yo estoy en los 30, ya, si me entiendes.

0: Sí, pues le digo, no, así estamos bien, o sea...
1: Como la canción, lo que pasó, pasó.
2: Pero eso pasa, mi querida Vanessa, cuando hacemos buen jale, mi querida Vanessa.
1: Ay, por favor.
2: No, no sé, pues, ay, no sé.
3: Ya vas a empezar.
2: A lo mejor, o sea,
1: buen jale,
2: sabe.
1: Gordo. Si tú te quedas como el perico, güey.
2: No sé, repite.
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2: Pues sí, señores, drama es lo que se vive todos los días a través de Unimás en Garra versus Veneno, Guerreros Mundiales. Fíjate, algo que yo destaco del equipo de Cobras, mi querido Morris, es, por ejemplo...
3: ¿Que Lauro, no tienen tacos o qué?
2: No, que destaco.
3: ¡Ah!
2: Destaco, no que no tienen tacos, Morris.
3: Yo dije para llevarles unos.
2: Lauro, el capitán de Cobras, decidió junto con el equipo no aceptar los $10,000 de premio de Cobras de la semana pasada que se ganaron. Y todo para poder mantener el equipo completo, porque quieren llegar todo el equipo completo a la final. Ellos declinaron $10,000, que yo era, se los aplaudo ahí. Ahí, fíjate, ¿te acuerdas de Valeria que andaba coqueteando con otro muchacho de acá del equipo de León? Ella fue la única que se molestó al declinar el dinero. Dijo, no, nosotros vinimos a ganar dinero acá. Entonces, el resto del equipo, ahí hubo un poco así como
3: descontento.
2: Sí, de descontento. Ajá. Porque Valeria quería que se quedaran con los $10,000 y el resto del equipo era, no, vamos a salvar la mayor cantidad de participantes para llegar a la final. Entonces, hubo unos pequeños roces, pero espero que todo esto se haya aclarado. Quiero recordarles aquí rápidamente los condenados de esta cena. Están en la cuerda floja, amigos, de parte del equipo de Leones. Está Carmen. Está Mamba y también está Roy, de parte del equipo de los Leones. Y de parte del equipo de Cobras, está Miguel Pontón, otra vez.
3: ¿Miguel otra vez?
2: Está Miguel Espinosa, el hermano de Alejandra Espinosa, nuestra compañera también acá. Sí.
3: Ay, hay que votar por ellos.
2: Y está Brandon. Entonces, apoya a tu participante favorito a través de las pantallas de Unimás. Ahí sale el QR code para poder votar hasta 10 veces por tu participante favorito.
3: Y amigos, no te pierdas Garra contra Veneno, porque todos los días la competencia está que arde y los domingos son de eliminación, sí, señores.
2: Así es, amigos, ahí está.
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1: Bueno, pues amigos, famoso confiesa con quién evitaría ponerse una peda. Estamos hablando de Elías Medina, este cantautor de música mexicana. Uf. Muy famoso influencer también, que él creció prácticamente en YouTube y en redes sociales. Bueno, pues resulta de que él va, tiene un podcast junto con Melo Montoya. Ajá. Y en este podcast, Melo Montoya le pregunta, o si pudieras evitar a alguna persona para aventarte una peda, ¿quién evitarías? Y este compa dice, Elías Medina dice, yo evitaría a Edwin Cass, que porque es muy intenso, a la hora de pisear, de ponerse una peda, sí. Y que también a brincos dieras.
2: Sí, güey. Oh.
1: Que ellos sí. Dos, o sea, que no, son de son carrera hardcore. Larga, señores. Que sí. Esta gente es para amanecerse y no dejan de tomar, son muy intensos. Ajá. A la hora de una peda, amigos. ¿A quién? Sí. A ustedes, si pudieran evitar una persona dentro de su círculo de amigos o de conocidos, si pudieran evitar a alguien, ¿a quién sería y por qué?
2: Mira, yo a un compa que se llama Arturo, que está en Las Vegas, que lo quiero mucho, pero para la peda, la neta, yo no le sigo el rollo, güey.
1: ¿Por qué?
2: Porque es bien intenso. O sea, él quiere empezar a tomar desde las 10 de la mañana, güey. Uh-huh. Y pues así como que, güey, empezar a tomar desde las 10. Es de los vatos que te llevan una botella de Bacardí, una patona, a las 10 y vamos 10 a empezar.
1: ¿10 de la mañana?
2: Y no te pregunta, vamos a empezar a chupar. Ajá. Bueno. Pues, pero él cuando toma, güey, el problema es que quiere seguir el party todo el día. O sea, ahora nos vamos a ir a tal restaurante. Y ahora nos vamos a ir a un table dance. No, no, y no. Ahora le vamos a seguir a nuestra parte. Y luego de repente, pues ya borracho se empieza a meter en problemas, güey. Sí. Empieza a ser agresivo. Y pues, ¿para qué, güey? Sí. ¿Para qué juntarte con esa gente que al final se va a meter en problemas y va a terminar? O sea, varias veces ha terminado en la cárcel. Yo no sé cómo sí. no le han hecho algo. Ay. A la neta, porque a veces, o sea, busca pleito, güey.
1: Yo tenía un amigo, pues, bueno, conocido. Sí. Mi amigo Jorge, ya en la peda que yo regularmente, que yo no tomo, nomás tomo socialmente, así un par de cervezas.
2: No, de hecho, rollo, Pancho no nos sigue el rollo a nosotros.
3: Sí, nosotros no.
1: Yo soy el que los cuida. Cuando andan acá en la borrachera, yo regularmente soy el que maneja, el que te lleva a tu casa y el que te anda cuidando ahí. Pero tengo un amigo que se llama Jorge. Cuando andaban en la peda, ay, Dios mío, era de los que eran las
2: ocurrente.
1: 11, 12 de la noche, vámonos sí. a Las Vegas, vámonos a Las Vegas. Se subía en el auto, quería manejar regularmente. No, yo manejo porque tampoco voy dark.
2: Hoy lo llevaste, llegaste a llevar a Las Vegas.
1: Nos fuimos hasta Las Vegas, señores, varias veces.
3: ¿En serio?
1: Lo malo es que cuando llegamos ya a Las Vegas, pues todos los hoteles, la mayoría estaban ocupados.
3: Sí.
1: Ay, o sea, Dios. Era dormir prácticamente en el auto y le entraba a los casinos y empezaba a conocer a la demás gente ahí y apostar dinero que ni siquiera era de él.
2: Oye, no. Era de los que te invitaba cosas, por ejemplo, los compas así les da por invitarte cosas para que le sigas el ritmo, güey. No, yo te invito, tú no vas a pagar nada, porque el Arturo era así. No, tú no vas a pagar nada, pero que te querían tener en el rollo, güey, en el pedo.
1: Y luego ese tipo ordenaba, nos íbamos a la barra, ¡ey, bebida para ta, ta, ta, ta, tal! Con toda la gente estaba amistando ahí, una intensidad pero horrible. Y a la hora de pagar,
3: ajá.
1: O sea, él
2: ¿se desaparecía?
1: No, como él andaba por todas partes, pues no le encontraban para pagarlo. Y teníamos que pagar el resto.
3: Oh,
1: ay, no. Yo nomás le aguanté como 2-3 veces y ya después ajá. dije, ¿sabes no. qué? No, yo de verdad ya no, este ritmo yo no lo
2: oye,
1: aguanto.
2: Y no era de los que vamos a seguirle ahora con todo mundo, nos vamos a mi departamento. Uh-huh. Fíjate, a mí sí, me claro. pasaba eso. Yo vivía sí. con él. Y, güey, a veces llegaba yo a la... Porque yo trabajaba temprano, güey. Uh-huh. Llegaba en la mañana y tenía que brincar gente, güey. Ahí en el departamento en que ni siquiera ahí. Conocía, güey.
1: Invitaba a la gente a tu departamento.
2: Sí, venga, sí, sí. O sea, metía a toda la gente al departamento y yo llegaba de trabajar porque trabajaba en la madrugada.
3: Sí.
2: Llegaba como a las 10 de la mañana y de repente yo tenía que... pisar, o sea, tenía que brincar gente que yo no conocía, que de repente acá...
1: Ay, Dios.
2: No, horrible.
1: No, ¿les ha pasado esto? A ver, amigos, queremos platicar contigo. Aquí en el 1-844-370-4839, 1-844-370-4839. Oye, ¿tienes algún amigo, una amiga, algún familiar que le saca la vuelta cuando se pone borracho, cuando se quiere ir de fiesta, ¿con quién no irías a una peda? Márcanos en el 1-844-370-4839.
2: Y también platícanos qué hacían, güey. ¿En qué problemas te metió?
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4: Bueno, pues si le acaban de poner al Freeway Show, amigo, le estamos comentando el caso de Elías Medina, este cantante que se hizo en YouTube y bueno, que le han grabado muchos artistas. Bueno, fue una entrevista con Melo Montoya, él es un influencer también acá, y le confesó de que, señores, él no aconseja aventarse una peda con Edwin Cass y también con Brincos Dira, porque son de toda la noche.
5: Sí.
4: Que no se cansan, que toman, brincan, cantan, todo hacen.
5: Mira, vamos a escuchar intensos. Un pedacito del audio para que lo escuchen. Ay, Dios, a ver.
6: ¿Dónde no está? ¿Cómo es ponerse una peda con Edwin Cass?
7: No se lo recomiendo a nadie. Hay dos, compadre, personas que usted debe evitar en el mundo. Una se llama Edwin Cass, la otra lo conocen como Brincos Dieras.
4: O sea, que son dos personas. Claro. Ajá. Fíjense que yo tengo un camarada que se llama Oscar. Ay, Dios mío, este hombre desde las 10 de la mañana puede tomar.
5: ¿También?
4: 10 de la mañana ya.
5: No
4: ya,
5: manches. Ya,
4: cuando la toma en serio, de tomar, que dice, vamos a pisear. 10 de la mañana, 11, 12, 5 de la tarde, el tipo todavía está como que si no le ha pasado absolutamente nada. Yo no sé qué tienen en los riñones. 10 de la noche, 3 de la mañana, con la música a todo volumen. No, yo no puedo. Yo, hay gente con la que deberíamos de evitar irnos a pistear, amigos.
5: Oye, yo tengo un amigo que así, güey, o sea, agarra la fiesta machín y se levanta a las 7 de la mañana como si nada, fresquecito, güey.
4: Sí. ¿Cómo le hacen?
5: ¿Y qué onda? ¿Ahora le vamos a seguir? No, estás loco. Yo me pongo una borrachera y yo no amanezco al siguiente día, güey.
4: Y mira, mi camarada ese tiene la habilidad de que puede mezclar. Empieza con tequila porque le gusta mucho el tequila y luego lo mezcla con agua y a veces lo mezcla con un poquito acá de soda. Pero en la noche le cambia cerveza, que para llevársela más tranquilo. Y le digo, oye, ¿cómo le haces? O sea, ¿no te cruzas? Y no, lo único que se pone es medio así, medio colorado en la noche. Pero que se vaya así como cayendo o algo. No, tienen una energía horrible, amigos. Oye, si pudieras evitar tú una persona de tu círculo de amigos o amigas, si pudieras evitar una peda con él o con ella, ¿quién sería y por qué? Márcanos, queríamos escuchar tu historia en el 1-844-370-4839.
5: Nosotros, amigos, con Zaida. Con Zaida, porque la tenemos que andar cargando y luego que no, que cómprame esto, que cómprame el otro y que no
8: sé. Una vez.
4: Porque esa llorona también acá, llora y llora acá.
8: Estaba sentimental por el tóxico.
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5: ¿A quién evitarías y también por qué lo evitarías? Vamos con el compa Fidel que lo tenemos en la línea.
6: Vamos con el Fidel.
5: Fidel, ¿por qué evitarías a tu cuñado? A ver, ¿qué hace tu cuñado, mi rey? Platícanos.
7: No, mi cuñado es de carrera larga, viejo. Ese fácil se avienta unos dos días echándole chelas y tequila y cerveza y lo que se le atraviese.
6: Oye, entonces no para, Fidel, es gallo de carrera larga. ¿De dónde es tu compadre?
7: Mi compadre es de Nayarit. Un saludo para mi compadre. Aquí vive en Dos Palos, California, aquí pegado a los baños.
5: ¡Anda! Oye, dile que nos invite un día, si es de carrera larga el compa.
6: No, tú ni aguantas, Pancho, casa, ni aguantas.
5: Sí, nomás para documentarlo, amores, y luego lo subimos a las redes, o sea, a lo mejor nos hacemos famosos.
7: Mándale un saludo aquí a Bay Area, pues, aquí tienen a toda su gente que los escucha.
5: Saluditos hasta Bay Area, todo lo que es San Francisco, San José, señores.
8: Oakland, we love you, San Francisco. Abrazo,
6: oye, Fidel, ¿y cómo se llama tu compadre?
7: Gracias.
6: ¿Cómo se llama tu compadre, pues, para que también le mande saludos, güey?
7: Se llama Humberto Plantillas.
5: Humberto Plantillas. Plantillas, pero de borracho, allá mendigo. Se pone bien plantilla. Oye, vamos con el compa Ricardo también, que lo tenemos en la línea, mi querido Ricardo. A ver, ¿a quién conozco que también se pone bien pedo y es de carrera larga, mi rey?
6: A ver, mi Richard.
9: Ricardo. Buenas tardes, ¿cómo estás?
6: Bien, Ricardo. Mi Richard.
5: Platícanos, mi rey.
9: El detalle es de que es un primo.
5: A ver.
9: Es un primo. Él es contador público, pero le va muy bien. Muy bien, gana mucho dinero, pero pues le dicen la corcholata. Cuando no está pegada en la botella, está en el piso.
5: ¿Pero qué, Ricardo? A ver.
9: El detalle es de que, pues sí, es bien estúpido para tomar. Y aparte, se va al baño, se polvea la nariz y vuelve a quedar como sin nada.
6: ¡Ay! Trae truco.
5: No.
6: Trae truco el vato.
5: ¡Qué barbaridad! No, yo no le entro, señores. Ya. Yo una cerveza y un par de cachetadas y con eso tengo, me voy bien a gusto a dormir allá en mi casa, amigo.
6: No, ya te conocemos, gordo, que si tú no aguantas nada.
5: No, dale.
10: Pancho se pelea con la tecnología.
5: ¿Dónde le pico aquí?
10: Morris con lo naco.
6: ¡Quiérete, mi rey!
10: ¿Y Zayda? Bueno, ella se pelea con el sentido común. 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
15: Hola, soy DJ Isma y estas son las tres noticias que más te importan. Número uno, buenas noticias para el deporte del Valle. El lanzador de Kingsburg High School, Jensen Hirschhorn, fue seleccionado por los Atlanta Braves en el draft de las Grandes Ligas, poniendo en alto el nombre de nuestra región. Este logro inspira a miles de niños y jóvenes latinos que practican béisbol en ligas locales. Número dos, Fresno State continúa fortaleciendo su nuevo programa académico de inteligencia artificial para preparar a los estudiantes en una de las carreras con mayor crecimiento en el país. Los estudiantes latinos tendrán más oportunidades de prepararse para empleos mejor pagados en tecnología sin salir del Valle Central. Número 3. Continúa el crecimiento de pequeños negocios en Fresno. Nuevos restaurantes, comercios y proyectos locales siguen abriendo sus puertas, fortaleciendo la economía y ofreciendo más opciones para los consumidores. El crecimiento comercial crea empleos y también abre oportunidades para emprendedores hispanos que desean iniciar o expandir sus negocios. Estas fueron las tres noticias del día.
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17: ¡Tarán! Bienvenido a otro día más de la nota Felicitation.
18: Gracias, maestra.
17: De nada. Mira, ahora te voy a dar 5 formas de desintoxicar tu mente cada mañana.
18: Qué bonito.
15: Muy bien, Zaida.
18: Mira, a ver, comencemos porque eso me interesa.
17: La primera es: no agarres el celular al despertar. Sé que tenemos
18: despertar.
17: Esa...
18: ¿Al despertar?
17: Al despertar.
18: ¿En Puerto, ¿es amanecer en Puerto Rico o qué?
15: Es una palabra
18: al despertar
15: entre español y puertorriqueño.
18: No, es que cuando escribió esta nota feliz está en Puerto Rico.
15: Sí.
17: Sí, es que...
18: Al despertar.
17: Es que cada mañana quiero soñar que estoy en Puerto Rico, en las playas de Puerto Rico. Uh-huh. Mira, dale primero espacio a tu mente al despertar, porque ya sé que a veces agarrando el celular es ansiedad, te pones tenso porque pues no debes de, tienes que relajar tu mente.
18: Exacto.
15: Es cierto.
18: Qué bárbaro.
15: Anótalo, por favor.
18: Gracias.
15: Sí. Despertar, entonces ya
18: al
15: no agarrar.
18: Despertar, no agarrar el celular.
17: No.
18: Ok, muy bien.
17: El segundo es hidratarte.
18: Ok.
17: Un vaso de agua apenas despierta. Hold on.
18: A ver, espérense.
15: Se nos fue el Wi-Fi, señores. Acaba de ir el Wi-Fi, señores.
18: Hay que conectar el Wi-Fi.
17: Ok.
18: Es que pasó el satélite de Elon Musk.
17: Ya.
15: Loading. Cargando.
17: Yeah, we're back, baby. Ya. Yeah.
15: Sí.
17: Ok. Hidrátate.
18: Ajá.
17: Un vaso de agua ayuda a oxigenar tu cerebro y activar tu cuerpo.
18: Zaida, pues tú necesitas como, no sé.
15: ¿Una hidratada de cerebro?
18: Sí, una buena hidratada, Zaida.
17: Como dijo un gurú bien famoso, shut up.
18: ¿Un gurú?
17: Un gurú.
15: No, es que el gurú es un poco más fuerte porque tiene doble R.
18: Tiene doble R. Superior.
15: Gurú.
18: Qué bárbaro el
15: es
18: gurú.
15: Es que si tiene doble R, es gurú. Ajá. Es más fuerte que el gurú solamente
17: guys,
15: tiene un aire.
17: Mi mente Spanglish posha, se me está saliendo ahorita.
18: No te preocupes,
17: ahorita.
18: Tú sigue. Tú bueno, eres, nosotros no llegamos a esa inteligencia que tú tienes.
17: Vamos con la siguiente forma de desintoxicar tu mente.
18: Échale.
17: Respirar y agradecer.
18: Gracias.
15: Eso es otra cosa, Morris. Eso ya es otra cosa.
17: Eso?
18: Pues respirar y agradecer.
17: No, eso espérate.
15: Es gemir, oye, no manches.
17: Sí, primero debes hacer 3 respiraciones profundas.
15: Tres respiraciones.
18: ¿No? ¿Respiraciones?
17: Así no, tienen que ser más así como tomar tu tiempo. Respiración profunda es inhalar.
15: Ajá.
17: Y exhalar. Ahí está, esas son fundas.
15: Sí.
17: Y piensa en algo por lo que estés agradecido el día de hoy. Eso es respirar y agradecer.
18: Oh, qué bonito.
17: Ahí vamos con la siguiente. Escribe lo que piensas. Vaciar tus ideas en un cuaderno limpia tu mente y mejora tu enfoque.
18: A ver, déjame escribir lo que pienso.
15: Increíble.
17: Oh, ahorita todavía no.
15: Qué buenos métodos, sí.
18: Pancho me cae bien gordo.
15: Sí.
18: Gracias, Aida.
15: Yo quiero dar gracias por este gran compañero que tienen ustedes dos, Aida y Morris.
17: Oh, wow. Se está agradeciendo él mismo.
18: ¿Ya lo escribiste? Ya lo escribí.
15: Sí.
17: Ok, ya vamos con la última forma de desintoxicar tu mente cada mañana. ¿Ya están listos?
18: Sí, listos.
15: Claro, okay. Aida.
17: El quinto es escucha sonidos que calman tu mente. Música suave o sonidos binaurulares.
15: ¿Binaurulares? Sonidos binaurulares, amigo.
18: ¿Qué dijo?
15: Por favor, escuchen sonidos binaurulares, por favor, amigos.
17: Ese.
18: Sonidos binaurulares. Okay.
17: Pueden ayudarte a empezar con calma y concentración.
18: Mira,
17: esos, ajá.
15: Déjalo, busco en el diccionario.
18: ¿Sabes cuáles son los sonidos binaurulares?
15: ¿Cuáles son?
18: Son estos, mira.
17: Bueno, si te hace feliz los sonidos del rancho, pues puedes hacerlo. O puedes escoger como el viento, una tormenta,
18: ándale.
17: Como que está... lloviendo.
19: El chuchu, señores.
18: Qué buenos consejos, pero Zaida, muchas gracias por esos consejos tan hermosos.
19: Wow,
18: pero
19: no nos podemos ir. Todo, claro. Clarísimo.
18: Pero no nos podemos ir sin el frase del día.
17: Y el frase del día va así, amigos y amigas. Gracias, Arpa. El mayor acto de amor propio es vaciar tu mente de todo aquello que te impide ser feliz.
18: ¡Qué bárbaro! Un aplauso, por favor.
19: Pongan sonidos binoculares, por favor, amigos.
18: Sí, como este.
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2: Bueno, pues señores, declaraciones del señor Jaime Maussan pone a cuestionar a todo el mundo, señores. Si es que dice de que estamos muy cerca de un cambio histórico.
3: ¡Anda!
2: Dice el señor Jaime Maussan que tiene, que el señor sabe de lo que está hablando. Dice de que Trump ya se dio cuenta de que el tema primordial es de la vida extraterrestre. Y también de acá del tema de los ovnis, porque en los últimos videos que acaba de publicar o que acaba de hacer público, fíjate que en 2 meses tuvo casi 2 billones de vistas ya.
3: ¿2 millones?
2: Oye, wow. Billones de vistas. Entonces, él siente de que el tema de extraterrestres y también acá el tema de las naves, el tema de autopsias, de cuerpos, de naves que tengan bajo su, a cargo, ¿no? El gobierno de los Estados Unidos, es algo que todo el mundo quiere escuchar y posiblemente el día de mañana sepamos un poquito más sobre el fenómeno este de naves, de cuerpos, autopsias, todo este tipo de información, amigos.
3: ¡Wow! Oye, ¿quieres escucharlo? Mira, vamos a escuchar y ver el audio. Estamos en vivo en YouTube en el Freeway Show, ¿eh?
2: Venga.
4: Sí, yo me doy cuenta, ¿no? Ayer dijo Trump, que se daba cuenta el gran interés que tenían las personas en este tema. ¿Por qué? Porque tomó 12 días en que la primera emisión de los videos que acaban de desclasificar llegara a los 1,000 millones. El segundo llegó en poco más de 3 días.
3: ¡Wow!
4: O sea, y dice, no hay nada más importante que los extraterrestres. Lo dijo ayer. Uh-huh. Es decir, se está dando cuenta que es lo que realmente a las personas les importa. Y si a la gente les importa, entonces a él le va a importar. Y esto que dijo ayer a mí me hace suponer que ya no se va a detener ante nada y que lo va a sacar todo. Es decir, naves, seres, cuerpos, autopsias, todo lo necesario y que ha venido guardando celosamente el gobierno de Estados Unidos.
2: Y acuérdense de una cosa. Que va a pasar.
3: Ay, Dios mío.
2: Acuérdense de una cosa, que el político habla lo que el mundo quiere escuchar. Claro, si la gente quiere un poquito más sobre ese tema y eso te va a llevar a darle votos, posiblemente lo van a hacer el día de mañana.
3: Oye,
2: ¿eh?
3: Pero a ver, tengo una pregunta. ¿Habrá alguna persona que sepa más de este tema, que haya visto seres extraterrestres?
2: Yo
3: que sepa
2: que sí.
3: De naves, nos estará escuchando. Hay que preguntar.
2: Yo siento que sí.
3: Hay que levantar las líneas telefónicas.
2: Mira, tenemos un público, señores, con muchísima sabiduría. Los invitamos para que nos marquen aquí en cabina en el 1-844-370-4839, 1-844-370-4839. Oye, ¿crees que en algún día nos van a revelar todo lo que se sabe sobre este fenómeno de ovni? ¿Conoces alguna persona que fue contactado o miraste algo? Márcanos en el 1-844-370-4839, amigos.
3: 844-370-4839. ¿Tú sabes algo? ¿Están entre nosotros? Platícanoslo aquí en el Freeway Show.
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2: Bueno, pues si le acaban de poner al Freeway Show, amigo, le estamos platicando, le estamos compartiendo contigo lo que dijo el señor Jaime Maussan. Él explicó de que cree que estamos cerca de un cambio histórico. Estaba mencionando sobre todos estos documentos que se han hecho públicos sobre naves, sobre cosas que tenía en su posesión del gobierno, sobre incluso hasta cuerpos, ¿ok? Entonces, hay tanto interés de parte del público, porque después de que se hace todo esto público, hay billones de vistas en las redes sociales de este tipo de cosas que ahora son públicas. ¿Tú crees que el día de mañana nos van a decir todo lo que es la realidad, todo lo que hay detrás de este fenómeno del OVNI, de naves extraterrestres? ¿Crees que nos van a decir en algún momento toda la verdad? ¿Conoces alguna persona que también fue contactado o has mirado tú también naves? Márcanos aquí en el 1-844-370-4839.
3: Dice, hola muchachos, ¿cómo están? Yo me llamo Roberto y mi tío tiene una granja allá en Texas, tiene varios acres, dice. Me contó el otro día que bajó una luz enorme sobre su campo y al día siguiente encontró un círculo perfecto donde el pasto estaba aplastado. Hasta hoy asegura que algo aterrizó ahí en su campo, dice. Mm. Y tiene videos, ahorita se los voy a mandar acá en el Freeway Show.
2: Para que nos lo mandes.
3: Mándalo, sí, al 310-801-5526.
2: Les iba a decir el WhatsApp, si alguien tiene por ahí en su posesión algún tipo de video, alguna fotografía que haya tomado sobre este tipo de fenómenos, márquenos, por favor, o manden el video. El WhatsApp del Freeway Show para poder enviar el video es el 310-801-5526, amigos, ahí está.
3: Oye, no sé si te acuerdas de lo que nos contaron el otro día, de que tuvieron un encuentro extraterrestre de una luz en la carretera que empezaron a ver, uh-huh, y que de repente se fue esa luz y habían pasado 2 horas y ellos sintieron como que fue un segundo.
2: Sí. Entonces, te pierde la noción del tiempo.
3: Sí, sí, muchas veces dicen que esos son las abducciones, güey. O sea, que aparece esta luz y te abducen y después pasó 2 horas y no sé qué estudios te hacen o qué te ponen en el cuerpo este tipo de seres, güey.
2: Dice acá, Morris, mira lo que esta persona dice. Yo tengo un compadre que jura y perjura que lo abducieron los aliens el sábado pasado. Dice que flotó y que le borraron la memoria de esa noche después de que venía de visitar a unos familiares.
3: Ay, qué miedo, güey.
2: Y eso reciente también acá.
3: Mira, tenemos a María, güey.
2: Mi querida María, a ver, ¿qué sabes sobre todo esto, mi querida María? Platícanos. María.
4: Estamos en un cambio, sí, bueno, aquí
2: sí,
4: estoy.
2: Ahora sí,
3: perdón, ya te escuchamos, dinos. Corazón.
4: Sí, estamos en unos cambios realmente que sí son verdaderos, porque tan solo en muchos estados de México está lloviendo en algo sorprendente que se está mirando, que ya hace años no se miraba. Aparte de eso, mira, yo hace como que sería, pues ya tiene años, esto no es de apenas, sino yo tenía como unos 13 años. Ajá. Y yo trabajaba en un molino. Ajá. Trabajaba en un molino.
2: ¿En dónde?
4: Un molino se abría en México.
2: Un molino es donde regularmente muelen,
3: ¿no? No, por eso, pero ¿en qué parte de...?
4: De molino de maíz.
3: Sí. Oye, ¿en qué parte de México? ¿En qué parte de México, corazón? ¿En Puebla? ¿Y luego?
4: En Zacatlán de las Manzanas, Puebla.
2: Ajá. ¿Y qué pasó ahí?
4: Yo iba para mi trabajo, para abrir este molino de nixtamal, ajá, donde se hace la masa a las 6 de la mañana. Entonces yo iba como, uh-huh, más o menos, ya había yo caminado, que será como unos 15 minutos.
2: Sí.
4: Y no sé, todavía no aclarecía bien. Sí. Y yo miro hacia mi derecha, arriba, uh-huh, y se miraron, yo alcancé a ver bien 3 platillos.
3: ¡No manches!
4: 3 platillos, pero no sé si, ¿qué pasó? Porque a la hora de que yo levanté la vista y los miré, se miraban grandes y sí, se fueron, pero rápido, se fueron, se desaparecieron rápido, pero sí, eran 3 platillos.
2: A una velocidad incomprensible, mi querida María.
4: Exactamente, a una velocidad incomprensible, y pues yo me asusté porque yo nunca había yo sabido nada de eso todavía. Ajá. Tendría yo como unos 12, 13 años, sí, desde entonces.
2: Fíjate que hay mucha actividad, ahí en Puebla por los volcanes. Dice que en este tipo de lugares donde hay tanta energía de parte de los volcanes, que hay mucha actividad de ovni, mi querida María.
4: Pues sí, sí, eso es lo que dicen, no nada más allí, sino el estado de Veracruz. Yo ya después de los 20, tenía yo como unos 25 años que fuimos a visitar a los papás de una cuñada mía en un pueblo de Veracruz. Uh-huh. Y fuimos, ya estaba oscureciéndose, fuimos a caminar una distancia que será como unos 20 minutos porque no queríamos separarnos mucho. Uh-huh. Y cuando vimos que bajó un platillo enorme con unas luces uh-huh. espectaculares.
2: Sí.
4: Wow. Y tenía yo mi niña que en ese entonces tenía como 6 años.
2: Sí.
4: Wow. Y ella se espantó, se asustó y todos nos sorprendimos. Y cuando nos íbamos a acercar a ver qué cosa era con miedo, pues todo se bola, pues se da uno valor, ¿verdad?
2: Sí. Uh-huh.
4: Y nos acercamos a ver, pero yo creo, no sé si se dieron cuenta, nos presintieron, no sé, y el platillo enorme, enorme se levantó sí. y se fue.
3: No manches, wow. María, qué historias.
2: Qué buena historia, mi querida María. Gracias por tu llamada telefónica y por compartir con nosotros esto que a veces mucha gente
3: no cree.
2: No te lo cree, pero aquí sí te creemos. Oye, tú también, ¿qué conoces sobre este tema? ¿Crees que ya nos dijeron toda la verdad el gobierno? ¿Has sido contactado? Márcanos en el 1-844-370-4839. Contestamos el resto de las llamadas telefónicas aquí en el Freeway Show, amigos.
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2: Bueno, pues amigos, aquí tu historia lo más importante. 1-844-370-4839. Oye, ¿conoces alguna persona que fue contactada? ¿Crees que el día de mañana nos van a decir toda la verdad sobre este tema del OVNI? Tenemos a Omar aquí en la línea, que le damos la bienvenida, mi querido Omar. Tú tienes información en tus manos. ¿Qué fue lo que tienes, mi querido Omar?
3: A ver, Omarcillo.
4: ¿Qué tal? Buenas tardes. Hablo de Chicago. Uh-huh. Hace como 3 semanas estuvimos tocando ese mismo tema. Les mandé unos videos de acá de una tormenta que hubo en Chicago. Uh-huh.
3: ¡Oh, sí, la vimos! Videos. Está muy bueno el video.
4: Sí. Pero creo que en esos videos la gente no detectó ver realmente en qué momento sale el OVNI. Le comentaba a Saida que les acabo de mandar hace unos minutos, uh-huh, ya el video recortado, okay, exactamente donde se ve la luz del OVNI pasar entre la tormenta. O sea, lo recorté el video, sí, y lo pueden estar viendo como lo recorté los dos videos.
3: Okay. Oye, ¿qué quieres?
2: Ya está editado, lo podemos publicar en las redes. Si nos das permiso, lo podemos publicar, mi querido Omar.
4: Oh, claro que sí. Esa fue la intención de que se los volví, sí, a mandar para que, pues, realmente ahora sí que la gente empiece a creer un poquito, sí, de que, pues, eso ya es más, ahora sí que normal, sí, o más obvio, sí, que mucha gente todavía no lo cree.
3: ¿Y gracias, qué crees, Omar? Tenemos las imágenes, métanse, estamos en vivo en YouTube en el Freeway Show para que vean las imágenes del compo Mar que nos la acaba de mandar.
2: Sí. A ver, ¿la tenemos? ¿Van a estar ahí?
3: Ya las está preparando Zaida.
2: Ah, perfecto, ok. Gracias, Omar, por tu llamada telefónica. Vamos con el compa José también, que está aquí con nosotros. José, ¿tú qué fue lo que miraste, mi querido José?
5: Oh, sí, buenas tardes, oiga. No, pues, haga de cuenta que cuando yo tenía 13 años, yo vivía ahí en San Luis, San Luis Potosí, en un ranchillo. Ajá. Se llama Santa María. Ajá. Pues haga de cuenta que como yo, mi abuelo me mandaba a cuidar de las chivas y todo ese jale. Y, pues yo siempre hacía ese trabajo, ¿no? Ajá. Y un día, yo me acuerdo muy bien que yo iba bajando del cerro, ya estaba oscureciendo. Uh-huh. Y solo se empezó a ver algo como detrás de las montañas. Perdón, sí, algo detrás de las montañas, así, en el aire, como estaba oscuro y nomás se vio como se peló para arriba, pero sí, pero nadie me lo creyó y sí, nada.
2: Pero acá te creemos, mi querido
3: sí,
2: José.
3: Sí, José, oye, porque mira, Pancho también viene de rancho y también en la laguna de donde él es, de Miraplanes,
2: la gente ha mirado
3: este tipo de cosas.
2: Bueno, ya no, la gente lo ha mirado.
3: Bueno, la gente.
2: Pues. La gente lo ha mirado. Entonces aquí sí te creemos. Gracias, mi querido José, por tu llamada telefónica. Bueno, mira, vamos a seguir con el tema, pero en las redes sociales, búsquenos en YouTube como Freeway Show. Vamos a continuar con esto, amigos, aquí ahorita.
3: Tú eres pleyadiano, yo sé que tú eres pleyadiano, pues, gordo. Confiésala ya, por favor.
2: Yo soy de la galaxia de Jalisco, señores, y ahí soy yo.
3: Ya, es más, ya, por favor, uh-huh, muestra tu verdadero yo,
2: tu
3: propia, por favor.
2: Tu verdadera identidad.
3: Tu verdadera belleza. Identidad, muestra tus escamas, por favor.
2: Nomás no me digas William Levy Morris.
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15: Señores, y tenemos nuestro reportero estrella directamente a TUDN. Llega aquí con nosotros Diego Peña. El mejor reporte deportivo, mi querido Diego. ¿Sorpresas o no hay sorpresas el día de hoy?
16: Yo creo que estaba muy parejo, mi queridísimo pleyadiano. Con el gusto de saludarte a ti, a Morris, a toda la gente, a Zaid, a toda la gente que nos sintoniza y también a todos los pleyadianos que nos sintonizan, que en algún lugar de esta galaxia deben de estar. Y a lo mejor con su tecnología nos pueden escuchar.
17: Y que les gusta el fútbol, claro.
16: Sí, o sea, es un deporte que quizá no tienen los pleyadianos, ¿no? Ajá. Ojalá que lo puedan conocer porque nos ha ido muy bien con ese deporte. 2-0 le terminó ganando España a la selección de Francia, que literal en un ovni, porque a mí me parece fantástico el estadio de Dallas, terminó desapareciendo la selección de Francia. Parece que los marcianos llegaron ya y se los llevaron a los franceses. Semejante baile le puso a la selección española en un partido que arrancó con un dominio alterno de balón, pero que al final, al minuto 18,

0: Y ya para el segundo tiempo, otra muy buena salida de la selección de España con el balón controlado, adormeció literalmente a la selección francesa, rechaza muy mal un centro Lucas Digne y después aparece Pedro Porro para jugar de pared con Dani Olmo, que de espaldas al arco le regresa el balón, lo pone de frente a Porro y lo pone en el primer palo el balón el futbolista que pertenece al Tottenham Hotspur, y con eso, bueno, ya ató de pies y manos a la selección francesa, que no pudo generar absolutamente nada. Se fue Michael Olise de la cancha, entró Cherki, se fue Teo Hernández, intentaron darle ingreso también a Manu Koné cuando salió Adrien Rabiot al medio tiempo. A Francia le costó muchísimo trabajo y se fue eliminado. Tercer partido consecutivo que España le gana a Francia, pero ahora España, después de 16 años, tendrá la posibilidad de ganar su segunda estrella.
1: Oye, qué chulada, la verdad. Y mañana un partidazo.
0: Fantástico.
1: Sí. Oye, pero mañana, mi Diego, la verdad, se viene uno de los partidos más comentados y más ríspidos de toda la historia, ¿eh?
0: Por lo de las Malvinas.
1: No, pues oye, se pegan, esos vatos sí se van a pegar. O sea, si con México, Inglaterra fue duro, con Argentina no quiero saber cómo va a estar la carnicería, ¿eh?
0: Yo creo que va a estar bravo, va a ser un partido muy intenso. El de hoy fue muy bien jugado, hubo solamente un equipo en la cancha. El de mañana yo creo que con el balón será más parejo, pero va a ser un ritmo desenfrenado. Yo me espero un partido todavía más intenso mañana, por todo lo que lo rodea, que el del día de hoy, francamente.
2: Yo me pregunto si mañana van a hacer o van a poner en evidencia el que de alguna manera dice la gente en redes sociales que ayudan a Argentina.
1: Oye, sí.
2: Si se va a mirar eso en la cancha de juego o
1: se verá
2: no.
1: Ya de qué está hecho Argentina ahora sí.
2: Porque incluso la misma prensa argentina lo está criticando por eso.
0: Yo nada más les voy a dejar un dato. El árbitro que pita el día de mañana, si no me falla la memoria, es Sir Pam Pelto, el estadounidense. Le pita seguido a Messi en el Inter de Miami en MLS.
1: Ay, ay, ay.
2: Entonces veríamos
0: un árbitro estadounidense. A todos nos pasó, pues, que tiene un árbitro estadounidense, claro. ¿No? Pues sí. Le pita en la MLS de vez en cuando. Incluso es el árbitro que le pitó la final de la Leagues Cup, que termina ganando el Inter de Miami en su primer año contra Nashville.
2: Entonces apáguenos, vamos a ver una final entre España y Argentina.
1: Mira, no, Inglaterra no creo que venga a nada más a jugar a las manitas sudadas, creo que va a ir con todo. Y este es el partido de Inglaterra también, o sea, el que le da el pase otra vez a una final. ¿Después de cuánto tiempo, mi Diego?
0: 60 años.
1: 60 años, wow.
2: Yo creo que tiene todos los argumentos Inglaterra para borrar completamente la cancha argentina, creo, no sé.
0: Sí. Pues
3: ojalá que sí.
0: Ya Morris ya le había tocado ver esa final, la del 66.
2: Oh, ya la miraste. Platícanos sobre
1: algo
2: esa
1: así,
2: final.
1: Algo así, gordo. Oye, pues vamos a ver de qué cuero salen más correas el día de mañana, mi querido Diego. Oye, ¿cuáles son tus redes sociales para seguirte y saber más de deportes y ver toda la emoción?
0: Arroba la mano del Diego. @lamanodeldiego- en Instagram para que esté con nosotros. Y a partir del viernes vamos a andar en la Gran Manzana, ya por la tarde-noche, vamos a arribar allá para darle cobertura a España contra Inglaterra o contra Argentina.
1: Eso, mi Diego. Gracias, Diego.
2: Un abrazo, Diego, te queremos.
1: ¡Diego! ¡Diego! ¡Diego!
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por tu sintonía, la invitación para que mañana empiece su día muy temprano con el bueno, la mala y el feo. Por ahí sigue después DJ Isma y por supuesto el Freeway Show. Nos escuchamos mañana. Quédate disfrutando de Banda Carnaval aquí en La Explosiva

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1: El bueno, la mala y el feo en Euphoria by Treble. Descárgala ya. Ay, me pican. A ver, chavos, vamos a regresar ahorita con...
2: ¿Qué?
1: La enchufada.
2: ¿Sí?
1: Tenemos al convita Sergio. Vamos a marcarle y decirle que qué onda. Adiós. Con los tambos de la basura. Ahorita regresamos.

0: Mi compita el feo.
1: ¿Qué hizo?
0: Va llegando a una cantina.
1: Ok.
0: Y les dijo a todos ahí: a ver, a ver. Aquí quién es el más grandote.
1: La máquina.
0: Aquí quién es el más fortachón. Nadie se paraba. Nadie se paraba nada.
2: Qué hombre me diga.
0: Sí, sí, todos así. Ah, este güey.
1: El
0: sombrerudo, este lo del botón.
1: Con las bolas.
0: A ver. Les estoy diciendo, maldita sea. Y a todos así volteando. ¿Qué pedo?
1: Qué pantalones.
0: ¿Quién es el más grande? El más fuerte. De toda esta maldita cantina. Y se levanta un vato.
1: Oso.
0: Qué jalan ni qué nada. Ese sí está.
1: Doble jalan.
2: Como The Rock.
0: Pero, ándale, pero. Madre, grandote. Sí. Dice: Yo soy el más grande, ¿por qué? Dice: ay, no, señor, lo que pasa es que me compré estos calzones y me quedaron grandes. No los quiere.
2: También que
3: iba
2: el machismo,
3: creo.
2: Me sentí como hombre, güey.
3: ¿Te crees muy
2: trucha?
3: Aguas.
0: Te lo regalo.
3: Porque cuando menos lo esperes, el bueno, la mala y el feo te pueden dar una.
0: Vamos con la enchufada. Tenemos el teléfono de Sergio.
1: Serge.
4: ¿El bailador?
0: No. Sergio, el recoge.
2: ¿Sergio el qué?
0: El que recoge tambos, güey.
2: El que coge basura.
0: Basura, Simón.
2: El que coge tambos.
0: Ándale.
2: El coge tambos.
0: Recoge tambos.
2: Oh, recoge.
5: ¿Y bueno?
2: Sí, oiga. Ya. Llamé a la compañía y me dijeron que usted era el que pasa por aquí por la casa. Aquí por la Lorena, en el este.
5: Sí, soy yo. ¿Qué se le ofrece?
2: Usted es el que recolecta los tambos de la basura, ¿ah?
5: A sus órdenes.
2: Lo que pasa es que cuando vació el bote, puedo ver en la cámara que me deja otro bote. Y en ese bote venía un maletín, oiga. Aquí lo tengo.
5: ¿Y de qué? ¿De qué era que traía o qué?
2: Nomás que quiero preguntar a ver de quién es, porque trae mucho dinero.
1: Hola.
5: No, pues entonces es mío.
2: ¿Eh?
5: Entonces es mío.
2: Oh, ok. ¿Entonces es el de usted?
5: Sí.
2: Ok, perfecto. Me gusta que sea así de honesto. Trae, más o menos ya lo conté, trae como unos $200,000.
1: ¿Qué?
5: Justamente lo que se me perdió.
2: ¿Mandé?
5: Justamente lo que se me perdió.
2: ¿En pacas de a 20 y de a 100?
5: Justamente.
2: Sí, entonces es el de usted. Espéreme tantito. Déjeme hablo. Oiga, jefe. ¿Sí es de él el dinero, jefe?
0: Ya lo confirmó.
2: Ya
0: lo confirmó. Y pregúntele sobre también.
2: ¿O lo otro?
0: Las bolsas de polito.
2: Ah, oiga.
0: Sí.
2: También venían unas bolsas ahí de como de almidón. ¿Son de usted?
5: No, estas no son mías.
2: ¿Ah, no?
1: Hola.
5: No.
2: Pues son 2 kilos nomás.
5: No, no son mías, jefe, esas.
2: ¿Pero el dinero sí es de usted?
5: El dinero sí.
2: Oiga, ¿y dónde nos vemos para entregarle el maletín, pues?
5: Usted diga dónde paso y yo voy.
2: Ok.
0: Pregúntele también de las partes humanas que se encontraron. El brazo y la pierna también, ¿de quién son?
2: Hay un contenedor ahí también que trae unas partes humanas, oiga.
5: No, pero perros a la basura, nos hemos encontrado de todo.
2: No, pero son restos humanos, venían ahí con el dinero, también son de ustedes, ¿seguro? Yo digo, para que venga por ya, se lleve todo de una vez, porque no queremos problemas.
5: Estamos por todo, hombre, de una vez.
2: Jefe, el individuo ya reconoció que es el dueño de la maleta con el dinero y las partes y el polvo blanco.
0: Ah, muy bien, pues entonces dígale que ya se venga.
2: Que ya, que venga, pero véngase bañado porque lo van a arrestar. ¿Qué es de usted? ¿Si es de usted el dinero, ah?
5: No, usted me está bromeando.
2: Pues no quiere de usted, pues.
5: Pues nada más el dinero, pero el polvo y los de los humanos no es mío.
1: ¡No te creas, mi Serge! ¡Es una enchufada!
2: ¡Sí, el dinero sí era tuyo!
0: ¡Qué fregón este güey!
2: ¡Machín, este perro!
5: No, pues yo nada más dije, nada más el puro dinero sí, pero lo demás no.
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0: Señores, el día de hoy tenemos hasta $1,000 en la lana del golazo. Así que más adelante no te despegues, ¿eh?
1: ¡Qué bonito! Y también en un ratito los vemos en YouTube @buenomalafeo para que se suscriban y no

0: instante en El Bueno, la Mala y el Feo.
1: A ver, más adelante regresamos platicando sobre, aunque usted no lo crea,
2: ¿qué pasó?
1: Hay gente que regresó con la novia que tenían cuando eran jovencitos, pero ahora ya de adultos se reencontraron, se volvieron a ver, a lo mejor hasta hicieron algo, una familia, un algo. ¿A ti te pasó?
3: El amor.
1: ¿Conoces a alguien así, paisano? 1-855-370-3100. Ahorita regresamos. ¿Cómo la vida los
2: qué bonito separó
3: y los el amor unir? Verdadero.
1: Sí, ¿verdad?
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1: A ver, regresamos con, aunque usted no lo crea, hay gente que se reencontraron con la novia, con el novio de jovencitos, ya de adultos. ¿Y qué onda? ¿Cómo les fue? ¿Regresaron? ¿Nada más se vieron? ¿Platicaron?
2: El primer amor de tu vida vuelve a ti.
3: El de la escuela.
1: El de la escuela, sí, sí. A lo mejor ya está de este lado ella o tú fuiste el terreno. 1-855-370-3100. A ver, ahorita regresamos con tus llamadas.

0: que se reencontraron con la novia, con el novio de jovencitos. Tal vez se dieron una segunda oportunidad, muchachos, en la vida. Ya de adultos. ¿Cómo les fue? ¿Conoces a alguien? ¿O tú lo viviste, comadre? ¿Tú lo viviste,
1: las
0: compadre?
1: Las mías ya han de estar muertas, yo creo.
0: Yo creo que no. Sí.
1: No, sí.
0: ¿Tú ni a la escuela fuiste, güey?
1: No, no, pero las que conocí de afuera de la escuela.
2: Las que estaban cuando te ibas de pinta.
1: Doña Andale. Rosa.
2: La Rose. La Rose.
0: Doña vendía, ¿qué vendía? ¿Elotes o qué?
1: Ella vendía tacos dorados afuera del Seguro Social, ahí en, al lado de la Laguna Inaina.
0: Qué bonito.
2: Qué rico.
1: Estaba buenota, Doña Rosa. Yo tenía como 14 y Doña Rosa como 40.
0: No, hombre.
2: Ah, ya fue, ya fue.
1: Brazuda. Doña Rosa.
0: Qué bonito.
1: Taquitos,
2: ay, qué rico los tacos papa, dorados. No te pases. Nomás
1: le papaloteaba
2: la parecía que volaba. Oye, es que muchas veces.
1: Oh, y prietona la doña. Es
2: cuando eres chavo, yo creo que hay muchas limitantes cuando tienes a tu pareja.
0: No, no,
2: o sea, no tienes dinero.
0: No hay nada.
2: No tienes un lugar donde verla, no tienes cómo pasearla, no tienes cómo consentirla. Y muchas veces se cuentan los familiares, no, no andes con esa persona porque no te conviene. Y ya después de ciertos años, cuando ya logras tener todo, pues imagínate, ya es el amor de tu vida, pero tú ya con estabilidad económica, mental, todo ya, ya
0: ahora fluye. También lo diferente que a lo mejor, pues cuando eran niños era eso, la magia del primer amor. La primera ilusión, el besito.
1: Ay, qué bonito.
0: Ya cuando eres más adulto y como tú dices, Pau, que ya lo tienes un poquito, o sea, que la vida también ya te ha dado
2: ya te acomodó, dos, tres golpes.
0: Ya te dio dos, tres trancazos, tú dices, a ver, espérame. Pues, digo, sí, sí me acuerdo cuando estábamos morrillos, pero tal vez ya no, no es lo mismo, no me conviene. Paisano, te tocó 1-855-370-3100. Ahora, también la frontera, nosotros que estamos acá de este lado de los United States, también la frontera es un detalle importante. Porque hay parejas que se quedan allá en nuestro terre o que también de repente viven acá de este lado, pero en una de esas, tal vez, no sé, viven en otro estado, tal vez ya se casaron, tienen hijos y todo el rollo.
1: Tal vez ya son abuelas.
0: Ándale. Abuelas.
1: Sí. Abuelas mías ya han de ser tatarabuelas. Si están vivas.
3: Deben de estar muertas.
1: No, si están vivas, ellos son tatarabuelas.
2: Sí. Oye, pero sí se ha visto casos, yo sí he conocido personas así que me han platicado de, oye, pues fíjate que se conocieron a su primer amor.
0: Ajá.
2: Siguieron su vida, se casan con una persona.
1: Y de viejitos
2: se divorcian, todo. Uy. Y se vuelven a encontrar y se casan
1: de
2: con esa persona.
1: De viejitos, vi un caso de eso.
2: ¿Sí?
1: Ya.
2: Eso así está bonito.
0: Pues...
2: A ver, si el tiempo pasa.
0: Si a lo mejor fue, ¿no?
1: Se va a cotorrear, porque ¿qué van a hacer ya los viejillos?
2: Pues muchas cosas, pero si ustedes regresaran al pasado, a ver, les doy la oportunidad de una tarjeta dorada con un primer amor o un segundo amor, tercer amor, se los dejo. Okay. Que regresaran en un futuro.
0: Fíjate que hay una chava y un amor de la infancia, bueno, no de la infancia, de la adultez.
2: Sí.
0: Que sí me gustaría ver.
2: Ayer.
0: Ya no supe absolutamente nada de ella.
2: ¿Qué pasó?
0: No, no,
2: ¿cómo
0: o sea,
2: se llama? No, vamos a buscarla en Facebook.
0: No sé qué rollo. No, no está, ¿eh?
2: ¿Ya la has buscado?
0: En ningún lado. Tenemos a Pedrito. ¡Hola, Pedro!
1: ¡Qué bonito sería!
4: Hola, muchachos. Buenos días. ¿Cómo estás,
0: Salón? Muy bien, muy bien.
2: Hola, mi amor.
0: ¿Qué onda, compadre? Aunque usted no lo crea, hay gente que, pues, de adultos, se encontraron con un amorcito de la infancia, de la niñez, y acabaron juntos, o por lo menos se vieron. ¿Tú qué onda, compadre?
4: Pues mira, yo tenía una novia como a los 15 años, bien guapa la muchacha, todo, y pues tú sabes, uno bien caballero y bien inocente. Y
1: bien menso.
4: Oye, nos vamos y nos comemos el pastelito para empezar aquí, la primera, el primer rodeo, y yo dije, no, yo me enojé mucho y dije, no, ¿cómo voy a hacer eso? ¿Le voy a echar a perder la vida a la muchacha? Total, no.
0: ¿Cuánto tenía de casada o qué, güey?
4: No, espérate. No, tenía yo como 15, 16. Ella tenía 15 años, yo tenía como 16 o 17.
0: ¿Verdad? Okay.
2: Sí. ¿Y qué pasó entonces, después?
4: ¿Qué pasó? Pues lo que pasa que yo enojado fui y le dije a mi amigo, le dije, hey, a esta muchacha, se quiere aprovechar de mi inocencia.
2: Y
4: luego, pues el mejor amigo dice, no. Definitivamente deja a esa muchacha. Ok.
1: Hey.
4: Entonces ya dejé de hablarle. ¿Y qué crees que pasó?
1: ¡La agarró de él!
4: Pues aquel gandalla fue y se casó con ella.
1: ¡Y te la creíste, güey!
2: Yo ya estaba esperando ese final.
0: ¡Ay, Pedrito!
4: Y luego ya
0: te chamaquearon, Pedro. Tu primera chamaqueada, güey.
4: Oh, me chamaquearon de chiquitillo. Y luego, ya cuando crecí, ya cuando estaba yo ya, pues me casé y todo. Y como a los caray, pasaron tiempo, como a los 28 años por ahí.
2: Ay, sí, bastante.
4: Me la volví a encontrar. ¿Eh? Hombre, estaba más guapa.
2: No, hombre. Oye, ¿ya había dejado al amigo este o no?
4: Pues no, pero parece que el amigo salió medio así, medio barbaján, medio así, medio enamorado, medio mal muchacho. Entonces, le dije, hey, vamos a cenar, y me dice la muchacha, hey, cuando yo quería, te lo di a ti primero y no lo quisiste. Así es que estás muerto, papá, ya no se puede.
2: ¡Te mandó por todo! Qué buena mujer, qué bueno, pensé que se iba a salir.
3: El Pedro es un menso por eso.
1: ¿Por qué?
3: Allá anda agarrando las babas de
5: las sobras.
3: Sobras del amigo.
2: Pero el amigo, no, ella no quiso, se dio a desear. Ella dio, sí, le dio su lugar a su marido.
0: Claro.
2: A ver. Pero luego hay veces que ustedes se juran que las mujeres quieren con ustedes y ni los topan.
1: Nos aman.
2: Y luego hay unas que sí quieren con ustedes y ustedes no se dan cuenta. Ya los entiende, Dios mío.
0: Tenemos a Luisito. Hola, Luis, bienvenido. ¿Qué meteo?
6: ¿Verdad?
7: Buenos días.
0: Buenos días.
7: Chicago.
0: Saludos, hey. Chicago. Oye, Luisito, aunque usted no lo crea, hay amores de la adolescencia que se han encontrado ahora de adultos. ¿Y qué onda, güey? ¿Acabaron juntos? No, ¿tú qué onda contigo, Luisito?
7: Pues yo tenía una novia cuando estaba en la high school.
2: Ajá. Sí.
7: Aproximadamente como 15 años. Ajá. Y ella nunca cambió su número de teléfono y nunca se me olvidó. Y un día de repente nada más le marqué de nuevo y contestó y nos encontramos otra vez y hasta ahorita estamos juntos.
2: ¿Qué? ¡Ay, qué bonito!
0: Pero el mismo teléfono, Luis, ¿cuántos años después?
1: Sí, güey, sí los detienen.
7: 15 años.
0: 15 años, wey, después.
2: ¡Qué bonito!
0: ¿Qué te dijo?
1: Bueno, sí. No te entiendo. Señor, por la placa.
0: Señora, no está su nieta.
1: No, soy yo, Luis.
0: Dígale.
1: ¿Se acuerdan?
0: Oh, oye, ¿y acabaron juntos? ¿Sigues juntos? ¿Siguen juntos todavía?
2: Qué bonito.
7: Sí, todavía estábamos juntos.
2: Ay. Oye, ¿y si era como la recordabas cuando la volviste a ver?
7: Estaba más bella.
2: ¡Ay, qué bonito!
0: ¡Qué perrón! Nada más con 5 hijos más. Pero
2: la belleza la
0: pero bien bella.
1: ¡Qué bonito! ¡Qué te panzó, Luis!
0: Aunque usted no lo crea, hay gente que se reencontró con un amor de la adolescencia.
1: ¿Qué
0: acabaron juntos o no? Así como Luisito. 1-855-370-3100. Ahorita regresamos con tus llamadas.

0: Hay amores de la adolescencia que se encontraron ya de adultos.
1: ¡Qué bonito suena!
0: Acabaron
1: eso.
0: Juntos. Ajá. ¿Cómo les fue? 1-855-370-3100. Tenemos a Noé con nosotros. ¡Hola, Noé!
2: Hola, ¿cómo andas?
0: Muy bien, muy bien.
3: Hola, Luis.
0: ¿Con quién te encontraste, Noé? A ver, ¿qué pasó?
2: Me encontré con mi middle school girlfriend.
0: Ay, qué bonito.
3: Ay, ¿cómo te la encontraste? ¿La buscaste o fue casualidad?
1: La tirada fuera una.
2: Por Facebook la encontré y de repente nos comenzamos a hablar y pues ella estando casada, pues en todos modos así me la lancé, you know.
0: ¡No!
3: Ay, Dios.
0: ¿Dónde se quedaron de ver, Noé, o qué? ¿Dónde se vieron la primera vez?
2: ¿Dónde?
0: ¿Dónde se vieron la primera vez que se pusieron de acuerdo?
2: Ah, eso sí no se puede decir, bro.
3: ¿Por qué?
0: Una cantina, güey, fue en un parque, en un hotel.
2: En un restaurante.
0: Restaurante. Muy bien.
2: Simón.
3: Ala, ¿por qué no nos quieres decir?
0: Es que es casada ella, pero...
3: Pero ya está, pero siguen juntos.
1: ¿Cómo? ¿Con el marido?
2: Casada, se la robé al marido.
3: ¿Eh? ¿Pero sigue contigo o ya no?
2: Sí, sigue conmigo, ya tenemos 5 años hoy, yo y ella.
0: ¿5 años?
1: ¡Ay, desgraciado!
2: Sí.
1: ¡Roba mujeres! Sí,
4: toda correteada, que ella ya toda usadona.
1: Pues, don Tela, no, mire. No,
3: pero era amor verdadero.
0: Sí.
1: Pues sí.
3: Se
2: claro que sí.
0: Oye, ya.
2: Como ella dice, pues yo fui su primer novio en Merosco, o desde entonces se...
1: Pero el otro fue su primer hombre en la vida, güey.
2: Sí, claro.
3: Pero oye, se quedó contigo. No importa ser el primero, lo que importa es ser el último.
1: ¿Qué dijo Maradona?
3: Sí, no, pero pues si ya está casada con él y ya están juntos y tienen
1: dijo
3: familia.
1: Dijo la selección mexicana.
4: Dijo el Foro Five, ¿verdad?
1: Sí, es ser el último.
0: Oye, Noé, ¿y tú qué onda, carnalito? ¿Ya llegó con hijos también de su primer matrimonio ella? ¿Los adoptaste también? ¿Tú cómo venías también?
2: Sí, yo tengo mis niños, ella tiene sus niños, o sea, pero los juntamos bien, o sea, no hay ningún problema sobre los niños.
0: Ok.
2: Sí.
0: Ah, qué padre.
1: Pues está chido.
3: Oye, ¿y el marido no luchó, no se puso rudo?
1: Y estaba harto,
3: no.
1: Yo creo.
2: De repente sí se puso rudo, pero pues ya ves, la mujer no le hizo caso.
1: Pues sí, algo no.
0: Oye, Noé, ¿cuánto tiempo se dejaron sin de ver que fueron 15 años, 20 años, cuánto fue?
2: Ah, fácil, más de 20 años, hijo.
0: Más de 20 años.
3: No, sí, bastante.
0: Qué mucho. Padre.
3: Mira, si se querían,
2: sí,
3: entonces.
2: Pues tengo 36 ahorita y sí. Cuando los volvimos a encontrar tenía 31.
3: Ay, ay, su
1: está
3: máquina.
1: Bien morro este güey.
0: ¿Qué tal, Noé?
3: ¿Tú estabas soltero cuando la encontraste?
1: Tanta vieja que hay, morro.
2: Bueno, estaba recién divorciado yo.
0: Oye, Noé, y pregunta, cuando se encontraron, ¿vivían en la misma ciudad, en otro estado, pero o ya estaban acá en Estados Unidos? ¿Qué onda?
2: No, en la misma ciudad, aquí en Dallas.
0: Misma ciudad.
3: Qué bonito, chale, que no, vive el amor. ¿Te arrepientes?
1: Le gusta reciclar este vato, loco.
4: Recoger las babas de otro.
1: Tanta mujer que hay ahí.
3: ¿Qué esperaban? ¿Que 30 años después la señora estuviera guardada en su casa? ¿O que dijo que 30 años después? 30.
1: Claro. ¿Qué edad tiene ese güey? 36.
0: Tenemos a Pepe. Hola, José, ¿qué peteo?
1: ¿Qué
0: saludos?
3: ¡Hey! Hello, Luis.
0: Oye, José, no me digas, aunque usted no lo crea, hay gente que se ha encontrado con su amor de la juventud y acabaron juntos. ¿Tú qué onda, José?
5: No, lo mío me pasó peor. Yo sí quería estar con la muchacha. Que,
3: sí.
5: Y la muchacha era gemela. Yo no sabía que era gemela.
3: Ah,
5: lo que pasó de que ella, una de ellas se turnaban en veces y no, yo no me daba cuenta, nunca me presentó a su hermana. Entonces, ¿cómo? Cuando ella no podía, la otra podía. Entonces, yo me sentí lastimado. Me sentí lastimado bastante, pues en ese tiempo, como dice uno, es inocente, ¿no? Y,
3: sí.
5: Y era mi primera novia.
0: Ah, muy menso, güey.
5: Sí, para fregarla al último, las confronté a las dos y las dos me confrontaron. Y yo sí me quería casar con una y ellas quisieron, dijeron, no, pues
1: wey.
5: Ya que sabes la verdad, nos casamos las dos contigo.
3: Ay,
5: les dije,
3: eso
5: no,
3: está de película.
1: Ay,
3: película íntima.
1: No. Y luego se despertó el Joel.
5: Bien lastimado.
0: ¿Eso te dije?
5: Bien lastimado.
0: No, José, ¿cómo?
1: Joel.
0: ¿Qué José, güey?
1: ¿José?
0: ¡Qué idiota! Neta,
1: ¡qué menso!
5: No, ahorita es que no me estoy dando golpes de la pared.
0: ¡No, güey!
1: Abuso la oportunidad,
3: pues,
1: de su perra vida.
3: Oye, ¿pero wow. por qué ellas se
1: wey,
3: turnaban para estar contigo?
1: Imagínate.
3: O sea, ¿qué les dabas? ¿O qué? ¿Que decían,
1: Dios
3: no te lo puedes perder? ¿O qué?
1: Le dijo, porque ahí están
5: ella,
1: dos.
5: Ella ya eran seniors, ella ya eran seniors en la high school y ella, una de ellas iba, ya estaba tomando clases en el colegio cuando estaba estudiando en la escuela. Entonces sí, pues sí, la regué, pero
0: espérame.
5: Pues,
0: ya, ni modo. José, espérame, ¿y tuviste en su momento relaciones con las dos?
3: Pues sí.
5: Sí.
1: ¡José!
5: Estaban
3: turnando. ¡José! ¡Wow! ¿Pero cómo no te das cuenta?
1: No,
3: o sea,
1: no, sí se
3: hay
1: da.
3: Que verlas idénticas, pero sabes, güey, por su personalidad, olor, todo, no, que son distintas.
1: ¡Por menso! Es que está re menso este güey.
0: ¡Wow!
1: Le dijeron, ten dos. Así te lo ponen en charola de plata.
0: ¡No, hombre! Dices, no cabe no, duda, gracias, güey.
1: No soy así.
4: Y culpo a las mamases de darles esa educación. Se le fue una gran oportunidad.
1: Al menso es
5: sí.
0: Güey.
3: No, cállate.
1: ¿Cómo ya no crees? Ya no ande llamando, ya me caes gordo, loco.
3: No, pobre José.
0: Denle dos premios a José Rondela.
1: Hombre.

0: vacaciones. ¿Y qué creen? Que salió un estudio.
1: ¿De qué?
0: Específico y correcto de cuáles son los lugares más hermosos del mundo. Las ciudades más bellas a donde tú puedes ir.
1: Dame.
0: Te las voy a decir para que saques tu pluma, tu libreta, las anotes y las...
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0: Señores, se vienen las ciudades y los lugares más perrones para visitar.
1: Más hermosos para estas vacaciones.
0: ¡Qué perrón!
1: Para que los pongas en la lista ahí.
0: Acaba de salir una lista de el top 10 de las ciudades más bellas del mundo.
1: Pregunta, ¿está México allí?
0: A ver, déjame ver.
1: ¡Ay, no, espérame! No me digas.
0: ¿Qué crees?
1: ¿Qué?

Oigan, la neta, hay que vivir. Hay que gozar. Y hay que viajar. Viajar es espectacular, maravilloso. Y luego uno dice, ay, tengo vacaciones, ¿a dónde iré? Y uno regresa y va al mismo lugar. Pero no se preocupen, yo

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3: En Tijuana hay una barra que se llama el Tokio también.
4: Pero no es ahí.
5: Se ve chido. Hong Kong.
3: No, hay dos, Tokio y Hong Kong.
4: Pero no es ese feo. Esa es la ciudad. Tiene restaurantes con estrellas Michelin, tecnología de punta, tradicionesbienacá.com.
5: Está muy lejos.
4: Vas a llegar y vas a decir, oh my God. Oh my goodness, this
5: deja
4: is beautiful.
3: ¿Cuántas juguetes? Horas de vuelo? ¿Cuántas horas?
5: Tiene juguetes por todos lados.
4: Depende de donde estés, pero son muchas.
3: De aquí de Los Ángeles, ¿cuántas 14
5: horas? 14 horas.
3: Ah, oh, es mucho.
5: Muy lejos.
4: Es lejos. Te
3: entumes.
5: Y caro. Güey. Mira.
4: No, no dice que está tan caro, ¿eh?
5: Una película. Cenas. Te duermes. Te despiertas, desayunas, otra película y ya llegaste.
4: Claro.
6: No, solamente.
3: Chale. Ya, güey. Oye, ¿y la gente?
6: Tijuanita está aquí a 2 horas, señor.
4: Sí. Oigan, son vacaciones, es una bendición poder ir allá. Pero no lo vean a queja, ven, les digo.
3: Son jacarandosas las japonesas, son acá la
5: machín,
3: gente.
5: Machín, güey.
3: Ahí vamos.
4: A ver.
3: Ah, mira, entonces sí.
5: Tokio, Japón es uno cuando tú caminas con familia y es otro cuando caminas solo.
4: ¿Y ¿Cómo? Tú cómo sabes si siempre caminas con familia?
5: Me pasó una vez que fui solo, Pau.
3: Fue a buscar un juguete solo.
5: No, espérate. Y salí, ¿sabes qué? Salí de noche solo.
3: Ey.
5: No manches.
3: ¿Qué? ¿Qué? Dime.
5: Te lo juro, yo en mi vida había visto.
4: Se me iba una geisha.
5: No. En mi vida había visto hasta morenitos. Nunca había visto en Tokio, Japón.
3: ¿Pero
5: jamás.
3: ¿Qué te decían? Saki,
5: no sé dónde.
3: Saki.
5: No.
3: Saki es
5: ven,
3: la bebida.
5: Ven acá, ven. Yo, me llevan a lugares.
4: Ven, se te cayó un billete.
5: Entre los edificios te meten en lugares donde te ofrecen bebidas.
3: ¿Es legal esa madre?
5: Todo. Y tienen otra visión de la
4: vida.
5: De la vida.
4: Bueno, pero ya si quieren ir solos o acompañados, Tokio es una buena opción. Vámonos con el number 9.
3: Dios, Bregón,
4: Sonora. Y debería de ser el número 1 en el mundo, porque no hay como Ciudad de México, papaya desde la tenemos todo, chiquitos.
5: Sí.
4: Más de 170 museos. Somos la ciudad con más museos en el mundo. Tacos, híjole, los más ricos que vas a encontrar. Restaurantes espectaculares.
3: Gourmet, a la vuelta de la esquina.
4: Tenemos el Castillo de Chapultepec.
5: Bien bonito.
4: Tenemos el Venecia mexicano.
3: Uy.
4: Tenemos la Marquesa que Toluca, que todo está cerquita.
3: Qué chido.
4: 10 de 10, hay de todo.
5: Sí,
4: está
5: la
4: Tepito.
5: Neta.
3: Plaza de todo.
4: Las gomichelas, si les gusta la chela.
3: Sí.
4: El Estadio Azteca, el del Cruz Azul.
3: Butarini,
4: todo
3: los tacos.
4: Todo tenemos, tacos Butarini, ahí le gustan a mi padre.
3: Tenemos la Sullivan.
5: Polanco también para el que quiere darse.
3: La zona rosa.
5: Ahí.
4: Ayer a Tenochtitlán, papaya de Celaya.
3: ¿Qué pedo,
4: el Zócalo capitalino, la Basílica de Guadalupe.
3: Es una ciudad bien enigmática.
4: Todo lo tiene.
3: Te atrae, te llama.
4: Es top.
3: Está más chido. Es más, no conozco gente que haya recorrido toda la Ciudad de México todavía.
4: Uh-uh.
3: Hasta ahorita hay que conocer
4: casi
3: todo. No se puede.
4: Enorme.
3: Es muchísimo.
4: Dale. Qué bonito. La Ciudad de México tendría que ser el number one, pero no. Nos vamos con el number 8.
3: A ver.
4: Achis.
5: ¿Qué?
4: Esto está en Cambodia y se
5: ¿Cambodia?
4: Llama
5: ¿qué
4: es Siem Reap. Siem Reap.
5: Oh, sí, cómo no.
3: ¿Qué venden ahí?
5: Siem Reap. De hecho, ahí hay un una edificación que si ustedes la buscan, quiso entrar a las 7 maravillas del mundo. Es precioso, un edificio.
4: Pero no entró.
5: Sierra. No, quedó en el top 20.
3: ¿Qué es eso? ¿Qué? ¿Pero qué ven? ¿Qué tiene
4: mira,
3: ese edificio?
4: Aquí,
3: ¿qué? ¿El Sierra?
4: Ah, ese sí, no sé. Pero aquí dice que es la entrada del Angkor Wat, que es el complejo religioso más importante
5: exacto
4: y más grande del planeta.
3: ¿Como el Tíbet o algo así?
4: Es la entrada al Angkor Wat.
5: Angkor Wat.
4: Y que ver el amanecer en Angkor Wat es una experiencia considerada como de las mejores cosas que se puede pasar en el mundo.
3: Adiós, de verdad.
5: Si amanece diferente en otros lados del mundo, ¿eh?
3: ¿Eh?
5: Si amanece diferente o si anochece.
4: Los colores,
5: diferente
4: todo, sí.
5: En otras latitudes.
4: Sí.
5: Vale, mucha gente va a decir, ¡ay! El amanecer es igual. No.
4: No.
5: Depende de dónde estés en el mundo, cambia.
4: Mira, en la Ciudad de México ni se ve de tanto smog.
3: No, y como yo me voy a dormir mientras está el sol afuera todavía. Y a las 7.

0: ahorita ya estoy dormido ya, no lo ves. Y todavía hay luz.
1: Oye, en aquel Siem Reap hay muchísimas películas que se grabaron, documentales. Dicen que te vas a los templos para andar en bicicleta, que el turismo es maravilloso. Que le caigan a Camboya al Siem Reap.
2: ¡Órale!
0: ¡Qué chido! Hay que ir, loco.
1: Ahora nos vamos con el number 7.
0: ¿Qué?
1: Oh my God, oh my goodness. Nos vamos a ir hasta Israel. A Jerusalén.
0: Ay, está chido
1: ciudad
0: allí.
1: Sagrada. Ahí hay judaísmo, cristianismo, el islam. Dicen que está ahí el Muro de los Lamentos, que recibe millones de visitantes todos los años.
0: Sí, rezan ahí los judíos, ¿ah?
1: Sí. Uh-huh. Está el Santo Sepulcro, uno de los lugares más importantes para los cristianos.
2: Claro, ahí donde murió Jesús. ¿Tienen, está la tumba de Jesús ahí?
1: Está el manto ahí también, ¿no?
2: ¿Perdón?
1: El manto.
2: No, el manto no. El manto lo tienen guardado. Creo que en el Vaticano.
1: Pero ahí también está. Bueno, yo escuché.
0: La copia.
1: ¿No?
2: Ahí tienen en el Santo Sepulcro. Entras y está la piedra donde.
1: Sí, donde.
2: Donde ungieron el cuerpo de Jesús.
1: Sí.
2: Luego está.
1: También hay un árbol, ¿no? Que me dijo mi tía que el árbol del olivo. Que...
0: No, ese está afuera.
2: Está en el jardín del Sinaí.
0: En el jardín.
1: Pero está en Jerusalén.
0: Yo lo vi. Tiene más de 2000 años, supuestamente. Está ahí. El árbol.
2: Está el Muro de los Lamentos.
0: Le arranqué una ramita.
1: Así le hizo mi tía Pupa.
0: Y me traje un pedazo.
1: Sí, pero dice
0: y me regañó la Chayo y me lo quitó. Y se te van a restar.
2: Yo me traje una piedra de sal del Mar Muerto, güey.
0: Fíjate que en
2: también es el Mar Muerto donde puedes flotar, Pau, flotas. Sí.
0: De puro cotorreo.
1: Es que
0: la grasa flota.
1: No, por no decir otra cosa.
0: Como el petróleo.
3: Y también el desecho humano.
1: Ándale.
0: También. Pasó. Y tú eres como desecho humano.
1: Dice que está la Cúpula de la Roca, uno de los monumentos más top del mundo. Y pues tiene mucha historia este lugar de Jerusalén. Pues
2: imagínate.
1: Qué bonito. Very beautiful.
2: Puedes visitar el lugar donde se llevó a cabo la última cena.
0: Hay una parte que no creí yo.
1: ¿Qué?
0: Que porque supuestamente caminó ahí, creo que Jesús.
2: Pues,
0: y que dejó
2: Jesús.
0: Su mano adentro de una piedra. ¿Cómo?
2: Ahí caminó Jesús.
0: Pero que la mano así, que esta mano la ahí se detuvo y...
2: ¿Por qué no? Ahí se recargó se Jesús.
0: Se hundió la mano, güey.
2: El Hijo de Dios, feo.
1: Oigan, sí se siente la energía, sí, que dicen que, bueno, mi tía
0: sentí,
1: es muy religiosa.
0: Es que tiene que ser muy religioso para sentir que...
1: Ella es muy religiosa, ella
0: yo
1: me dijo,
0: no sentí,
1: se siente una energía.
0: Pero sí está bonita la historia.
1: Sí, no sentiste ahí el fuá, pero bueno, yo quiero ir. A Jerusalén sería uno de los lugares.
0: Está chido, depende
1: donde
0: de la
1: yo
0: creencia.
1: Iría. El number six.
0: ¿Qué?
1: Nos vamos a Tailandia, mi vida, mi amor.
0: Ay, dicen que ahí está
1: Bangkok.
0: Bien. Pelón, que ahí está bien
1: Bangkok.
0: Bonito y te.
1: Ay, ahí es lo que te gusta a ti, feo.
0: ¿Qué hay? ¿Qué
1: muchos alimentos muy deliciosos.
0: Mucho sushi.
2: Mucho turismo ahí, feito.
0: Ay, qué bonito.
1: ¿Y qué creen? Que todo se recorre por barco. Hay, dice que es una de las ciudades más ganadoras para comer en la calle. Nunca duerme. ¿No vieron la de qué pasó ayer? Que también lo hicieron ahí en Bangkok. Tiene vida nocturna. Tiene todo. Tiene un Buda, el Buda Esmeralda, el Gran Palacio Real. Dicen que está bien, bien, winner, winner.
2: Un tráfico de la patada, Pau, también.
0: Pero en bicicleta,
1: pero
0: ¿no?
1: Padre,
2: mediodía.
1: ¿No?
2: Mediodía se te va en tráfico.
0: O carro.
2: En carro, feo.
0: ¿Carro?
2: Mediodía.
1: ¡Hala!
2: A donde vayas.
0: ¿De veras?
2: Horrible, güey. Horrible.
1: ¡Qué padre!
2: Sí, qué padre.
1: Oigan, me encanta. No, está padre porque he visto yo en películas justo esto de las bicis que andan así, como que está todos en rush. Esto es el top 5, pero faltan 5 más de las ciudades más bellas del mundo que ahorita se las voy a contar al volver. ¿Y qué creen? Que México sí está ahí.
0: ¡Ay, qué chido!
1: ¿Qué ciudad creen que esté? ¿Qué ciudad?
2: Yo digo que ha de estar...
0: Pues ya
2: Chihuahua,
0: la
2: Chihuahua.
0: Ciudad de México.
2: Chihuahua capital.
1: ¿Hay algo más bonito que la Ciudad de México?
0: No.
2: La capital del mundo, Chihuahua, claro.
0: ¿Qué?
1: ¿Tú crees?
2: Precioso.
0: ¡Qué Chehueca, Sonora, güey!
2: Krill.
1: Ahorita se los cuento al
4: intentamos callarlos, apagarlos, correrlos y nada. 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

0: estoy platicando. Ya les conté que está Tokio, Ciudad de México, Siem Reap, Jerusalén y Bangkok. Y entramos ahora sí a las cinco más bonis. Las que no tienen comparación en este mundo. Y la number five. ¡Que viva México, señores! ¡Viva! ¡Oaxaca!
1: ¡Yeah! ¡Qué perrón! Qué
2: ¡arriba bonito. La Sierra Juárez, compa!
0: Considerada por la comida. Échale feo.
2: Estamos en YouTube. Arroba
1: mira,
2: ya, feo.
1: Mira la falda. Mira mi falda, ¿cómo la hago?
0: Bien bonita.
1: Y lo labro. Labro,
2: se te
1: labro,
2: nota.
1: Labro mi falda.
0: Oigan, hay siete moles tradicionales. Ahí ¿sí? nació el famoso queso Oaxaca. Que
1: como el cerrito mol.
0: Deshilarlo.
2: Moles, baboso.
1: Como el Buenapar mol.
0: No, moles.
1: I'm sorry.
0: Y es la cuna del mezcal.
2: Sí. Eso, qué rico.
0: Celebra la Guelaguetza, las fiestas culturales más importantes
2: el
0: del país.
2: El chocolate
0: del mundo.
2: Oaxaca.
1: Para la gente que no sabe qué es la Guelaguetza, bajan pueblos a Oaxaca de todo el estado. Y hacen una fiesta tremenda, Pau. El escenario, ¿estás en Oaxaca? Y para hacer la Guelaguetza, allá tienen el escenario arriba de una montaña bien bonito.
2: Y los voladores
0: que
2: allí.
0: Oaxaca. Sí. La neta que vive Oaxaca Veracruz. Y sus mujeres ¿ah, sí? oaxaqueñas sí. preciosas.
2: Ay, qué bonito.
0: Ahora sí, nos vamos al number four. Traca, traca, tun. Nos vamos a Vietnam. El lugar se llama Hoi An.
1: Hoi An. Ándale, feito.
0: Esta ciudad es conocida como la ciudad de los faroles. Dicen que hay muchísimas linternas de colores todo el tiempo. Ajá. Que es un patrimonio de la humanidad. Que es famosa por hacer trajes a la medida en menos de 24 horas.
1: ¡Wow!
2: ¿Cómo?
0: Tú le dices, hazme una chambrita.
2: Un chaquetón.
1: ¿Neta?
0: Menos de 24 horas, lo tienes feo.
1: Y a la medida.
0: A la medida, como te gusta.
2: Bien. Dísela, hazme una chaqueta.
0: A tú le dices.
2: A mi medida.
0: Hazme ¿cómo se llaman los completos para dormir?
2: Un mameluco.
0: Ándale, ese que te gusta. Oye, ¿y qué crees? Que esta ciudad se recorrió caminando o en bicicleta, casi no hay carros.
2: Ey, de veras.
0: No hay tanta contamination, eso está todo chido.
2: Chido,
0: de 10.
2: Está chido.
0: Dice que es una de las mejores ciudades de Vietnam para comer. Que la comida está, mi amor.
2: Ay.
0: De chuparte los dedos.
2: Dice mi sobrino que con $50 comes toda la semana.
1: Ah, ¿a poco sí?
0: Su máquina.
1: Barato, entonces, Vietnam.
2: Que está vara.
1: Hay que visitar, fíjate, hay que ir.
2: Ay, pero fue. Se llama. Fue con su vieja.
1: Hoi An.
0: Hoi An.
1: Hoi An.
0: La Hoi An.
2: Hoyón. Hoyón.
0: Number three. Chiang Mai.
1: Salud.
0: El Chiang Mai también está en Tailandia. Oye, ya van varios de Tailandia,
2: Es que para allá dicen que está bien bonito.
0: Fíjate que está el Chiang Mai, que es el santuario de los elefantes. Mi sueño. Ya luego les contaré de cuando yo fui a Tailandia. Me mandaron de regreso.
2: Ahí va a ir el cuquimón, el pelón al santuario de ellos.
1: No van a dar jale de volada, güey.
0: No, pero está padrísimo porque están estos elefantes donde los tocas, interactúas con ellos.
2: ¿De verdad?
0: Sí, está increíble. Está increíble.
2: Pensé que eran estatuas.
1: Hubo en un momento donde los usaban para subirse y montarse
2: y madera y trabajar.
1: Y como esclavizarlos. Pero ya no, ya cambió todo, ¿no?
2: Los golpearon.
0: Sí. Nada más te pones enfrente del elefante y ya, te tomas tu foto.
2: Qué bonito.
0: Fíjense que me encanta porque tiene 300 templos budistas. Dicen que la noche, punches.
1: ¿Fiesta?
2: Dicen que va por una calle y que todo.
1: Nomás ten cuidado, feo, ten cuidado. Ey,
2: ¿Por qué? ¿Por qué?
1: No, porque te pueden salir varias sorpresas ahí la en la noche. Hay de todo.
0: Me encanta.
2: Veo videos de estos lugares. De Chiang Mai. Sí. Dice, y sale un vato entrevistando. Pero están bien bonitas, dice. Sí. Voy a Gro. Voy. Y luego, otra. Voy a Gro. ¿Qué querrá decir?
1: No sé, güey,
0: oye,
1: no entiendo.
0: A mí en la vida el algoritmo me ha mandado ese tipo de videos.
2: A mí sí.
0: ¿Por qué será?
2: Ay.
0: No lo sé.
2: Y nachonas también me manda.
0: Que está increíble. Yoga, meditación, comida, que es barato, como tú decías. Fue 10 de 10. Y nos vamos con el number 2, baby. Nos vamos directito a Japón.
1: Oh, órale,
0: Kioto.
1: Kioto.
0: Kioto. Dicen que pues fue la capital de Japón más de 1000 años, que es espectacular, 2000 templos, hay santuarios, un lugar maravilloso, los cerezos en la flor. ¿Tuviste eso, Pelón? Dicen que es algo, algo espectacular.
1: No, no me han tocado ver los cherry blossoms, sí, porque cada vez que he visitado es en diciembre.
0: Uy, entonces, ya hace mucho frío.
1: Hace frío, no tanto, no tanto, un chaquetoncillo ahí.
0: ¿Eh? Sí.
1: Chaquetón para el frío. Pero los cherry blossoms salen nada más, creo que 2 semanas, Pau. Están.
2: ¿Qué cherry blossoms?
0: Es que se ponen como todo
1: los
0: rosa.
1: Cerezos, son los cerezos, veo. Así sí. Se llaman, los cerezos.
2: Ah, con la canción ya las cerezas están maduras.
1: Creo que sí.
2: Ah, bueno.
0: Sí, justo como esa.
1: Ándale, igualito.
0: Esa es la mera. Pero yo digo, ¿cuál será el number one? Porque todo el mundo es hermoso. ¿Será Grecia? ¿Será algo en Grecia? ¿Santorini?
1: Asumecha.
0: ¿Será, no sé, París? ¿Qué ciudad dicen ustedes es la más bonita del mundo? ¡Échele, échele!
1: ¡Chihuahua, Chihuahua, capital del mundo!
0: ¡No, es Chihuahua, Chihuahua, feo! Ah,
2: chale. ¡Pueblo Yaqui, Sonora!
0: ¡No es Pueblo Yaqui, Sonora! Chale.
1: ¡Ciudad Juárez, Chihuahua!
2: ¡Ay!
0: No, tampoco.
2: ¡Nogales!
0: ¿Del mundo piensan que del mundo?
1: ¡Ojinaga, Chihuahua!
0: ¿Real del mundo?
1: ¡Krill, Chihuahua! Está bien bonito, Krill.
0: Ok, pero no. Pero algo que les tengo de good news, ¿qué? Es que sí es mexicano.
1: Órale.
0: Somos la ciudad más top que existe en el mundo, según este estudio.
2: Para visitar.
0: Y es el lugar a donde hay que ir, manita, hay que ir.
1: ¿Dónde es?
0: Es San Miguel de Allende.
2: Ya fui, está bien chido.
0: Precioso San Miguel de Allende.
1: San Miguel de Allende, qué
0: precioso.
2: Yo me aventé el tour de José Alfredo Jiménez, la ruta de José Alfredo. Y hasta San Miguel de Allende.
0: Qué
2: ahí en la mera catedral, donde está toda la vendimia.
0: Oye, precioso San
1: ¿sabías
0: Miguel?
1: Que la catedral qué de chulada. San Miguel es solo la fachada? Es un cascarón nada más eso.
0: ¿Cómo?
1: Sí, o sea, es... Tú le ves torres y le ves cuartos y le ven, pero
2: ¿pintura?
1: Está todo es falso.
0: Pero está preciosa. ¿Por qué? La sí, neta, está divina.
1: O sea, por fuera está hermosa.
2: ¿La otra la tumbaron en la guerra o qué?
1: No, güey, no, simplemente es una catedral.
0: Una representación.
1: O sea, por dentro es una catedral, está bonita y todo. Por fuera se ve espectacular, pero es un cascarón nomás, güey, es una fachada.
0: Qué bonito cascarón.
1: Toca la campana de la iglesia cada 15 minutos.
0: Está precioso. Miren,
2: hasta en la noche.
0: La parroquia de San Miguel, cuidado. Que está hermosa. Esta fue inspirada en catedrales europeas, por eso decidieron hacerla
2: es
0: de esta
2: forma. Muy colonial ese lugar.
0: Hermoso, hay mariachi por todos lados. Fíjate que ahí vive ahorita mucho gringo y canadiense.
2: Sí.
0: Compraron muchas casas.
1: Machín.
0: Empedrado, comida espectacular, mariachi.
1: Ahí vivía Cantinflas.
0: Hay viñedos cercanos.
2: Ahí vivía. Y hay mucha guardia. Cuidan mucho el lugar por los gabachos, yo creo.
0: Dicen que es el lugar ahorita de moda internacional. Ahí va la gente y se casa, ahí va la gente y hace sus eventos top, porque no es barato, eso sí. San Miguel no es nada barato.
2: ¿Cómo
0: ya
2: comprar aquí, no?
1: Oye, y,
0: sí, está muy caro.
1: Y aparte, todo lo que se vende, todo el real estate se vende en dólares.
0: ¿En dólares? Es que ya hay puro, te digo, gringo y canadiense. Sí.
2: Que una casita, $300,000.
1: Medio millón de dólares.
0: Arriba. Y
1: 2 millones.
2: ¿Qué?
0: Precioso San Miguel, pero váyanse a dar la vuelta, vale la pena. Y algo que me gustó es que 3 de las 10 ciudades más bonitas del mundo son mexicanas.
2: ¡Eso!
0: ¡Que viva México, señores!
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2: ¡Híjole! Te vas a quedar con la boca abierta.
1: ¿Por qué, feito?
2: Métete a YouTube arroba bueno, mala, feo. Porque te voy a presentar a la Lupe.
1: La Lupe, ¿quién es la Lupe?
2: La Lupe.
0: ¿Qué le pasó a Lupita?
2: Asistente personal.
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1: Compa, ¿usted es viudo, casado, soltero, divorciado, dejado, lo que sea? Le conviene escuchar esto y verlo también en YouTube, arroba bueno mala feo, porque le voy a presentar a su próxima asistente personal, la Lupe Forrazo.
2: Oh. ¿Neta?
1: Y también le va a dar placer.
2: ¿Cómo? Pero
1: ¿de qué se trata? Ellos regresarles platico y las imágenes ahí en YouTube, arroba bueno mala feo.
2: ¿A poco hay video?
1: Chiquilla.

0: ay, la tecnología, qué hermosura, qué bendición nos mandaron los extraterrestres.
1: ¿Ah, sí? ¿Por qué? ¿A qué te refieres?
0: Y hay, ¿cómo se dice? ¿Inteligencia artificial?
1: Sí, la inteligencia artificial.
0: Porque ya puedes tener a tu propia asistente personal.
1: Asume ya.
0: Versión latina. ¿Eh? Y también.
1: ¿Cómo?
0: Te va a llenar de placer. ¡Hala! Te va a asistir en tu casa.
2: Hola.
0: Si usted está divorciado, viudo, no importa la edad, no importa si es chaparro, gordo, feo, cochino, no se baña. Ella no se va a quejar para nada.
2: Pues que es una santa o qué, la Lupe, la van a canonizar.
0: Es inteligencia artificial, pero es una robot. Y es chulada de modelo que acaban de fabricar.
2: Sí.
0: Y la puedes conseguir por entre 4,000 y 6,000 bolitas.
2: Bueno, pero te voy a decir una cosa.
0: Te sale más vara que tener una esposa, un amante y todo eso.
2: Tú me has enseñado varias modelos así de este estilo de muñecas.
0: Y es una chula.
2: Y la neta, las otras,
0: Pero esta, la latina.
2: Oh my God, oh my goodness. Cáiganle a YouTube. Este modelo de plástico, mira, no sé qué sea, se ve top.
0: Silicón, es de silicón. Pero
2: wow.
0: Pero esta, hace cuenta, tócame la cara a la Pau y hace cuenta lo mismo.
1: No.
0: Lo
1: bueno,
0: mismo.
1: No, espérame.
0: Mira, tócame así los cachetitos.
1: Le toca la cara a la Pau y se siente así, durito.
0: Bonito.
1: El cutis suavecito. ¿Y el mío? No, el tuyo es como pellejo de puerco, güey. Como. No sé, güey, como carnitas, es como.
0: No me toque la cara a mí.
1: Como nana.
0: Tóquesela a la Pau, para que sientas. Okay. Hazte cuenta la Pau.
1: ¿Cuándo empiezas cuerito?
0: La sí. Lupe. Forrazazazo voluminosa, versión latina.
1: Nombre.
0: Güey, tú le puedes decir, Lupe, cuando llegue a la casa quiero que me cocines
2: está
0: esto.
2: Está hermosa. Sí.
0: Y quiero que me des un masaje y me quite los zapatos.
2: O sea, ya te cocina, te lava, te todo.
0: Esta todavía no, pero la están ya la están mejorando, la están.
2: Ya viene la versión 2.0.
1: Ahí viene, chip. En un futuro, ahí viene.
0: Esta nomás es para que te asista rápido y te dé tu placer. ¿Qué? Ahí está el arroba uno mala feo en YouTube. Mira a la versión latina, la Lupe.
3: This is the new model just arrived. She's just like a real person.
1: ¿Qué?
3: All functions ¿Sí? included.
1: No.
3: Want one?
1: ¡Sí!
2: Oye, ¿por qué el señor que está presentando a la muñeca te muestra la parte de la boca? O sea, la señala.
0: No, se mira todo el cuerpazo, Pau.
1: Oye,
0: hermosura.
2: Pero te dice, aquí sirve.
0: Mira,
2: te agarra
1: el chorcito,
4: el cachetito.
1: El chorcito que trae
0: el chorcito, tiene caderas latinas.
1: ¡Wow!
0: Pechugona latina.
1: No manches.
0: Hombros latinos, ojos latinos, boca latina, pelo latino. ¡Ay, Lupe! La Lupe. Entre 4,000 y 6,000 bolas.
5: AI alert, AI alert.
0: ¿Qué?
5: AI alert. Esto es inteligencia artificial, you stupid, no caigas
0: en
5: eso.
0: No, es un robot, don Telaraño.
2: Mántela, por favor.
1: Señor,
2: es la única nota que le interesa al feo contar. Sí. Y usted se la quiere matar, dígale
0: es
2: que
0: es una robot con inteligencia.
5: No, no caiga.
0: No,
5: como
0: no,
5: todos
0: no.
5: Andan cayendo en eso.
2: El feo ya buscó
0: es
2: hasta
0: una
2: la
0: robot
2: muñeca.
0: Con inteligencia artificial en la mente. En la mente.
1: Ajá.
0: Tiene inteligencia artificial.
1: Oh, está preciosa, güey.
0: Para que te asista y te diga, buenos días, Andrés.
2: No se la maten al feo, por favor.
0: Andrés, traes ganas de.
5: Matada ya
0: que
5: la
0: se
5: tiene.
0: Te relaje.
2: ¡Ay! Pero la ilusión.
0: Mira nomás, unas piedras, un torno.
2: Es así.
0: Espectacular.
1: Güey, se ve increíble.
0: Arroba, bueno, malafeo. Wow. Parquese donde quiera que ande. Sálgase de la chamba. Disfrute esta parte del video.
1: Feo.
0: Porque ya va a estar a la venta, ya está, además ya está.
1: Pregunta, porque ahorita los androides, el de Tesla y el de otras compañías, andan en 20, 25. La Lupe modelo
0: entre 4 y 6 esta Lupe. La que sigue te va a costar como 20. Pero aunque te cueste 70,000, va a ser más barata que tener una
1: más barata que las bolsas que andan pidiendo, los zapatos que andan pidiendo ciertas personas.
2: ¿Quién pidió zapatos?
1: Sí, de repente. Ay, que cómprame, no sé qué. A ver.
0: ¿Qué? $5,000.
2: ¿Unos zapatos?
0: ¿Jarmús?
1: ¿Bolsas?
0: ¿O cómo? ¿Jarmeres?
2: ¿Jarmeres?
1: ¿Cuánto cuesta la bolsa, la esa que no te venden?
2: La Birkin, pero ahí ustedes andan regalando Birkins, no me salgan con sus jaladas.
1: Sí, pero
2: que regale una Birkin, ya se ponen.
1: Ven que los traen la Kardashian y ya quieren una.
0: ¿Cuánto sale esa la Virgen?
2: La Birkin sale como en 40,000 dólares, la más baratita.
1: ¿Cuántas Lupes te puedes comprar mejor?
0: Como 10 y aparte. La versión nueva, la que viene, que te va a poder hasta manejar, la desgraciada.
2: Feo, ¿qué crees? que estábamos platicando aquí, queremos hacerte feliz, que vivas más años y decidimos comprarte una.
0: ¡Gracias! ¡Gracias!
2: Pero después le marqué a la Chayo para mandártela a tu casa y la Chayo no aceptó.
1: Sí. De hecho, ya estaba en la puerta.
2: Así ya llegaba.
1: Y le dijeron, solo tiene que firmar.
2: La Chayo. Y tiene que revisar la que funcione. Y la Chayo dijo, no, no sirve. Y se
1: la
2: va.
1: La devolvió.
4: Llegando a la divorcio.
0: Llegando, que me quite la mitad, me puedo comprar 30 Lupes con eso. Bueno, les cambio de nombre. Lupe María La Rosa.
2: Lupe 1, Lupe 2, Lupe 3,
0: Lupe
2: Junior.
0: Jamás le voy a poner a ninguna de ellas la Chayo. Ah, bueno. Si me ordena una chacha, sí.
2: Pregunta. Sí, si ustedes. Sí, ya, sí, imagínense que la Lupe, esta que le dice el feo, si existiera y que todo, y que te cocina, te lava. O sea, imagínate que ya tiene todas las funciones que dices que le van a implementar.
0: A mí no me pregunte, ya está la respuesta.
2: ¿Qué hacen? ¿Se quedan con una Lupe o prefieren una humana real, viva, que sabes que es un ser humano?
0: Sí. Me quedo con la Lupe y aparte esto no va a ser infidelidad. La Chayo no sé por qué no firmó, le voy a dar un descanso. Y de por sí dice ella que ya retírate de eso, Andrés, estás muy, muy viejo. Digo, es que se me antoja, entonces le voy a dar un break. Yo no sé por qué no firmó la Chayo.
2: Cállate, rey.
0: No
2: de la
0: es infidelidad,
2: macho, alfa,
0: no es.
2: Estoy encima de la Chayo 24/7.
1: Oye, feo, si no es la infidelidad,
0: Chayo,
1: entonces
0: la Chayo
1: es
0: que limpia y cocine.
1: Ajá.
0: Y me lava el carro. Y la Lupe que está conmigo.
2: Ah, ok.
0: No es infidelidad. ¿Qué hubo? Es silicón.
1: A ver, paisano, ¿ustedes qué piensan? Comprar así una robot o una
0: regálenle
1: mujer
0: una
1: que ya va a ser una realidad en un futuro. ¿Sería o no infidelidad? ¿Qué
0: claro
1: piensan?
0: Claro que no.
1: Coméntenos en YouTube.
2: Sí,
1: arroba Bueno Mala Feo, estamos en vivo. O ahí les va el teléfono 1-855-370-3100.
0: Ay, Lupe.

0: Ahorita mi compita el feo nos viene de presentar unos que son prototipos, feo.
1: Ya vienen al mercado. Es la versión latina. Ajá. en una exhibición que se llevó a cabo en Las Vegas. En una exhibición de inteligencia artificial robótica. Ey. Donde le ponen el chip y todo y las están preparando para que te asistan. Son robots, modelos espectaculares, unos cuerpazos silicónicas, wow. Se siente humano, hacen lo que tú quieres y te dan placer.
0: ¿Será
1: y
0: que
1: te asisten?
0: Ya estaremos ahí en ese punto de la tecnología.
1: Pelón.
0: Qué increíble, güey.
1: El Tesla está haciendo eso nomás. El robot ese que.
0: El flaco.
1: Oh, no, güey.
2: Oye, feo, yo te tengo una propuesta.
1: A ver.
2: Como yo quiero a mi amiga lachayo.com, I love you, Chayo. ¿Por qué no te regalamos entre nosotros una?
1: ¿Sí?
2: Pero igualita a la Chayo para que la Chayo no se sienta.
1: ¡Ey! ¡Cállate la boca!
0: Imagínate eso.
2: Para que la Chayo no se sienta mal.
1: De hecho, va a salir bien cara tanto silicón que van a usar.
0: No, pero como está chaparrita, güey, nos dan un descuento pues porque sí. Usan
1: no
0: menos.
1: No, la mitad, dice. Si vas a hacer un perro cambio en tu vida,
0: así, mira,
1: la haz lo mejor.
2: Vamos a darle una Chayo al feo.
0: A Chayo, güey. Chiquita, está chiquita, güey.
2: Oye, como los umpalumpas. Así le vamos a dar así varios al feo.
1: Chayo.
0: Andrés. Andrés. Así anda, poco no. A ver, pregunta, ¿es infidelidad o no tener una androide? ¿Ustedes qué piensan?
2: No me huyas, señor.
0: A ver, tenemos al...
2: No, pelón. ¿Tú qué? Tú no contestas. Este no vale bien toda la bola acá, el feo. ¿Tú qué? ¿Te damos otra, sargento, o qué?
0: No, imagínate, no.
2: Un ejército ahí.
0: Sí, dame la cara. Creo que se va a desbalancear con tanto silicón el pobre esquelético.
1: Le va a salir el triple con las nalgotas así que tiene de tracto.
0: No, güey, ya con una tenemos, ¿para qué quieren?
2: O sea, no tendrías un Android.
0: No, que sea algo diferente.
1: Ey,
0: o sea,
1: regálele un, va a parecer un John Deere, un tractor
3: con la doble rodada de nalga.
0: Y las trocotas esas cadenas.
1: Esas de nalgas a los lados y nalgas
0: la de tres cuartos, güey. Tenemos a Lucio. ¡Hola, Lucio!
4: ¿Cómo están, muchachos? Buenos días.
2: ¡Hola, chulo!
0: Lucio, infidelidad.
1: No se crea, sargento.
0: O no tener una... tener un androide, ¿tú qué dices?
4: Espérame, mi pelón. Quiero darle un consejo a mi Pao.
2: A ver.
1: ¡Ay!
4: Sí, mira, mi amor, te quiero mucho, pero un consejo, los escucho desde que empezaron hace casi 14 años. Hazle caso a Don Tela, no lo hagas enojar. Corrió a la...
1: ¡Se
4: a
1: va
4: la
1: a morir! Ronda,
4: corrió a la Carla. No queremos que te corra a ti, mi amor. No lo hagas enojar a Don Tela.
1: Don Tela es un espíritu nomás, ya está muerto.
2: No te preocupes, chulo.
1: ¿Y lo de la Lupe, güey?
2: Al Don Tela le estamos dando su cocol.
4: Es la que se agacha y te saluda, mi feo.
1: ¿Vea que no es infidelidad tú, güey?
4: No, feo, ¿cómo creen? Le digo al Cookie Monster, no.
1: ¿Cómo va a ser?
4: Infidelidad, hasta les hacemos un favor a la mujer en casa.
1: Claro, le damos un break.
4: Sí, es como decías tú, mi feito, pues es que ¿para qué se ponen celostinas y saben que
1: hijo, no pasa al nada contrario, ahí? Les va a ir bien.
4: Sí.
0: Ay.
4: No, pues no.
0: ¿Cuántas?
4: Es algo sano.
0: ¿Cuántas tendrías, Lucio? ¿Cuántas tendrías?
2: Si no puede pues, luego con la mujer, Lucio.
4: Sí. No, pues.
1: No, es que
4: pues,
1: se aburre uno de lo mismo.
4: Si valen 5,000, mi feo, ¿o cuánto?
1: Entre 4 y 6 ahorita, ya las que vengan en el futuro, como van a hacer otras muchísimas cosas.
0: La versión Chayo vale 3. Está más chaparrita.
1: Ay, no. Y la sargento vale 8 por las nalgas de tractor. Oye, ¿por qué tienen nalgas de tractor para los lados, güey?
0: Pues ando, ¿sabes? Está,
4: güey.
0: La celulitis, güey.
4: Ando ahorita en el express, necesito una de esas.
2: Mira, ¿cuántas? Yo digo, Lucio, que mejor te conformes con una mujer como la que tienes ahorita, de carne y hueso, que te da emociones, que te da amor, te da cariño.
0: Oye, yo creo que nunca nadie va a reemplazar eso. O sea, lo natural, lo bonito, lo han intentado.
1: ¿Cómo no?
0: Feo, lo han intentado, hay juguetes, hay estas tiendas. No, nada es lo mismo, güey.
1: No es lo mismo.
0: Que las androides no van a...
1: Y es lo mejor, que no sea lo mismo. Ajá. Que sea diferente, para que disfrutes. Pero, si te vas a lo mismo todo el tiempo, pues te va a aburrir.
2: Oigan, entonces esto sale para pa los hombres. ¿Y para las mujeres qué sale?
0: No, todavía no existen los robots. Esos.
1: No, sí, resulta. También.
0: No, feo.
1: El Transformer se transforma.
0: ¿Qué?
2: También las mujeres deberíamos de tener nuestro robotito. Un, imagínense que ustedes llegan a casa y la mujer esté con Jason Momoa.
1: ¿Qué? Ay,
2: aquí estoy con
1: está mi bien.
2: No, ¿es infidelidad no, o no es infidelidad?
0: No, sí.
1: Que te valga
0: eso
1: máquina.
0: Eso es pecado, no sé. De hecho.
2: Ah.

0: pasó con Francia anoche? What happened yesterday?
1: ¿Qué?
0: Increíble, ya tenemos primer primer finalista.
2: ¿Qué? Estoy muy triste.
0: La Copa del Mundo.
2: No puede ser.
0: Te agacho, Pau.
2: Yo pensé que Mbappé iba a levantar la Copa del Mundo.
0: Sí, yo también. No, y deja tú el talento de Dembélé, Olise. ¿Qué pasó? Y hoy, señoras y señores, otra semifinal y yo creo la del morbo. ¿De qué se trata?
2: Ay, no.
0: Ahorita regresamos con lo último.
1: Va
0: en deportes,
1: a ser la mejor.
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1: El bueno, la mala y el feo. ¿Qué le pasó a Francia el día de ayer? España en la final. El día de hoy tenemos otra semifinal también de muerte. Regresamos con lo último en deportes a continuación. Conéctate en YouTube, estamos en vivo.

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1: De TUDN Network para platicar qué le pasó a uno de los favoritos al título.
2: Mbappé. No manches.
3: ¿Qué Mbappé? ¿Qué campeones, era la estrella?
2: Yo pensé que iba a ganar.
1: Campeones en el 2018. Finalistas en el 2022. Y luego aparte también ya estaban a un paso, un partido de la gran final. Ahora, Francia, creo yo que se ahogó.
3: Ojalá y Gabo no sé también piense lo que pienso yo.
2: ¿Qué?
3: Partido que ve el pelón, partido que pierde el que quiere.
2: Eso sí. Hoy le vas a Argentina, ¿no?
1: Entonces, Malagüero y pobre de ti, pelón.
3: No.
1: Que haya ido al partido de México con Inglaterra.
3: Sí fue.
1: No.
2: Mira,
1: sí fue. Anduve
2: sí
1: malo.
2: Fue. Ahí les va. Él aquí contó en el show.
3: Acuérdate.
2: Que Noruega.
3: Sí.
2: Él iba a Noruega y casualmente a Haaland no le pasaron el balón. Y no solo eso, lo sacaron del juego y perdió Noruega.
3: Y también fue a ver el partido en vivo.
2: Francia. Ayer dijo que iba a ir a ver a Francia contra España.
3: Y tampoco.
2: Y le iba a Francia y Mbappé no sirvió.
1: Oye,
2: para nada.
1: La gente en el chat,
3: con Mbappé.
1: La gente en el chat me quieren hacer cooperacha para mandarme a apoyar a Argentina ahorita.
2: Yo digo que Kevin se quite el jersey y te lo pongas desde ahorita.
1: No, muchachos, no. Quiere volar. Tenemos con nosotros de TUDN Network a mi compita Gabo.
4: ¡Gabo!
1: ¿Qué pasó,
4: ¿cómo están,
1: Gabo?
4: Muchachos, qué gusto saludarlos. Muy buen día. Pues la verdad que fuiste al estadio, güey.
3: Sorprendido,
4: güey.
3: Sí fue, Gabo.
4: Tú eres la mala vibra. Eres un tipo que cae mal. La neta, por eso. Termina
1: despreciable.
4: Eres lo pegado del sartén. Te estoy ayudando, amigo.
1: Gracias, Gabo. Yo también te quiero, Gabo.
2: No puede ser. Ayer yo llegué a mi casa y dije, ¿sabes qué? Ya voy a poner el partido. Me ocupé 2 segundos y cuando prendí, dije, obvio, va a ir Francia metiendo. No, tal vez no la goliza de su vida, pero va a ir ganando.
4: No.
2: Y vi 2-0.
4: ¿Estás igual que tú?
2: ¿Qué? Dije, esto está mal. Espérame, a lo mejor no estoy viendo bien.
3: ¿Primer tiempo, segundo tiempo? ¿Cómo estuvo?
2: Yo lo prendí, creo que
3: yo no lo vi. Yo estaba.
5: Animal rastrero.
3: El
5: historia de la vida.
4: El pelón y el fútbol no
1: presente.
4: Se llevan. El pelón y el fútbol no se llevan.
3: Ah,
4: se
3: pero
4: llevan.
3: Con la comida sí se llevan. Desgraciado,
1: güey. Miras cómo tragué después.
3: Hijo.
4: Oye, sí, te estaba viendo ayer. No me vuelvas a decir gordo, güey. Porque ayer te estaba viendo en Instagram. Que por cierto, pues ahí viene, creo que es tu nieto, no sé.
1: Órale,
4: y ahí estabas y luego y con tu hija, no sé con quién. Y estabas bailando. No, qué cosa tan asquerosa estaba viendo.
2: ¿Por qué?
3: Estaba mal. Arrañándose este güey.
4: De atrás te vi y dije, no, este
1: una
4: no
1: señora.
4: Puede decir gordo.
6: Me encanta la carrilla, pero el ojo no ve para adentro.
3: Parecía la modelo de cerveza, pero de bote.
4: Tú también, no creas que
3: yo estoy bien fit, Gabo. Ustedes les da envidia porque estoy delgadito.
4: La única que está en línea es Pau. La única que está en línea es Pau.
2: Es una línea muy sabrosa, por favor.
1: Pero ¿qué le pasó a Francia? Si alguien podía.
3: No que Mbappé, que el mejor del mundo.
4: Francia.
2: Wow. Los dos.
4: Decepcionó muchísimo. La verdad es que nunca se encontró en el partido. Recibió un gol y creo que eso, bueno, aparte es una tontería. Digne levanta la pierna, ni siquiera ve a dónde va a pegar, le pega al jugador a Lamine Yamal. La verdad es que es terrible, es un penal clarísimo.
1: Pero bien cobrado, ¿no? El penal.
4: Claro, o sea, no, muy bien cobrado y aparte bien, sí, todo. La verdad es que Iván Martón tiene un buen arbitraje el día de ayer. La única jugada en la cual la estaba regando era cuando deja el balón a Dembélé, que le terminan marcando una falta fuera del área, pero después se acuerda y dice, no sabes que el balón no tenía que habérselo dado a él, se lo tenía que dar a España. Al final terminó corrigiendo. Y bueno, no pasa nada. Pero Francia, pues sí, se va como una de las grandes candidatas, grandes decepciones.
3: Bye, bye.
4: Didier Deschamps, muy enojado al final. Kylian decepcionado por lo que pasó. Y bueno, pues Francia se va sin pena ni gloria. La verdad es que había sido de los mejor que habíamos visto.
1: Chale.
2: Bien
4: en
2: triste,
4: la Copa.
2: Bien
4: y se va prácticamente.
1: ¿Y qué crees?

0: le deja el camino libre a Lionel Messi para seguir sumando goles, porque Dembélé, Mbappé, ahí la llevaban y podían seguir sumando, pero...
1: Pero pues ahora va a ser difícil.
2: Pero
0: Necha,
2: ya va,
0: Necha apagada el día de ayer.
3: Hay dos cosas. No hay dos cosas. Hoy. Hay una a favor de Argentina, hay una a favor de Argentina y hay una en contra.
1: A ver,
3: de
1: ¿cuáles son?
3: En contra y no, porque al final, bueno, termina pasando. Lo estaba escuchando. Primero, Argentina e Inglaterra se han enfrentado tres veces en copas. Tres veces. La del 86 que gana 2-1
1: Inglaterra.
3: Con la mano de Dios y el gol del siglo a Inglaterra, exactamente. Inglaterra. 2-1 y gol de Gary Lineker. Después se enfrentan en el 98 en ronda de octavos de final. Empatan a dos goles. Un golazo de Michael Owen, que también arrastra el balón, se lleva 3-4 jugadores y termina definiendo. Y un golazo de Zanetti. Se van a penales y en penales gana la selección de Argentina, elimina a la selección de Inglaterra. En el 2002 también en copas se enfrentaron y fue arbitraje de Pierluigi Collina y marcó un penal que no existió, que no fue penal, sobre Michael Owen. Lo tira David Beckham y le gana en fase de grupos 1-0 a la selección de Argentina. Ándale. Así que pues tienen un empate, una victoria para Argentina en penales en el 98, la victoria de México 86, 2-1 y esa de fase de grupos que gana Inglaterra 1-0. Pero aparte de que hay esta situación, hay dos estadísticas, una que está a favor de Argentina y otra que está en contra de Argentina. La primera.
0: A ver.
3: Argentina nunca ha perdido una semifinal de Copa. Nunca, nunca. Siempre ha avanzado, siempre ha ganado en semifinales. No manches. Siempre se ha metido a la final. Y esta vamos a ver si es la única vez que no, o que sigue con esa situación de poder seguir avanzando. Y la otra. Argentina no le gana a un campeón del mundo desde el 90, cuando le ganó 1-0 a Brasil.
0: Ándale.
3: En ese mundial le ganó 1-0. ¿Recuerdan con aquello de las botellitas mágicas que le pasaron a Branco?
0: Que
3: los empezaron a la agüita, exactamente, que los marearon.
1: Pura mentira, no creo.
3: Gol de Canilla.
4: Maradona lo aceptó.
3: Última vez.
0: Sí.
3: Claro, y lo dijeron.
4: La AFA lo aceptó y Maradona lo aceptó.
0: Le dieron sedante.
3: Con algún somnoliento, un sedante, sí. Y Branco andaba todo así, drogo. Sí,
4: el agua.
2: ¿Qué? ¿Cuándo se metieron a los brasileños?
0: Para la gente que no sabe, señores, estamos en VIX. Ya, bienvenidos a toda la bandera de VIX. Tenemos a Gabo Sainz de TUDN Network hablando del partido el día de hoy.
2: ¿Qué pasó? Cuéntenme, a ver, punto y coma.
3: Mira, lo que pasa, el partido se empieza a dar, está 0-0, por cierto.
4: Italia,
3: Brasil estaba encima de Argentina. O sea, los tenía encima. Hay una anécdota que platica Ruggeri, la platica Ruggeri, exjugador argentino, que llegaron al medio tiempo. Yo creo que le había pegado 400 veces el conjunto brasileño, iban 0-0 al medio tiempo, y ninguna vez Argentina, no le habían pegado ninguna vez al arco. Bueno, dice que llegaron, se metieron al vestuario,
2: Dios mío.
3: Los 15 minutos que marca de espacio de estar ahí, nadie dijo nada, ni el mismísimo Bilardo, el técnico, y ya. Y van y les hablan para que salgan para el segundo tiempo. Cuando van y les hablan, pues empiezan a caminar por el pasillo y nadie decía nada. O sea, no hubo plática, no hubo charla, nada. O sea, el partido estaba en 0-0 al medio tiempo y decían, bueno, pues alguien que diga algo, ¿no? A ver qué va a pasar. Y Bilardo ya nomás en el pasillo le dice, ah, muchachos, me faltaba otra cosa. Si se la siguen pasando a los de amarillo, vamos a perder. O sea, pues sí, realmente estaba muy mal el equipo al medio tiempo. Y lo que pasa es que cuando entran a atender a jugadores del equipo que sea, en este caso fue un futbolista argentino que metieron a atender a un jugador de Argentina por alguna lesión, los jugadores del otro equipo, vaya, en este caso Brasil, se acercan para que les den un poco de agua. Entonces, en ese momento les dan la botella en esta decía que tenían pues algún tipo de sedante, algún somnoliento para ponerle, y Branco y creo que otro jugador también lo tomó y ya después bajó el rendimiento de menos el medio campo y de algunos jugadores.
0: En
3: la cual le dan un pase a Canilla y termina siendo el 1-0 con el cual Maradona de hecho hace el pase a Canilla. Bueno, esa fue la última victoria. Después en el mismo 90 empató con Italia 1-1, aunque avanzó Argentina a la final. También perdió la final con Alemania 1-0. En el 98 empató con Inglaterra 2-2. En el 2002, ya lo decíamos, 1-0 con Inglaterra. En el 2006 empató con Alemania 1-1. En el 2010 le ganó Alemania 4-0 a Argentina. En el 2014, la final del Mundial, se la gana Alemania 1-0 Argentina. Luego en el 2018 pierde con Francia 4-3 y en el 2022 empatan a 3 con Francia, que al final después terminaron siendo campeones. Por eso te decía, es una, la otra de que nunca ha perdido una semifinal es mucho mejor para Argentina, pero en esta, aunque no le haya ganado un campeón del mundo, uh-huh, en algunas ocasiones ha avanzado y en esta ronda se fue de
0: baja. Oye, Gabo, ¿pronóstico reservado o tú a quién ves favorito? ¿Quién llega más fuerte a esta semifinal?
3: Depende. Oh, ¿estará Papá pues. Infantino? ¿Estará Papá Infantino?
2: Pues siempre está Papá Infantino.
4: No, siempre está Papá siempre Infantino.
1: Está. Va a estar bueno. Bueno, en uno no estuvo.
2: ¿En dónde?
1: ¿En cuál no estuvo? No llegó al segundo partido.
3: Tú no hables feo, de verdad, no hables, por favor. Habla de gallinas, habla de pollitos, habla de mulas.
1: Ya ves, yo pues no tengo, yo no tengo que hables de comida.
3: No, yo también te quiero. Yo también te quiero, pero pues dices que no importa, que no importa. ¿En qué momento te fuiste con Argentina? Quiero saber yo, o sea, ¿por qué eres tan wannabe?
1: Estamos en Norteamérica.
3: ¿Por qué me lo lengo?
0: Hoy no
1: estamos en América.
2: De América.
3: Los argentinos no se sienten americanos, se sienten italianos.
1: Inglaterra no nos quiere. Jamás.
3: Ay, los argentinos sí.
1: ¿Cuándo fue la reina, la Chabela, a visitar México? Oye. Nunca.
2: A ver, Gabo.
3: Estoy hablando de fútbol, ¿eh?
2: Eso es lo que quiero preguntar.
1: A mí me vale madre.
2: Vamos a hablar objetivamente, Gabo, de los equipos, de los jugadores. Olvídense que Infantino, que si les ayudan o no les ayudan. Tú viendo la calidad de jugadores, los pones en una balanza, ¿quién gana para ti como experto en fútbol?
1: Ay, no,
3: para mí está muy parejo. Para mí está muy parejo. Creo
1: mucho, muy parejo.
3: Creo que en zona defensiva puede ser un poco mejor Argentina. ¿Por qué? Porque creo que a Inglaterra se le ha jugado al tema de que si le meten centros, todo lo va a rechazar. Por ejemplo, este chico Bourne, que lo han metido como para que rechace todo, porque mide como 400 metros y te le termina rechazando la pelota. Pero realmente en defensa sí lo veo un poquito más cargado para Argentina. Habrá que ver quién define más en el medio campo. El medio campo a mí me parece que tiene, vaya, o sea, tienes a Lionel Messi, tienes a un tipo como Julián Álvarez adelante, tienes futbolistas a Lautaro, tienes futbolistas que pueden definir en algún momento. Enzo Fernández. Por parte de Inglaterra, bueno, tienes a este chico Gordon que va a jugar ya con el Barcelona.
1: ¿Gordo?
3: Tienes incluso a Jude Bellingham, tienes a Harry Kane. O sea, me parece otro Gordon, no yo. Pero bueno, a ver. Yo creo que tienen muy buen equipo, sobre todo de media cancha para adelante. Yo, la verdad, antes del partido, hoy, por lo que ha mostrado Inglaterra, lo que ha mostrado Argentina, que creo que sí se ha puesto un poquito más en predicamento Argentina con equipos de menor calidad. Vamos a decirlo como es, Cabo Verde y también la selección de Egipto.
2: ¿Qué pasó
3: yo
2: con mi bocina?
3: 50-50. Yo le pondría 50-50.
2: Gabo, no, es su respuesta.
1: ¡Gabo!
2: 50-50 no me gusta.
1: ¡Gabo!
2: Alguien tiene que ganar.
3: Bueno, 51-49, favor de Inglaterra. Dígame.
1: ¿Me dejas decir algo?
3: A ver, opina. ¿De qué vas a opinar?
1: De la gallina no, baboso. Este va a ser el mejor partido del mundial. Va a ser el del día de hoy. Argentina con Inglaterra. Va a ser el mejor.
3: Por lo menos es el de más morbo. Eso sí, es el de más morbo.
1: No, hombre, dame y por mi lado en vez de.
3: Pero mezclan muchas cosas. Yo creo que tendríamos que entender, y se ha distorsionado el tema. Sí hay gente que odia a México en el tema de fútbol, de los argentinos igual, de México para allá. Pero hablemos solamente de fútbol. Creo que estamos metiendo tantas cosas que tantas cosas.
2: Acabo de estar dando un tique en el ojo, ya, por favor, déjenlo en paz.
3: No debe de pasar. Son viejitos. No debe de pasar, o sea, a ver, no podemos estar hablando de cosas que no sean de fútbol, de verdad, metiendo cosas de los pueblos
1: hambriados. Está bien, pues, Gabo, no te enojes, Gabo. ¿Dónde la gente se puede comunicar contigo para que te manden un saludo?
3: Que me marquen a mi celular.
1: ¡Cállate, no lo des, güey! ¡Redes sociales!
3: No, que me sigan en el Instagram, en Gabo Sainz, también en Gabo Sainz 1, en no, a ver, ¿cómo es?
2: Ya ves el tic, te está matando, Gabo,
3: En Instagram, Gabo Sainz 1, y también en TikTok, y también que me pueden seguir en Gabo Sainz en el Facebook. ¿Dónde vas, mi querido Fer?
1: OnlyFans, Bigfoot, Fat Show, Gabo Sainz.
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0: Atención, manden a quien si quiere ganar hasta hasta $1,000.
2: Pues ya.
0: Se viene la lana del golazo, pero Buzos Caperuzos.
1: ¿Por qué?
0: No como ayer, mi compita, que Martín, que perdió los $1,000.
1: Por menso.
0: Ay, la próxima hora.
2: Pero no sabía de fútbol.

0: Prende la mesa que estamos aquí.
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3: Vamos a regresar platicando con un compita, periodista investigativo en lo paranormal y también en la controversia.
2: ¡Ay, no! Jesús de Veracruz.
3: La medicina, porque hay. Bueno, existe una curandera. Sí. Existió. Pachita.
2: La Pachita.
3: Ah, chihuahuense.
1: De paisana de Chihuahua, sí.
2: Dicen que era muy acá, ¿no?
3: Curaba con sus manos y un cuchillo nomás.
1: No más.
3: Hacía cirugías y todo. No plásticas, de cirugía.
1: Y no cobrar tanto como lo que cobran ahora.
3: No.
2: Pero ¿cómo lo verás con un cuchillo y la mano?
3: Tenía ayudantes. Tenía ayudantes. ¿Quiénes eran? Al regresar no lo van a explicar. No te ve tan bien bueno este tema, ¿eh?
1: Hay video, fotos, cáiganle YouTube. Arroba bueno mala feo,
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1: Vamos a regresar con periodista investigativo, amigo mío.
2: ¿Eh?
1: En lo paranormal.
3: Cuando te conviene. Es tu amigo.
2: Sí, por su brother.
1: Pachita, chamana curandera. Con sus manos y un cuchillo.
3: Paisana de Chihuahua, güey.
1: Hacía milagros.
2: No manches.
1: ¿De qué se trata? Al regresar nos lo van a explicar. Y ella también reemplazaba órganos.
2: ¿Qué? ¿Cómo reemplazaba órganos?
1: Eso ahorita le voy a preguntar al periodista.
3: Oye, ¿y usaba medicina o...?
2: Las plantas.
1: ¿Cómo se dice? ¿Anestesia o Anastasia?
3: Anestesia. No, Anastasia es tu prima.
2: Anastasia.
1: ¿Cuál es la otra que hemos dicho?
3: Ranastasia es la rana que tenemos aquí en el programa.
2: Oye, no, pero hay
1: usaba anestesia ella.
2: Hay plantas medicinales, los hongos, todo esto que te puede dopar también.
1: Cuidado con lo que van a decir acerca de Pachita. Ahorita al regresar nos lo van a explicar. Te vas a quedar sorprendido. Imágenes en YouTube,
3: fotos y todo.
1: Las mires.
4: Eso, ¿cómo no?

0: toda la raza que nos está escuchando, parquéese. Métase a arroba Muy Mala Feo en YouTube para que mire las imágenes que le vamos a mostrar, porque vamos a darle la bienvenida a un periodista investigativo de lo paranormal y conspiranoico.
1: Dios mío.
0: Y vamos a platicar quién era Achita, la chamana que curaba con sus manitas y un cuchillo. ¿Quién la asistía? ¿Y qué científico habló con ella y después se desapareció? ¡Vamos a darle la bienvenida a mi compita Horacio Ontiveros!
2: ¡Horacio! ¡Horacio! ¡Horacio! ¡Tocayo! ¿Cómo estás, Tocayo?
0: Horacio.
3: Todo bien, Tocayo. ¿Cómo están? Saludos, Pau. Bien. Saludos, mi querido amigo Andrés. ¿Cómo están? Qué gusto saludarlos, muchachos.
1: Ay, con muchas dudas, Horacio, la neta.
2: Cállanle a YouTube. Fuerte. Estamos en vivo. Arroba Bueno Mala Feo.
0: Imágenes.
2: Qué bonita camisa trae mi compa Horacio. Yo tenía un mantel para la mesa del mismo, así, de ese mismo diseño. Igualito.
3: Yo miren que siempre saco mis mejores trapos para estar con ustedes.
2: Gracias.
0: Yo en este tipo de tema no hablo estupideces.
2: Está dominguero.
0: Hablo a lo que se
2: tiene que ir. Te lo quitaría en un picnic y sentarnos en él así.
0: Horacio, por favor, no te concentres en esas babosadas. Concéntrate en lo que hacía Pachita la chamana.
2: ¿Qué hacía?
0: ¿Quién la ayudaba? ¿Quién habló con ella, un científico, y después lo desaparecieron? ¿Qué era Pachita? ¿Quién era? ¿Qué fue? ¿Qué era?
3: Andrés, fíjense que es bien interesante este tema, lo habíamos comentado la vez pasada. Pachita era efectivamente una chamana que nace allá en Chihuahua, en Parral, en Chihuahua. Hey. Ella nace en 1900 aproximadamente y muere en 1979. ¿Por qué es famosa? Ella desde niña desarrolla este talento, ojo, con las hierbas, todo lo que es herbolaria. Empezó a curar a la gente a través de estas hierbas, a través de los hongos, que hemos platicado en alguna ocasión. Pero después empieza a canalizar al famoso Cuauhtémitzin, que fue uno de los grandes monarcas del Imperio Mexica. Ajá. Este personaje, Cuauhtémoc, digamos que ella era como que el canal, él entraba y empezaba a curar. Este personaje le dice que tiene que buscar un cuchillo de cabe, ya saben, de casa, de monte, como lo quieran llamar.
0: Sí, sí, nomás.
3: Y a través de la canalización, ella abría a las personas, le sacaba el mal que tenía, y ojo, algo que es impresionante. No lo digo yo, lo dice este famoso científico e investigador Jacobo Greenberg, quien pasó varios años con ella investigando toda esta cuestión de sanaciones milagrosas o curaciones milagrosas. Dime, Andrés.
1: Ay, Dios mío.
0: Oye, ella reemplazaba órganos. ¿De dónde agarraba los otros órganos? No entendí.
2: ¿Cómo reemplazar órganos?
0: Dicen que reemplazaba órganos.
1: Fíjense,
3: eso es bien interesante. Ella, para empezar, por ejemplo, ella operaba en su casa, la gente llegaba desde muy temprano por la mañana, los iba pasando poco a poco. En ese momento ella entraba en trance, digamos que se apoderaba de ella el espíritu de Cuauhtémoc, y le empezaba a decir cuáles eran sus males, los acostaba y empezaba a abrir con este cuchillo. No. Y en ocasiones, cuando necesitaba reemplazar un órgano, ojo, y les voy a contar, esto es uno de los casos que está presentes en el libro de Jacobo Greenberg, de curaciones chamánicas. Dicen que entra un muchacho en una silla de ruedas, le pide a la familia que lo acuesten en esta cama, lo acuestan y ella empieza con este cuchillo a golpear hasta que llega la vértebra que está mal. En ese momento ella abre saca la vértebra y dicen los testigos que se escucha un pop. En ese momento ella levanta las manos, se ve una luz, según estos testigos, aparece una vértebra nueva.
0: ¿Qué?
3: Se pone con el cuchillo y el muchacho sale de ahí caminando.
2: ¡No!
1: ¡Ay, ya!
2: Señores, estamos viendo imágenes y son imágenes gráficas.
0: Yo en lo personal me
2: sorprendo mucho. Yo digo, nunca pude haber sido médico. Todo esto me da mucha cosa. Cáiganle a YouTube. Arroba Bueno Mala Feo.
0: Va a ser médico.
2: Pues güey, digo, lo intento. Lo que se ve es un vato acostado. Pachita le abre la espalda.
1: Es como muy loco eso.
2: Y ahí está de lo que dice Horacio. ¿Cómo?
0: Sin anestesia.
2: Qué increíble eso.
1: No está de locos eso.
0: Oye, Horacio,
3: es bien interesante esto que mencionan. Perdón, Andrés, dime.
0: ¿Cómo sellaba la herida? No entiendo yo.
1: La cosía.
3: Fíjate, qué bueno que tocaste ese punto, a eso iba. Bueno, una vez que ella hacía esta operación, ponía las manos sobre la herida de la persona, y aparentemente esto ayudaba a sanar. Posteriormente, ojo, esto lo que hacía era normal. Ponía unas gasas, limpiaba con alcohol y le decía a la persona que se fuera a su casa y que regresara, uh-huh, ya sea una semana después, dos semanas después. Ojo, fíjense nada más lo importante de esto. No es que fuera mágico, aparecía después una cicatriz, no una cuestión de stitches o de una sutura, como cualquier operación en un doctor, con un doctor, pero sí aparecían este tipo de cicatrices, dándonos cuenta de que sí habría en el plano espiritual y eso se reflejaba en el plano material.
1: Entonces ella, yo quiero saber ella cómo inicia, porque estábamos platicando ahorita fuera del aire, el hecho de que, a ver, ella empieza, siente este don, y ¿quién es la primera persona que le dice, okay, sí está bien, ábreme el cuerpo y con un cuchillo y la mano? O sea, ¿cómo fue desarrollando todo esto y cómo la gente empezó a creer en ella?
3: Fíjate, es bien interesante, es muy curioso este caso, Pau, porque no hay una información. Estamos hablando de 1900 cuando ella nace. Entonces, digamos que ella cobra fama alrededor de 1960, 1970, cuando ya ella, digamos que practicaba estas operaciones con este cuchillo posterior. O sea, anterior a esto, nada más se dice que, bueno, de repente ella curaba con la herbolaria, de pronto se le manifiesta este ser, este Cuauhtémoc, y le dice qué es lo que tiene que hacer. Mas no hay una información detallada de todo esto. Ahora, ojo, esto no es algo que digan, ah, bueno, es que allá en Parrales. Ella fue llevada a la Ciudad de México durante un tiempo porque curaba a famosos, desde políticos, artistas, cantantes, que la buscaban no solamente para curaciones, sino también para algunas limpias. Fíjense, hay un personaje que se llama Alejandro Jodorowsky, él es chileno, él es escritor, es muy famoso. Él dice que tuvo un problema de riñón, que fue con ella y que definitivamente sintió cómo le estaban abriendo precisamente el cuerpo, cómo le rasgaban dentro de las entrañas para posteriormente ella materializar algo y ponérselo después. ¿Y qué creen? Puede ser un efecto placebo, como le quieran llamar.
2: Uy.
3: Alejandro Jodorowsky, después de esa operación, quedó perfectamente bien.
2: Increíble, sí. Tenemos con nosotros a Horacio Ontiveros. Está muy fuerte. En la YouTube, arroba bueno mala feo, para que vean las imágenes de Pachita, esta mujer que decía ser guiada por Cuauhtémoc, que le llamaba el hermanito, ¿no? Así le llamaba Horacio.
3: Uh-huh. Y exactamente.
2: Hacía cirugías.
3: Cuauhtémoc le decía todo lo que
0: y un monje de Brasil también.
3: Fíjate, a eso voy. Quiero contarles esto porque dentro de uno de los episodios del podcast que se llama Curaciones Milagrosas, me encontré con estos monjes. No son monjes como tal, no pertenecen a una iglesia, pero se les llama monjes Tupiara de Brasil.
1: Sí.
3: Este personaje que, digamos que es el que dirige toda esta organización, fue un doctor que sí existió, Becerra de Menezes, en Brasil, y era conocido como el doctor de los pobres. Se dedicaba a ayudar a todo mundo. Y dicen que el espíritu de él se sigue manifestando con estos monjes Tupiara. Yo lo único que les comento, muchachos, es lo que la gente me escribió. Después de ese episodio, gente que estaba con enfermedades terminales me escribieron y me dijeron, Horacio, gracias porque el cáncer que tenía no apareció después de que hice mis cuatro curaciones. Fui al doctor y me dijeron, no sé qué decirte, se los cuento así de viva voz. Una persona muy cercana a mí, una muy buena amiga, su papá tenía cáncer de próstata. Después de cuatro curaciones y después otras cuatro, el doctor le dijo, no sé qué decirte, el cáncer de próstata desapareció.
2: ¡Cáncer!
0: ¿Qué te dije?
2: Ahí estamos viendo imágenes del templo Tupiara, ahí en YouTube, arroba bueno mala feo.
0: En Brasil.
2: Y una pregunta, Horacio, por ejemplo, Pachita, ella también tenía que hacer sus intervenciones en algún lugar específico, en su casa, tenía que subir a algún lugar, o podía ser en cualquier parte del mundo.
3: No, fíjate, en este caso, cuando estamos hablando de Pachita, ella necesitaba que la persona enferma o el paciente fuera hasta su casa. Con los monjes Tupiar es algo completamente diferente. Lo que yo les comentaba, ellos operan a distancia, no les cuesta nada.
2: Uy.
3: Tú llenas una solicitud, les dices qué es lo que tienes, ellos te hacen un diagnóstico. Esto es fantástico, porque para la gente que le gustan estos temas, ellos hacen una visita a tu casa, tú le dices, ¿sabes qué? Me llamo Horacio, tengo este problema, y ellos astralmente conectan con un doctor especializado en tu enfermedad.
2: Ay,
3: durante cuatro semanas ellos van a tu casa a determinada hora de la noche y te empiezan a operar. Lo que les digo, puede ser un efecto placebo si lo quieren ver así, pero ¿qué pasa con esta gente que está con una enfermedad terminal y que llegan al doctor y le dicen, estás curado? No puede ser posible.
2: Wow.
1: Ay,
0: güey, no es
1: loco.
0: Que la medicina natural sirve. Mi carnal ya está ruco.
1: Sí.
0: Tuvo cáncer de pulmón de tanto fumar.
1: Ay, no, qué feo.
0: Lo curaron.
2: ¿Quién? ¿Pachita?
0: No, lo curó un curandero en Sonora. Sí. Lo curó con puras hierbas. 4 meses después, ya no tenía cáncer.
1: Chin, sí, chin. Es que hay mucha gente que...
0: Chin,
1: también cuando tú crees mucho en algo y le pones mucha fe, pues que, tu cuerpo se puede llegar a regenerar.
2: O sea, la misma fe, el mismo cuerpo,
1: claro,
2: que es tu papá.
1: Yo creo que sí.
4: Está hablando también de medicina natural.
0: Sí, medicina natural.
4: Conozco una doctora naturópata que se curó cáncer así misma con...
0: Ahí está, sí, medicina también, natural. También yo la conocí.
2: Oye, Horacio.
0: Sí, fue al show.
2: Pero Pachita fue estudiada por científicos. O sea, esta curación también ha sido estudiada científicamente.
3: Sí, fíjate que esto es lo interesante. Como les comentaba, Jacobo Grinberg fue un gran científico que tenía su laboratorio en la UNAM. O sea, no era cualquier persona. Sí. Él se dedicó a tratar de entender cómo esta situación de la parte astral y la parte física estaban conectadas. De hecho, por eso se dice que desaparece. Él estaba tan revolucionado que hubo un momento en que la CIA, el FBI y, bueno, se dice que la NASA y otras organizaciones estadounidenses lo raptan de México. No desaparecen porque tenía mucha información. Pero a lo que voy es, efectivamente, este Jacobo Grinberg, él va directamente con ella y trata de entender cómo precisamente podía mezclar este mundo espiritual con el mundo material. Cómo podía materializar estos órganos que en su mente tenía, de repente materializarlos y colocarlos ahí sin ningún tipo de conocimiento
0: de
3: médico.
0: Instrumentos médicos tampoco,
3: sin anestesia,
0: un cuchillo.
3: No, nada por el estilo.
2: ¿Qué?
0: Ni
2: increíble.
0: Ni anestesia.
1: Oye, Horacio, la gente, ¿cómo llegaba Pachita? O sea, cualquier persona podía ir con ella, ella la seleccionaba. ¿Cómo decidía a quién atender, a quién no atender?
3: Fíjate, esto es interesante, Pau, porque la gente llegaba, bueno, cuando ella radicaba en Chihuahua, la gente llegaba, típico, ella era de una persona de un pueblo muy pequeño, se empezó a hacer de fama y la gente llegaba desde las 5 o 6 de la mañana a formarse y ella no se iba hasta que terminaba de revisar a todos los pacientes. Por eso es que se va volviendo famosa y después ciertas personas la llevan a la Ciudad de México y es cuando empieza a trabajar ya con políticos, con estas personalidades del mundo del espectáculo también, y es cuando Jacobo Grinberg escucha hablar de ella y es cuando es el boom de todo esto, porque va y dice, es más, les voy a contar algo, esto sí, si lo quieren ver, está en el libro Curaciones Chamánicas. Cuando él dice, oye Pachita, y yo puedo ver cómo es la curación, él se sorprende porque dice que cuando empieza ella a cortar precisamente el cuerpo de la persona, él empieza a ver una luz muy grande y empieza a ver manos como de luz que empiezan a manipular el cuerpo de esta persona.
0: ¿Qué?
3: Cuando se ponen las manos para cicatrizar, él describe lo mismo. Él no ve las manos de Pachita nada más, ve unas manos como de hombre, que a lo mejor eran las de Cuauhtémoc, y otras manos más que me imagino que eran ángeles o doctores que estaban en ese momento ayudando a Pachita a sanar a la persona.
2: Señores, qué interesante.
1: Qué locura.
2: Horacio, gracias por estar aquí con nosotros a hablar de este tema de medicina tradicional, chamanismo, fe. Y también, pues, muchos científicos o mucha gente que a lo mejor es escéptica a todo esto. ¿Dónde la gente puede escuchar Código Misterio, seguirte en redes sociales, por favor?
3: Claro que sí, Raúl. Bueno, invito a toda la gente que me escriba directamente a las redes sociales de Código Misterio. Estamos en Facebook y en Instagram. Ahí recibimos y leemos todos los mensajes. Si quieren escuchar este mensaje, si quieren más información de Pachita, de los monjes Tupiara y demás, pueden también seguirme en Apple Podcast, Spotify, iHeart como Código Misterio. Muchachos, el tema, como siempre que ustedes quieran, yo feliz de poder compartirlo con ustedes. Y una cosa, a final de cuentas, que quiero cerrar y es importante, es lo mismo que el poder de la oración. Muchas veces la persona dice, oremos por alguien más, y eso se manifiesta. ¿Por qué? Porque el poder de la oración, el poder de la palabra es muy, muy potente.
0: ¡Te amo, Horacio!
1: Así es.
3: Muchachos,
1: la fe mueve montañas.
0: Gracias.
2: Increíble. Un abrazo, Horacio. Gracias.

0: Vamos a regresar con la trampa. Si tú le quieres poner la trampa a alguien, ya sábanas, 1-855-370-3100. Tenemos a Melisa con nosotros. Hola, Meli, ¿a quién le quieres poner la trampa?
1: Pues a mi esposo. Tenemos ya 10 años y por ahí estoy mirando en su historial que anda haciendo búsqueda de cómo conquistar a una mujer, a dónde llevar a la primera cita.
2: Oye, pero ¿cómo te sale en el historial? ¿O cómo llegaste a ver eso, mami?
1: Pues ahí nomás curioseando, ¿verdad?
0: Oye, pero ¿historial de qué, mi amor?
3: ¿De historia?
1: En el GPT compartimos una cuenta.
0: ¿En cuál aplicación dijiste?
1: Algo como GPT se llama.
0: GPT. Es la inteligencia artificial, Melisa.
3: La chata, la que yo le pregunto.
2: Oh my God.
0: Ok, a ver, no te nos vayas, mi amor, ahorita regresamos. ¿Y por qué le anda revisando sus cosas a este vato y también?
2: No se revisa, metiche. Está en conjunto. Porque se anda, puede ver, no,
0: buscando metiche. Qué onda con una primera cita. Habemos vatos que también ya perdemos el tacto de una primera cita.
3: Claro, y tienes que estar.
2: Pero si estás casado, ya no tienes por qué buscar en primeras citas. Ya estás casado, ya pues, no tienes
0: a lo mejor
2: por
0: ya
2: qué.
0: El vato decía tono ya.
3: A ChatGPT te contesta todo.
0: A ver,
3: ¿cómo hacerle para que no te miren en los masajes? Y te dice todo.
2: Tú preguntas. Yo daría todo por leer el historial del feo.
0: Vamos a hacerlo.
2: Leer el historial del feo.
0: Cállate a YouTube. Vamos a hacerlo. Ahorita regresamos,
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1: Vamos a regresar, chavos, enseguida con la trampa. Tenemos con nosotros.
2: ¿A quién?
1: A Melissa. Okay. Dice que le revisó el historial del chat GPT de la inteligencia artificial.
2: Uy, lo
1: a
2: que no
1: su
2: se
1: novio.
3: ¿Cómo la hacen de todo?
1: Y vienen ahí como que preguntitas, o el marido, algo así. Que vienen ahí preguntitas de qué onda con una primera cita, qué decir, qué hacer, cómo portarse, a dónde ir, qué me recomiendas, etc.
2: Porque eso que uno piensa que es privado y cuando lo ve otro, ¡ay, Jesús de Veracruz!
1: ¿A qué le anda revistando? ¿A qué? ¡Qué bueno que le reviste!
2: Aparece en los dos si tienes una cuenta grupal. Te aparece lo que está viendo la otra persona porque tenemos una cuenta en conjunto.
1: ¡Wow! Vamos a regresar enseguida, señores, con la trampa. Toda la gente de YouTube, cáiganle. Estamos en vivo, @ bueno mala feo. Saludos.

0: Vamos con la trampa, chavos. Tenemos con nosotros a Melissa. Dice que le revisó a su pareja la aplicación de la inteligencia artificial y le encontró que le está haciendo ciertas preguntas. Ay. Que una primera cita no sé qué. De nueva cuenta, Melissa, bienvenida. A ver, ¿qué tanto le preguntaba a tu pareja al chat GPT?
1: Ah, pues que anda mirando a dónde llevar a la primera cita, a una persona.
2: Ajá. ¿Qué revista?
1: Y cosas así, como conquistarla.
3: ¿Qué? ¡Hala! Oye, ¿y tú lo has visto raro, lo has sentido diferente o nada más viste eso ya?
1: No, obviamente he visto algunos cambios.
0: Ok.
1: Por ejemplo, se enoja por todo. Mm. Como que anda molesto y sin razón alguna. Él es más joven, entonces pues él maneja mejor allá la internet y a todo.
0: ¿Cuántos años se llevan de diferencia?
1: 8.
0: ¿8 años? ¿Él es más o menos de qué edad tiene?
1: Él tiene 37.
0: ¿Y sospechas que anda entonces con alguien más o qué?
1: Pues quizás, yo diría que sí.
0: ¿Ya le preguntaste a él sobre este historial de la inteligencia? ¿Que por qué le anda preguntando eso o no le has dicho nada?
1: No le he dicho nada.
3: Deberías de preguntarle a la inteligencia artificial, ¿con quién está hablando? ¿O te ha dicho algo? También te contesta todo.
0: No es cierto.
3: Sí te contesta.
0: O sea, todo. Si le dices, ¿con quién he estado hablando?
3: Si tú le dices, ¿cómo? Oye, quiero tener una primera cita, que llevo, qué hago, qué esto, qué el otro. Ajá. Toda esa información se guarda, que es lo que vio. Ajá. Meli en el historial. Ajá. Pero si él alguna vez menciona un nombre o un detalle de la persona, se queda guardado en el historial.
0: Ay, amá.
3: Veo, te pusiste transparente.
0: Ay, amá.
4: Se te borró la sonrisa.
0: Meli, vamos a marcarle al número que nos dice de tu viejo. ¿Qué pasaría si cae en la trampa?
1: Ay, pues está difícil, no sé, francamente, son 10 años.
0: Sí.
1: Pues requeriría yo de una buena explicación, o qué es lo que está pasando aquí, o si pues ya quiere proseguir por otro lado, pues hablarlo y cada quien por su lado.
0: Sí, claro. Bueno, mi amor, vamos a marcarle aquí el número que nos diste, tú nada más, no hagas ruido, ¿eh?
2: Bueno, que le anden revisando, síganlo. Si tú quieres dejar a alguien, investigalo.
5: Bueno.
0: ¿Podría hablar por favor con el señor Antonio?
5: Él habla, dígame, ¿qué se le ofrece?
0: ¿Qué tal? ¿Cómo está, señor? Mire, mi nombre es Raúl Molinar, le estoy llamando de parte del restaurante. La razón de la llamada es para felicitarlo por ser el feliz ganador de un par de cenas románticas. Lo que pasa de que somos un restaurante recién remodelado cerca de su área y queremos atraer a parejas para que vengan, prueben el servicio. Se acaba de ganar una cena con un valor de hasta $700, señor. Bebida, aperitivos, comida para usted y su pareja. No sé si sea esto algo que le interese.
5: ¿Y tengo que pagar algo o algo?
0: No, es completamente gratis. Es una cena romántica para usted y otra persona. Solamente si usted tiene redes sociales y quiere, no tiene, pero nada más que nos comparta ahí, pero no es obligación.
5: No, es que yo no estoy interesado, no, estas cosas no me gustan a mí.
0: Es completamente gratis, son, como le digo, una cena gratis de hasta $700 para usted y su pareja.
5: Pero seguro que no me va a cobrar nada.
0: Nada, no, es completamente gratis, no tiene obligaciones, más hasta la propina. O sea, mire, normalmente alguien que viene, cena en pareja, si andan gastando $300-$400. El valor del certificado es de hasta 700 para cubrir cualquier cosa. De hecho, cubrir una cena de 4 personas. Pero para usted va a ser completamente gratis. Ni siquiera la propina tiene que dejar, si acaso es un servicio que no le gusta.
5: Ok, ya está, tengo para atrás, pues.
0: ¿Está de acuerdo?
5: Sí.
0: Perfecto, muy bien. Mire, su nombre ya lo tengo yo aquí, junto con su teléfono. Nada más, yo necesitaría confirmar el nombre de la persona con la que usted vendría. De nueva cuenta, esta es una cena romántica para usted, su pareja, para 2 personas. ¿Con quién vendría, señor?
5: Con, póngale ahí, Alejandra.
0: Alejandra, muy bien, Alejandra. ¿Y parentesco con Alejandra?
5: Parentesco con Alejandra, ella es mi novia.
0: Su novia, muy bien. Una pregunta, Alejandra es mayor de edad, mayor de 21 años, porque como también el certificado incluye bebidas alcohólicas, solamente queremos verificar.
5: Oh, sí, claro.
0: ¿Qué edad tiene Alejandra, perdón? Nada más para confirmar que sí es mayor de 21.
5: Ella tiene 23.
0: 23. Ya. Perfecto, muy bien. Y señor, viene también un arreglo floral incluido.

0: incluido, ¿qué le gustaría que le pusiéramos en el, en una tarjeta que va a venir incluida ahí en la mesa romántica? Un mensajito.
1: ¿Qué sería bueno? Póngale, me gustaría conocerte más.
0: Ok, perfecto. Entonces, ¿tienen poco de relación entonces?
1: Sí, no tenemos mucho. Ajá. No tenemos mucho.
0: Ok, muy bien. Sí, apenas están saliendo ustedes.
1: Sí. No, apenas estamos conociendo. Me cayó de maravilla la cinita.
0: Muy bien. No, ¿será entonces por eso que le andas preguntando a la inteligencia artificial qué onda en la primera cita y todo eso, Antonio?
1: ¿Cómo, perdón?
0: Mira, lo que pasa, carnal, que no te estamos llamando de ningún restaurante, somos un show de radio, el bueno, lo malo y el feo, yo soy el pelón. En la otra línea está Melissa, tu esposa, que dice que pues te revisó el teléfono, la inteligencia artificial, que le andas preguntando que cómo hacerle en la primera cita, Melissa.
2: ¡Qué bárbaro! Antonio. ¿Cómo te atreves a hacerme esto? ¿Cómo fuiste capaz? 10 años basados en confianza, en fidelidad, te dije muchas veces. No, amor, me vayas amor. A hacer esto. ¿Cómo te atreves?
1: A ver, estoy ahorita no es en el posible. Trabajo. Ahorita hablamos.
2: No es posible que me hagas esto. No es posible. No puede ser. Esto se acabó. Esto se acabó. Te largas de la casa.
1: Amor, ahorita hablamos.
2: No, me habían dicho esa diferencia de edad, pero confiando en tus promesas, no. Confiando en tu fidelidad.
1: Bien. A ver, amor, hay un malentendido.
2: ¿Cómo te atreves?
1: Aquí hay un malentendido. Ahorita hablamos.
2: Es una niña de 23. Ojalá te va a hacer lo mismo que tú me estás haciendo a mí.
1: No,
2: qué bueno.
1: A ver, no. Amor. Ahorita hablamos, por favor.
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0: A ver, paisano, comadre.
5: ¿Estás?
0: No, hombre, está terrible. Yo te quiero preguntar a ti que nos escuchas. Jesús. ¿Influye mucho la diferencia de edad en una relación?
6: No.
0: ¿Ellos qué eran? ¿10 años, dijo?
6: Puede ser Meli. Hasta 40 años.
5: ¿A qué te refieres? ¿En tema de gustos?
6: De madurez.
5: Es que los hombres maduran después, mucho uh-huh. después que la mujer. Sí. La mujer madura mucho antes y esto está comprobado, no es porque hay nosotras. Entonces, puedes sobrellevarlo. Más uh-huh. bien es, ¿qué interés tienes?
0: Sí.
5: Porque si tú tienes interés todavía de echar fiesta, de salir y todo, y tu pareja no, pues van por caminos completamente distintos.
6: Pues que se quede en la casa y tú disfruta de todos, ahí tienes a tu pareja.
5: Pero ¿por qué si tienes una pareja para vivir con ella? Entonces, no manches. ¿Usted entonces anda soltero?
0: La diferencia de edad influye. Será, a ver, 1-855-370-3100. Ella era mayorcita, este vato claramente anda con una de 23. Él tiene 37. A ver, ahorita regresamos, con tu

0: A ver, muchachos, venimos de la trampa donde Melissa, claramente una señora mayor, sí, casi sí, 50 años, le quiso poner la trampa a su marido. Ya tienen también un ratillo de casados. Está, pero la diferencia, 37.
1: Está morrito.
0: El vato dice que anda con una de 23. Ajá. Que bueno, él dijo, es una amiga nada más, que no sé qué. Sí. Pero bueno, anda con una morrita.
1: Está bien, que tenga amigas.
0: ¿Qué será entonces? ¿La diferencia de edad, tal vez, en su momento?
2: Pues yo creo que es la diferencia de vivencias, porque sí, muchas veces hay chavos que viven muy rápido, como tú cuando tenías 17, ya tenías hijos y todo, ya viviste muy, fuiste muy rápido, no viviste muchas cosas. Entonces cuando de repente conoces a otra persona, pues quieres vivir. Dices, oh, y vas viendo cómo tus cuates van viviendo.
0: Pero a mí siempre me han gustado las mayorcitas, no sé por qué. O sea, andar así con morrillas que andan, no sé, en otro rollo. Los clubs no han sido lo mío. Sí. O sea, yo ir a un club y, punches. No es
1: no
0: lo mío.
1: No tuviste la oportunidad, entonces, de ir a clubes porque estabas muy morro cuando te casaste, güey.
0: No es mi gusto, güey. O sea, a mí no me vas a hallar.
1: Pues es que no, o sea, calaste
0: que,
1: los
0: que
1: clubes.
0: Que hagamos algo de noche. Vamos al club.
1: Había
0: que. No.
1: Ay, ni.
0: No, no es lo
2: pero
0: mío.
2: Pero te gustaban otras cosas, los juguetes.
0: Ah, no, bueno, pero ponle hacer otras cosas en pareja. Me gusta, por ejemplo,
1: andar,
0: no sé,
1: con amiguitos.
0: Los juguetes es algo mío, pero. En pareja, me gusta mejor ir al cine.
1: ¿Por qué te gustaba ir tanto con tus compas a pistear en el carro?
0: Ir a pistear con compas, está chido, está chido el cotorreo. Pistear.
1: No morras, nunca habla de morras este güey. ¿Mm? Nunca hablaste de morras de pisteando en el carro.
0: Sí, güey, como
1: no. Los vatos. ¿Mm? ¿Es aquí así en estos desgraciados?
0: Sí. Es que también es interesante hablar de amigos.
1: Solos ahí en el campo.
0: A ver, ya tenemos a Adela con nosotros. Hola, Adelita. ¿Qué pasó? Hola, Adela.
3: Hola, buenos días.
0: Buenos días.
2: Hola, Adela. Preciosa.
0: ¿Influye la diferencia de edad en una relación? Tal vez que se meta alguien más joven o más mayorcito ahí.
3: No, yo pienso que todo depende de la madurez del hombre. Claro. En mi caso, mi esposa es menor que yo, 18 años.
1: Sí.
3: Y llevamos 11 años casados.
2: Sí.
3: Y todo ha ido perfectamente bien.
2: Claro.
3: Hemos comprado casa, hemos comprado carros, hemos hecho muchas cosas juntos y salimos a pasear juntos, salimos a comer juntos.
1: Ay, qué hermoso.
3: Yo jamás he tenido ninguna duda de él. Sí. Tenemos un niño de 10 años. Yo digo que no.
2: Están alineados.
3: Todo depende de sí.
2: Así es.
3: Sí, todo depende de la madurez.
0: Pregunta.
3: ¿El hombre más maduro?
0: ¿No tendrá inseguridad de repente porque es 18 años más joven que tú?
1: A lo mejor es muy maduro el vato.
2: Es que tienes que verlo, si tienen las mismas metas, no te vas a preocupar. Si tú sabes que tu marido quiere estar en casa y todo, no te vas a preocupar de que se vaya de fiesta. Porque sabes que quiere.
1: Ahora hay hombres también que maduramos a la edad de temprana. Sí. Hay mucho hombre.
3: Pero cuando un hombre sabe lo que quiere,
1: eso,
3: un hombre no tiene ningún problema.
2: Así es.
0: Perfecto.
1: Pero sabe lo que quiere, juguetito.
0: También, aparte.
2: Quiere un Transformer.
0: No? Tenemos a Armando con nosotros. Hola, Armando, ¿qué peteado?
1: Que en el día sea María y en la noche Mario.
0: Hola, Armando.
4: Anda, camaradas, ¿cómo andan? ¿Cómo
0: muy bien, saludos. Oye, Armando, ¿influye la diferencia de edad en una relación? ¿Tú qué piensas?
4: Mira, primero déjame mandarle un besito a lo más lindo de ese show que ustedes tienen, a toda madre. En enero, ya sabes dónde. Pellito. Te manda saludos, Wilson.
5: Me hagas cara fea.
1: Pa. ¡Wilson! ¡I miss you!
0: ¿Por qué cuando te dicen esa palabra te sale una lágrima, Pellito? Así de.
1: Me acuerdo, me la voy a tatuar ya. Me acuerdo.
0: A ver, Armando.
2: A ver, ¿qué opinas, Armando? Cuéntanos.
1: Yo quería saber cuándo salió del bote este güey.
4: Mira, carnal. Hey. Yo no pienso que la edad influya, y te digo por qué. Los jóvenes de hoy, ellos van a hacer independientemente lo que ellos quieran, aunque tú como padre les digas no lo hagas. Te lo digo porque mi hija tiene 24 años y se acompañó con uno casi de 36.
2: Sí. Ay, güey. ¿Y los ves bien? ¿Los ves mal? ¿Cómo los ves?
4: Mira, al principio, como todo padre, tú lo vas a ver mal porque tú quieres que tu hija se case o se acompañe con una persona de la edad de él.
0: Más o menos, sí.
4: ¿Me entiendes? Sí. Pero yo pienso que tienes que tratar a la persona también. Si tú miras que te tratan bien a tu hija, que le dan todo,
1: que
4: entonces
1: cuidan,
4: mejor
1: claro.
4: Que hagan de pedo.
0: Oye, carnal, claro. ¿Qué diferencia te llevas tú con tu yerno, güey? Son casi de la misma edad, ¿no?
4: Básicamente, yo tengo 44, mi yerno tiene 36, 37, ponle.
1: Sí. 10 añitos.
2: Oye, ¿y tú te aferrabas al inicio? Porque luego hay papás que se cegan y no, no sirve, no vale, tú, no sé qué, es así y eso. Y por más que la otra persona demuestra, no lo aceptan.
4: Mira, a esta edad que yo tengo, que ya soy más correteado que el Freeway 410-505 de Los Ángeles.
0: La verdad.
4: Ya no le pones, porque ya aprendiste la lección de tus otros hijos. Entre más les dices, más lo haces.
1: Sí.
4: Entonces tú dile, ahí voy a estar yo para ustedes. Nomás acuérdense de los valores que uno les ha enseñado. Dejen a respetar y que nadie los humille, pero si usted es feliz.
0: Sí. Oye, Armando. Nomás ten cuidado, güey, porque no vaya a ser que el yerno en una de esas te baje a la señora también, güey.
2: Ay, cálmate.
0: ¿Está de la edad? ¿Peligro le gusta la suegra?
4: Mira, carnal. Yo ya se la canté y le dije, compa, yo tengo unos terrenitos allá en mi tierra que no he construido nada, así que ya sabes.
0: ¡Alaba! Ay, quiero sembrar algo ahí.
1: ¿Quieres que siembres te entierro allí?
2: Bueno, la mala y el feo. Oigan, yo les quiero decir algo. Algo que está pasando aquí en la cabina del bueno, la mala y el feo es que todos los días, una hora mínimo, escucho a nuestro productor con el pelón discutir de fútbol. Pero así.
1: ¿Una hora?
2: No, y es mínimo. Mínimo. ¿Cuántas?
1: ¿Dos horas? ¿Tres?
2: Se pelean.
0: Y porque tenemos que cambiar de tema, si no, ahí le seguimos.
2: Se acaba el show, sigue esto. Hemos así de que vamos a grabar y ellos siguen hablando de fútbol.
1: En el WhatsApp, no sé qué. Lo mismo en el WhatsApp. Tienen van a sus casas, se llaman.
2: Feo, grupos. Tienen el grupo del trabajo, el grupo de esto. En todos los grupos se pelean por el fútbol. Pero a mí me brinca porque hay veces que sí se enojan.
1: Yo borro todo.
2: Entonces, el mundial está causando ruptura de amistades, ruptura de parejas.
0: Salvadoreña,
2: Oye, Mbappé, francés, y su novia, la Estrella Esposito, es española. ¿Se habrán peleado?
0: No manches.
2: ¿A quién le habrá ido ella? O sea, ¿qué está pasando con este mundial en las relaciones? ¿Cómo se puede arreglar? Lo vamos a platicar con nuestra psicóloga, Sandy Caldera.
0: Hay enemistades que se han hecho, ¿eh?
2: Aquí hay una.
0: Sí, a ver, y ahorita regresamos y recuerda, en esta hora, todavía no, más adelante se viene la lana del golazo.
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0: otra vez.
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2: Es que ahorita con lo de la fiebre del fútbol, andamos dándonos
3: bélicos, peleas.
4: No, se pasan ustedes.
2: No se ponen de acuerdo. Pregunta, ¿soy yo? O yo nunca había sentido tanto hate hacia Argentina. ¿Soy yo o qué pedo?
3: No, yo tampoco.
4: Yo siento que no es hacia Argentina. Es entre los que le van a Argentina, que si alguien le va a Argentina, tú muerte, y si tú no le vas, tú también. Y de repente veo tanto coraje, veo por parejas que se pelean.
3: El reportero es el periodista.
4: Oye, llegan a la casa enojados de no se quedan.
3: Yo no.
4: Pura discusión por el mundial. Hay parejas que han terminado, amigos que se han dejado de hablar, personas que se eliminan de la vida.
3: Aquí
4: uno del otro.
3: El Cookie Monster hasta fuera del aire nos ha regañado bien feo.
4: Sí.
2: ¿Cómo no habla del Salvador, de su equipo que no sirve?
3: No puede, ¿para qué va a hablar?
4: Todos
3: aquí
4: han discutido horas y horas y horas por fútbol.
3: No,
4: pero
3: yo
4: hay que platicarlo
3: yo no.
4: con nuestra psicóloga Sandy Caldera. ¿Qué hacer? ¿Qué puedo hacer yo que los escucho? ¿Qué pueden hacer ellos que discuten? Les va a dar gastritis, muchachos.
5: Es cierto, somos los peores en fútbol.
3: Mira lo que dijeron. Wow. Yo me voy al baño cuando.
4: Vamos a regresar con Sandy Caldera ahorita, nuestra psicóloga.

0: ¡Ay! Saben qué pasa antes y después del show. Yo se los voy a decir.
1: ¿Qué?
0: Tengo un compañero que le decimos el pelón. ¿Por qué no tiene pelo? Por si usted se preguntaba. ¿Por qué?
2: ¿Por qué?
0: Con el Cookie Monster, que es nuestro productor.
1: ¿Otro pelón?
2: Y que come muchas galletas.
0: Por las galletas.
2: Y donas. Y
0: donas y conchas y todo lo que tenga harina.
2: Y
0: bueno, se ponen a discutir por el fútbol, pero sin parar una hora, dos horas.
1: Dijo mi vieja.
0: Termina el show. Una hora, dos horas. Si estemos aquí cuatro horas hablan de fútbol. De lo mismo, el mismo tema que se han explicado en la mañana, en el baño. ¿Cuánto?
1: Es que yo me voy al baño, por eso cuando empiezan a hablar. No sé cuántas horas
0: el
1: dura.
0: Se sale, yo porque yo me
1: duro media
0: todo.
1: Hora ahí en el baño.
2: Cuando hablamos de fútbol, el feo se aburre. Él no le gusta.
1: Es
2: no
1: que
2: nos
1: salen del mismo tema de Argentina e Inglaterra, Argentina.
0: Y el mismo tema,
3: béisbol, a ti te aburre.
1: Ha mucho hate aquí ya. Si no es boxeo, béisbol,
0: y yo los veo que de repente se dicen hasta lo que no hay tú y que no sé qué, y de repente
1: pero todo el día.
2: Y tu mamá y tu tía y tu abuelita.
0: Y yo a su máquina y yo saco
2: hermana.
0: Mis palomas y volteo derecha e izquierda a ver qué está pasando.
1: No, y se siguen peleando fuera del show.
0: Y saliendo y bajando. En la tarde se mandan mensajes.
3: Se creen entrenadores, están bien panzones los dos.
0: Eso yo no tengo que opinar nada al respecto.
1: Eso yo sí, yo de aquí se ven.
0: Pero mi pregunta es.
1: No opines, míralos.
0: Hay relaciones que se están terminando.
1: Machín.
0: Noviazgos, amistades,
2: matrimonios, carreras.
0: Todo.
2: Se están acabando.
1: Trabajos, en el trabajo.
2: Gente despedida.
0: Sí, porque no van, bueno. Porque quieren
3: Alejandra.
0: Ver los 30.
3: ¿Y a la inglesa aquella?
1: ¿Quién?
3: Pues la Jaramillo esta.
1: Ah, sí.
2: Otra.
0: Han habido muchas personas que se ponen, se apasionan.
1: Ya no le he visto en el
0: show. Y pierden cosas. Entonces.
3: La mandé a correrla.
0: Ay, sí.
2: Cállese, señor.
0: Bueno, vamos a preguntarle a nuestra psicóloga.
1: Voy a hablar con la Chiqui Baby.
0: ¿Qué hacer con esto? Con ustedes,
4: Sandy Caldera.
2: Sandy.
5: Hola, buenos días. Ay, ¿cómo están? ¿Qué tal? ¿Cómo andan?
2: Bien.
1: Sí, viendo Sandy. Estos güeyes
2: antes,
1: nomás.
2: Antes que nada, ¿a quién le va, Sandy?
1: Muy bien, empezamos.
2: Si no, buscamos a alguien.
0: ¿A quién le va, Sandy? ¿Le vas a Inglaterra o Argentina?
5: ¿Quieres que te diga la neta?
0: Sí.
1: A los hoyos.
5: La neta, no le voy a nadie. Yo ya colgué los tenis desde
0: no,
5: que ya.
0: Sandy.
3: Sandy le va a quien le dé dinero.
1: No. Ella es fiel a México. Ella es fiel a México.
2: Bien, Sandy.
0: Oye, mi Sandy, yo no sé si aquí en cabina comprar unos guantes de boxeo, una alberca con gelatina.
1: Que se maten.
0: Un poquito de harina para las cachetadas, porque se han llegado a pelear por fútbol. Y no me refiero solo de aquí en esta cabina, aquí en Univisión. No, entonces he visto personas, parejas enojadas, gente que se grita, gente que no va al trabajo porque perdió su selección.
1: Se insultan.
0: Una de cosas de locura. ¿Qué onda con este mundial que está solicitando tanto problema, enemistad de fútbol?
5: Fíjate que estaba leyendo ayer un psicólogo que tiene especialidad en psicología moderna.
0: Sí.
5: Me llamaba mucho la atención que él decía que en este mundial se ha observado muchísima obsesión en la gente. ¿Por qué? Porque puedes estar conectado 24 escuchando diferentes opiniones. Entonces, ¿esto qué genera? Todo lo que tú empiezas a ver tiene que ver con eso. Entonces, tu vida empieza a girar en torno a eso. Es como si tu vida fuera un algoritmo, literalmente. Entonces, ¿qué pasa? Cuando alguien opina diferente a ti, no te gusta, no lo toleras, pero está bien, que eso es parte del show. El problema es cuando tu obsesión te cierra, te ciega y hace que ya no tengas otro tipo de conversación, o que si no respetan tu opinión, te super enojes y, como dices tú, Pau, ha terminado con tu trabajo, con tu carrera, con tu pareja. Pues no, yo creo que ahí sí estamos mal, ¿sabes?
0: Mi Sandy, yo veo que siempre empieza en juego, ¿no? Ay, que tu selección, que la canción y todo, pero se va calentando la gente y llega un punto donde ya se quieren golpear.
2: No, se golpean en los estadios, en la calle, Pau, también.
0: ¿Cómo saber hasta qué punto pararle? O sea, que decirle, a ver, ya aquí, ya, lo voy a dejar ir, no me afecta.
5: Bueno, mira, aquí hay un punto muy importante. Tú dijiste hasta dónde pararle. Ese es el gran problema, la gente no se detiene. La gente está viendo, está escuchando, está oyendo. Y entonces, ¿qué pasa? Te vuelves según un experto. Ese es el gran problema que tenemos ahorita, que todo el mundo es experto por redes sociales. Entonces, ahí automáticamente no paran. ¿Cómo le puedes parar? Pues básicamente, a ver, decídete. el partido, tomarlo como lo que es un deporte, un entretenimiento, y para de contar. ¿Puedes emitir una opinión? Sí. Obviamente es válido que tengas una opinión diferente al otro. Pero cuando ya estás viendo que tu relación se tensiona, que tu trabajo se afecta, hey, busca ayuda. Porque a lo mejor es la punta del iceberg. A lo mejor tú traes un problema de obsesión con todo y no te has dado cuenta, ¿eh?
0: ¿Y cómo darte cuenta, mi Sandy? Porque yo estoy segura que los hombres que a lo mejor han tenido problemas y todo dicen, ay, no me entienden, o yo estoy bien. O sea, muchas veces cuando uno está mal no se da cuenta.
2: Le seguimos, ¿sí?
0: ¿Y cómo lo hacemos para darnos cuenta de esta situación?
5: De hecho, ¿sabes en qué te puedes dar cuenta? Que ya te afecta en diferentes cosas. Por ejemplo, empieza a darte cuenta que ya tu esposa ya te alucina, ya tus hijos ya no te quieren ni siquiera acá, ya tus compañeros de trabajo, ay, viene con lo mismo. O sea, en ese momento, hey, red flag. Ahora, vamos a esperarnos al dominguito. Entendamos que, okay, de aquí al domingo todavía los tenemos perdidos. Pero fíjate que después viene el post. Todas las repeticiones, todo lo que no vi, todo lo que vi, todo lo que... Entonces, aguas. Cuando usted detecte que está dándole vueltas a lo mismo, y sea fútbol, sea lo que sea, tiene que buscar ayuda. Porque como dice el psicólogo ayer, la obsesión está creciendo. ¿Por qué? Porque el algoritmo me da de lo que yo quiero ver. Más ese... va a crecer mi obsesión.
2: ¿Sí? Ahora, si estás discutiendo con alguien también, Sandy, es de sabios.
1: Eso es de rajones.
2: No, espérate, güey. No, es de sabios decirle, bueno, ya, carnal, bájale poquito. O sea, también no llegar a los golpes, pues.
1: No, no lleguen a los golpes, rajones.
2: Hoy no más este
1: vato.
0: Yo digo que
1: gelatina,
0: sangre,
6: llegas y donde quieras.
1: Hoy no más por el fútbol.
6: Al pelón.
2: Te abres como pistache.
1: Güey, no.
6: Mentecato.
1: No, hombre, le va a dar un infarto.
2: Donde quieras quiero y como te pongas puedo. ¿Qué?
0: Hoy en la tarde veremos quién ganará. ¡Argentina! Contra Inglaterra. El Cookie Monster contra el pelón. ¿Quién ganará?
2: Oye, y uno ni inglés y el otro ni argentino. ¿Qué pedo? Sandy, ¿dónde la gente? Sí, ¿dónde la gente te sigue en redes sociales, por favor?
5: Claro que sí, soy como Sandy Caldera en todas las redes sociales. Y estoy en el 619-451-7037. Lo toman a esa familia, pero hey, la obsesión es delicada. Mucho cuidado, por favor.
2: Ahí más. Gracias, Sandy, te queremos.
0: Hola.
1: Llamada ganadora en este momento, 1-855-370-3100. La ganadora que va a ganar $1,000 con la lana del golazo.
2: Suerte, a ver si se llevan el dinero, no como Martín ayer.

0: buscando llamada ganadora. Ahí te ve el teléfono. Es el 1-855-370-3100.
1: Oh my God, yo se los digo en español.
0: Ahí nomás.
1: 815.
2: ¿Eh?
1: ¿Ah? Ah, no, ese no es. Tiro tú, feo.
2: Ahora,
0: borren,
2: se quiere quitarla y aventarme
1: 855 370-3100. Le agregué un 1 antes de la lama.
2: Eso no está mal, no, no, eso está bien.
1: De la lama, mis vidas, la lama de los United.
0: Yes.
2: 815-0501.
0: Abarcanse dicho, suerte, la lana del golazo. Estamos buscando esa llamada ganadora. Hay tres preguntas de fútbol, acuérdense. La primera, te ganas $200 si la contestas bien.
1: Es fácil.
0: Sí. La segunda, si acaso respondes también bien, que es la de Pau, $300 más para un total de 500. La última es de $500, que saca la de tu servilleta, el Pelochas. Pero si contestas mal, como Martín el día de ayer.
1: Bye, fuga.
0: Ay, Martín. Ay, Martín. Martincillo.
1: Pobrecito. Pero aparte no se agüitó. Él sabía que no sabía de fútbol. No. Por eso marquen con information y los
2: dedos
1: rápidos.
2: Pero le dije, retírate, se lo insinuamos acá. Martín.
0: Buscamos llamar a la ganadora. Difícil. Bueno, bueno.
3: Hello.
1: Hello, Luis.
0: ¿Cómo te llamas?
3: Jesús García, para servirle.
0: Jesús,
1: ¿de dónde eres, papito?
2: Tiene nombre de héroe sonorense.
0: ¿Jesús García?
2: El que salvó a la gente de un tren.
0: ¡Aso, no manches! ¡Wow!
1: Yo pensé que decía Jesús. Jesús,
0: o sea, no me la sabía.
1: ¿De dónde eres, papi?
3: Soy de México, de Michoacán, vivo aquí en Van Nuys, California.
0: ¡Van Nuys! ¿Y de qué te sirven hasta $1,000? Si acaso te los llevas, mi carnal.
3: Oh, pues, para pagar billes y de una paseadita.
2: Ay, manito.
0: Me gustó como dijiste los billes. Si eres de Michoacán, Mali.
2: Pero si sabes de fútbol, billes, mijo. Si estás guachando o no.
1: Sí, debe de.
3: ¿Eh? Sí, hablo de fútbol.
2: Ah, bueno.
1: Muy bien, papito.
2: ¿Quieres iniciar o te retiras de una?
3: Quiero iniciar.
2: Ah, bueno. Por $200, ¿eh? Ponte bien al tiro. ¿Cuántos goles le metió España a Francia ayer? Inciso A, 3. Inciso B, 2. Inciso C, 1.
3: 2.
2: ¡Ah, qué golazo! ¡You got it!
0: ¡Bien! ¡Felicidades! ¡Sí sabe!
2: ¿Sí sabes?
1: Mi querido Jesús, ya te llevaste $200, papi chulo. ¿Quieres 300 más, mi amor?
3: Sí.
1: Eso. Venga, Jesús, préstame mucha atención, ¿ok? Mi intención es que ganes. ¿Quién juega hoy en la otra semifinal en este partido del día de hoy para llegar a la final, semifinal? Opción A, Francia contra México. Opción B, Inglaterra y Argentina. Opción C, Holanda y Portugal.
3: Opción B.
2: ¡Ah, qué golazo!
1: ¡Jesús!
0: Muy bien, Chuy. $500, Chuy. ¿Doble o nada o te retiras? ¿Tú qué dices?
3: Sigo.
0: Le sigues.
1: Échale, papito, chulo.
0: Advertencia.
1: You can do it, baby, you can do it.
0: Si respondes mal, pierdes todo. ¿Estás de acuerdo?
2: Jesús, ¿sí sabes? ¿De verdad? Máquina 501, la que corrió por Sonora, por eso los garroteros. Te quiero, loco, y te voy a echar la mano. Okay. Ponte trucha, te voy a dar un club cuando diga el pelón cosas, ¿eh?
0: ¿Estás listo?
3: Sí.
0: Muy bien, mi carnal, por otros 500 para un total de $1,000. Quiero que me digas, señor Jesús García, del meritito Michoacán de Van Nuys, ¿para qué te sirven los $1,000? ¿Qué vas a hacer?
3: Pues para dar mini vacations y pagar.
0: Mini vacations.
2: Ok, mi amor.
0: ¿A dónde nos vamos a ir, Chuy, si ganas?
2: A
3: Guau. A San Diego o a Las Vegas.
0: Bien.
1: Ay, qué rico.
2: Perfecto. Tijuana.
0: Mini vacation.
2: No, está bien.
0: No, está difícil. ¿Va y cómo regresa?
2: A la cahuila.
0: Está difícil, está difícil. Ahí te va, Chuy. Por $500 por un total de 1,000. ¿Quién es el capitán del equipo de fútbol de Inglaterra? A, Harry Kane. B, Jude Bellingham. O C, Paul Scholes.
1: A ver, repítelas.
2: Repítaselo.
0: Perdón, Jesús.
3: No, repita, bueno.
0: Que te la repita.
1: Sí, por favor.
0: Muy bien. Inciso A, Harry Kane. Inciso B, Jude Bellingham. O inciso C, Paul Scholes.
3: ¿Me puedes echar una manita?
1: Repítelas, por favor. Escúchame, Jesús.
2: Es que no, oye, está sordo él. Es un señor ya.
0: Tercera
2: y última.
0: Y última vez que se
2: pon
0: repite.
2: Pon atención, güey.
0: ¿Quién es el capitán de Inglaterra? A, Harry Kane. B, Jude Bellingham. O C, Paul Scholes.
3: El primero.
4: Chutea. ¡Y gol!
0: Se la sabe de todas, todas. El Chuy es
1: Jesús.
0: ¡Wow!
1: ¡Ay, no!
2: La tercera la vencida. Ay. ¡Te amo, Chuy!
1: ¡Ay, Jesús!
3: ¡Yo también!
2: Sí, mi amor, vámonos a Las Vegas.
0: Dale, a Martín ayer no le
2: cállese,
0: ayudaron.
2: Vámonos a los masajes.
0: Señor,
1: claro que sí.
0: Le ayudaron al claro mento de sí. Martín. Ah, pero
2: al Martín le ayudamos más. Y no, sí, no más que está bien menso.
0: Compadre, felicidades.
2: Don Chuy no está tan menso, tiene la voz. Pero...
0: No, hombre, que los disfrutes.
1: No puedes, mi amor.
2: Te eso. Amo, Chuy.
5: Enseguida volvemos con Puro Show. 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Y esto.
1: El chisme es
2: vida.
1: Oigan, José Ramón Fernández da una entrevista donde dice fútbol está lleno de corrupción.
2: ¿Eh?
1: ¿A qué se refiere? ¿Qué dice? Oh my God, oh my goodness. Hay un actor muy famoso que se llama James Franco. Se ha ganado muchos premios, es un americano muy, muy famoso.
0: El de Spider-Man.
1: Ándale.
0: Del Hombre Araña.
1: El amigo de Spider-Man. Sí. ¿Y qué creen? Que mostró un video en su casa donde hay un extraterrestre.
0: ¿Qué?
1: Lo mostró en video.
0: No.
1: Las pruebas. El chisme es vida. No se vayan.
0: ¡Felicidades! Ah, el compita Jesús se ganó $1,000. Hay otra oportunidad mañana, ¿eh? Suerte, suerte.
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0: Oiga, y cáigale YouTube arroba bueno mala feo, porque se viene el OOT de Pau Sasso el día de hoy.
1: OOT.
0: Yo tengo una pregunta, Pau.
1: Dime.
0: ¿Perdió tu equipo? ¿Estás triste? ¿Quién se murió? Anda como de luto el día de hoy, así de negro. Muy bonito se ve el vestido.
1: Está bonito el vestido.
0: Está buenísimo.
2: ¿Pero quién se murió?
0: Pues nadie. Porque es de luto, ¿no? El color negro, ¿no? Mm. ¿Hay entierro a lo mejor?
1: ¿Por qué traes pantalones negros? ¿Quién se murió?
2: No, son...
0: ¡Ay! Eran grises, pero ¿qué pasó? Cáiganle YouTube, arroba bueno mala feo.
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1: El chisme es ¡viva! Y sí, oigan, ¿qué creen? Que José Ramón Fernández, este comentarista deportivo muy famoso, sí, muy controversial, dijo que el fútbol es corrupto.
2: O sea, ¿el de México o el de todo el mundo?
1: Ah,
2: ¿cómo?
1: Ahorita, está hablando del mundial.
2: ¿Qué?
1: ¿A qué equipo se refiere? Porque dijo nombre y apellido.
2: A su mecha.
1: Ay, James Franco, este actor maravilloso, mostró un video de su casa con extraterrestres.
2: ¿Cómo?
1: Neta, yo ya lo vi. Ahorita se los voy a enseñar, que díganle YouTube arroba bueno mala feo para que lo vean. Y les voy a hablar de un evento top. El mejor evento que se viene del año. ¿Qué va a ser? ¿Quién va a estar? Va a estar todo el mundo. Marc Anthony.
2: Aso.
1: Que va a estar gente de zona. Que Lazo. Que Piso 21. Ahorita les platico. El chisme es bien.

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1: El chisme es vida. El chisme es vida. Oigan, ahorita ya se va a acabar el mundial.
2: No.
1: Todo el mundo anda bien triste, que peleándose, que amándose. Qué bueno, que ya todo, me que tenía tú, que yo.
2: Otros cuatro años esperar.
3: Híjole.
1: Cuatro años, sí. Pero bueno, ya se va a acabar. Y hay muchas cosas, hay mucha gente diciendo, no, es que le están ayudando y favoreciendo a Argentina, es que se la quieren dar a Messi, es que sí, es que no. Y hay muchos comentaristas que pueden, pues, como dar su opinión, pero tienen que ser un poco, pues, a la mitad. No pueden decir, sí, esto, sí, el otro. Pero, ¿qué creen, chavos?
2: ¿Qué pasó?
1: Que José Ramón Fernández.
2: Ah, no, bueno, José Ra.
1: Sí, que es muy controversial.
2: Comentarista deportivo, él tiene años, güey.
1: Sí, ya está grande.
2: Como 50, 60 años en.
1: Sí.
2: Haciendo deportes.
3: Pues, ¿cuántos años tiene de edad el pobre?
1: Ya está grande.
2: Fío. ¿Has visto la película México 86?
1: Dice, no, tiene más de 50 años de carrera. Más de 50 años de carrera. O sea, una vida.
2: Él fue parte del descubrimiento de los cachirules. Y a pesar de que él, pues, es mexicano, o más que nada, creo que él es español, algo así.
1: Sí.
2: Pero él fue el que también lo comunicó en México.
1: Lo expuso. Es alguien que.
2: Exacto.
1: O lo aman o lo odian, y luego que se peleó con el fight.
2: Antiamericanista,
1: o
2: sea, antiamericanista.
1: Bueno, han tenido muchas cosas, pero ¿qué creen? Que lo invitan a un show, le hacen una entrevista.
3: Ahorita en el mundial.
1: Ahorita, y le preguntan, oye, ¿qué onda? ¿Qué opinas de todo lo que está pasando? ¿Crees que hay corrupción en el fútbol? ¿Que esto se arregla? ¿Que hay manita de gato? ¿O todo es fidedigno y real? ¿Y qué creen que dijo?
2: ¿Qué dijo?
1: Cáiganle a YouTube, Bueno, Mala, Feo, para que vean la respuesta del video. Oh my God.
4: ¿Qué nivel de corrupción hay en el fútbol mexicano?
5: Mucho, muchísimo. Siempre ha habido corrupción.
4: Hay países mundialistas que han ganado la Copa aún con corrupción.
5: Sí. El problema de Qatar fue en Argentina. Cada vez que se caía Messi era penalti. La FIFA hace. Es tan inteligente la FIFA, Infantino, que le regaló el premio de la paz a Donald Trump. Hizo una división. Quedaron de un lado los europeos y del otro lado los de CONMEBOL, con algún otro que europeo y africano. En fin, están divididos, más los africanos. Los asiáticos han perdido terreno, Japón y Corea han perdido terreno. Pero África ha ganado terriblemente terreno. Pronto veremos un campeón mundial africano.
2: ¡Ándale!
1: Ay.
3: Pero, wow. ¿Y para qué lo hacen? ¿Por motivo de billete, de vendimia?
1: No, porque él no gana absolutamente nada de esa entrevista.
3: No, digo, la corrupción es.
1: Ah, el no, control. No dijo, nada más dijo que, pues yo pienso que en Qatar le dieron billete. El mundial.
2: A Messi,
1: porque cada vez que él corría o lo tocaban o algo así, le ponían falta y esa falta la volvían penal.
2: Bueno, sí, se pitaron muchos penales para Argentina.
1: Sí.
2: Pero bueno, ya entras en la controversia de si era penal o no era penal y todo el
1: ¿Qué
2: rollo.
1: ¿Qué opina Cookie Monster también?
2: Lo que yo siento que en este mundial se supone hay demasiada tecnología. Entonces cada penal pitado y todo está revisado no solamente en por los árbitros ahí en la cancha, sino en el VAR y en todos lados.
1: Bueno, leí algo que decía que en este mundial las personas más ayudadas por el VAR, o sea, los equipos más ayudados por
2: más
1: el VAR.
2: Más beneficiados, sí.
1: Fue Argentina y México. Eso decía la nota. No sé si sea cierto o no. No sé qué opinen. José Ramón Fernández dice la razón, la verdad.
6: México lo ayudaron.
1: La realidad.
6: Con Inglaterra lo ayudaron mucho.
3: ¡Ay, ese hocico!
1: No, I don't know, los leemos en YouTube. Oigan, ¿qué creen? James Franco, este actor que salió en la película de Spider-Man, que era su cuate y todo, es muy famoso.
2: Se llamaba
1: es
2: Harry
1: Osborn.
2: Osborn, exacto.
1: ¿Y qué creen? Que bueno, este muchacho les dice, les tengo que enseñar algo. Ahí les va un video y saca una computadora, cáiganle a YouTube @BuenoMalaFeo y les muestra un video de su jardín de atrás.
2: Ok.
1: Donde salió un alien. Él lo muestra. Cáiganle a YouTube.
3: ¿De veras?
1: Ahí está, cálenlo, por favor.
2: Increíble. A ver, bueno, ahí está el vato explicando.
1: Ahí dice, quiero que vean las cámaras, todo lo que pasó. Sí. No es broma, es una realidad. Acá estoy presente enseñándoles la prueba.

0: digna. Ahí tiene su computadora enfrente.
1: ¿No será FX?
0: Donde la va a abrir y muestra las computadoras, las cámaras de atrás. ¿Ven que graban así como medio, medio acá, laneta.com? Ahí está. Quiero que lleguen a YouTube.
1: ¿Qué actor hace lo?
0: Ahí está.
2: Espérate, se está moviendo algo detrás de un árbol, Pau.
0: Así es.
2: Parece una silueta humanoide.
0: Así es.
2: No, bueno.
0: Ahí está, ya lo vieron.
2: Se asomó el feo.
0: No, ahí están las manos, ¿ya viste? Y ahí se ve un alien.
2: Bueno.
1: Está raro, está raro.
0: Mucha gente dice que sí le cree.
2: No,
0: mucha
2: bueno.
0: gente dice que no le cree.
1: ¿Él es influencer?
2: Mira, mira, mira.
0: Actor famosísimo.
2: Se asoma de una puerta el alien también. Pero, se asoma así como.
0: Se asoma de la ventana, se asoma a la ventana. Ajá.
2: Nah. ¿Eh?
0: ¿No le crees?
2: No, nah, bueno.
1: Sabe.
0: ¿Por qué
2: bien,
0: no?
2: Está bien chafa el alien, Pavo.
0: Oye, pues no es su culpa haber nacido así, el alien.
1: Mira,
2: le hubiera hablado al feo mínimo para creerla.
1: Los actores tienen conectes con los de efectos especiales.
0: Sí.
1: Los de Hollywood. Y te pueden hacer un custom de eso.
2: Espérame, rápido. Pero este parece un extraterrestre sesentero, güey. ¿Te acuerdas de?
0: ¿A poco se han cambiado los cuerpos de los aliens de los sesentas a los 2000?
2: ¿No has visto las películas nuevas?
0: Que ya son todos así, ni forma tienen.
2: Este parece película de Steven Spielberg cuando comenzaba apenas a dirigir en los sesentas, no manches. No, oye, los aliens, los nuevos sí están bien gachos. Digo.
0: Pues quién sabe, a lo mejor y si hay aliens en la casa de James Franco, ¿qué opinan en YouTube?
1: Y los quiero invitar. Ni yo que soy bien amante de todos esos temas, me la creo.
2: ¿No te la estás comiendo esa?
0: ¿Esa no te la estás comiendo? Oigan, hay que ayudar, eso es lo más importante al final, y me encanta que cuando hay artistas que se suman a la causa, cuando hay algo que no está pasando bien, cuando ven una injusticia, cuando ven un desastre natural como el que pasó en Venezuela, donde lamentablemente familias perdieron a seres queridos, se perdieron pues tu hogar, tu casa, algo por lo que trabajaste toda tu vida, mascotas, o sea, pasó algo terrible. Y se viene un concierto muy ganador, muy benéfico, que se llama Unidos por Venezuela. Entonces, me encanta porque van a haber muchísimos artistas, van a haber muchísimas personas sumadas, como Marc Anthony, Ricardo Montaner, Faith, Jay Wheeler, Elena Rose. También está gente de Zona, Mau y Ricky, Olga Tañón, que es Historia, Lazo, Piso 21. Bueno, son muchísimos.
1: ¿Cuándo?
0: Que están comprometidos con esta causa, Feito. Y estos son un inicio, porque se están sume artistas.
1: Ah, qué chido.
0: Entonces, yo los invito que este domingo 16 de agosto, a las 6 del este, o si estás en Miami, en sus alrededores, compres boletos para que puedas ir el 17 de julio. Salen a la venta para Ticketmaster. Así que.
2: Así es.
0: Cáiganle, compren, ayuden. Hay que sumarnos a toda costa para ayudar a nuestros hermanos venezolanos.
2: Ale, Samira, Zambrano, Free Cover. Recuerden que.
1: Es gratis. ¿Eh? ¿El evento es gratis?
2: No, boletos a la venta en Ticketmasterfeo.com.
1: ¿Por qué dices Free Cover, güey?
2: Es un grupo.
1: ¡Oh!
2: Así se llama.
0: Así se llama.
1: ¡Oh! Dije Free Cover, es gratis.
2: Así se llama.
1: ¿Cómo vamos a ayudar a Venezuela si es gratis? Dije. ¡Oh! Con un grupo que se llama así.
2: Free Cover se llama el grupo.
0: Free Cover para ellos hacer gratis para esta ayuda.
2: Sí. Boletos a la venta en Ticketmaster para ver a Free Cover.
0: Y a los Marc demás.
2: Anthony. Marc Anthony, Ricardo Montaner,
1: Faye. Hay que ayudar.
2: Domingo 16 de agosto, hay que darnos una vuelta. Miami,
1: salud.
2: Hay que darnos una vueltecita y todos unidos por Venezuela en este concierto benéfico. Un abrazo a todos los hermanos venezolanos.

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1: ¿Qué tal? Muy buenos días, les saluda Eli Venegas y este es el breve informativo del bueno, la mala y el feo. Trump da marcha atrás al cobro de 20% a buques en el estrecho de Hormuz. El presidente de Estados Unidos, Donald Trump, dio un giro a la estrategia que había anunciado apenas un día antes para el tránsito marítimo en el estrecho de Hormuz al retirar la propuesta de aplicar un cobro del 20% a las embarcaciones que cruzaran esa vía. En su lugar, aseguró que alcanzó acuerdos con países del Golfo Pérsico para fortalecer las inversiones y el comercio con Estados Unidos. Jueza exhibe al equipo legal de Trump y cuestiona acuerdo con el IRS por mala fe. Una jueza federal lanzó una severa crítica contra el presidente Donald Trump, su equipo legal y el Departamento de Justicia de Estados Unidos al concluir que la demanda civil presentada contra el IRS fue utilizada para obtener beneficios que carecían de sustento legal. La jueza Kathleen Williams determinó que el litigio se promovió con un propósito indebido y ordenó sanciones contra dos abogados que representan al mandatario. Y hermana de Lindsey Graham ocupará su escaño en el Senado tras decisión del gobernador. El gobernador de Carolina del Sur, Henry McMaster, anunció el nombramiento de Darlene Graham para completar el mandato de su hermano, el fallecido senador republicano Lindsey Graham. La designación será temporal y se mantendrá hasta que se realice una elección especial para cubrir el resto del periodo legislativo. Hasta aquí llegamos con el breve informativo del bueno, la mala y el feo, les informó Eli Venegas en redes sociales. Eli Venegas Radio. Excelente día.
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3: Oigan, chavos, hay canciones que ¿sí? las hace un grupo cover, o sea, ya existen.
4: Ey.
3: Y fueron más o menos, pero las graba otro grupo y son más exitosas que la original.
4: Sí, suena bien chido, Juan Padawan.
3: ¿Qué cover resultó ser mejor que la original?
5: Todas las canciones nuevas, pelón. Todas. Ahí está Frontera, se hizo famoso con una de... ¿quién la canta? El Piso 21, algo así.
4: Piso 21.
3: Sí. A ver, ahorita regresamos. 1-855-370-3100.
4: Yo les tengo una matadora.
3: ¿Neta?
4: Nadie me la opaca.
3: ¿De quién te acuerdas tú? Ahorita regresamos, ¿eh?
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1: Hay canciones que ya existen, pero alguien les hace un cover, las vuelve a grabar y se convierten en éxitos más grande de lo que fueron originalmente. ¿Qué canción cover? Puede ser tal vez nueva o covers hasta viejitos.
2: Hay unos bien buenos.
1: Son mejores y quedaron mejor que la original que tú sepas y recuerdes, compadre, comadre. 1-855-370-3100. Yo les tengo varios.
3: Yo les tengo varios.
1: Hay uno que me duele mucho.
2: ¿Cuál te duele?
1: Me duele demasiado.

0: Hay canciones, chavos, que son un todo un éxito, pero son covers ya viejitos.
1: Machines. Sí.
0: Pero el cover se hizo más famoso.
1: Reventó.
0: Sí, que la original.
2: Sí.
0: ¿Cuál es esa? ¿Te sabes una? 1-855-370-3100.
2: Yo tengo una que me encanta, que se llama Tú, de Noelia. Pero Karim León viene, le da la vuelta, la sube, le baja, le escupe y le dice: quítate que ahí te voy.
0: La grabó.

0: No, ¿qué, canta qué bien, perrísimo.
1: No, no hay otro y, como él.
0: Y yo creo que fue el éxito de Noelia. O sea, fue.
1: Y me gusta el éxito único de Noelia, que aportó,
0: ¿no? No, está más bonita con.
2: Y de nuevo tú.
0: No, güey.
2: Morri, Noelia.
3: I'm sorry.
0: ¿Quién?
3: I'm sorry por la Noelia, güey. La canta más machín, Karin León.
2: Claro, la música la nueva. Reventó, es mejor Karin. Que la vieja.
1: Es que Karin es otro nivel. Karin no tiene punto de comparación.
3: Hay otra que reventó mi compita Cristian Nodal.
1: ¿Cuál?
3: Adiós, amor.
0: Ah, sí, cómo no. El éxito de Nodal también.

0: Esta también la empezó a cantar el Darey hace mucho, pero no pegó tanto. Bueno, no pegó nada comparado
1: creo con que lo que ni pegó. Lo,
2: a ver, yo no sé
1: quién es Darey. Ni lo cortó, güey. ¿No?
3: Ese tiempo ya nada es igual.
0: Y mucha gente dice que es de Cristian.
3: Y me trata.
2: Yo pensé que era de Cristian.
1: ¿Era? No, el Darey la sacó primero.
3: Mi Dios te podría.
1: Pero ni siquiera, o sea, antes
0: no
1: se,
0: lo levantan,
1: se usaban, para la chaviza que no sabe, se usaban cortes musicales.
3: Todavía.
1: Por disco salían unos 3 o 4 cortes musicales, que era lo que se promocionaba el disco. El Darey ni siquiera sacó esta de promoción, mm-hmm. Eran otras.
3: Y esta vez para siempre.
2: Y se oye bien, ¿eh? Se oye bien.
3: Chacas, porque será falta.
1: Pero no también como Nodal.
2: Ah, ni Nodal. Tiene un don.
1: Hay una que a mí me duele, muchachos.
0: La de tu...
1: Hay una que a mí me duele. Ustedes
2: duele?
1: De seguro la han escuchado y han de decir, ah, chis, pues si es de Don Vicente.

0: Éxito con Don Vicente.
1: ¿Pero quién la cantó?
0: Nos estorbó la ropa, se llama.
2: ¡Ay, qué rico!
3: Muy grato.
0: ¡Ahí va! ¡Oíse!
3: Nos estorbó la ropa. Dejamos que las prendas se cayeran.
2: ¡Qué rico se oye!
0: Exitazo. Pero.
2: Se me cayó la calzoneta.
0: Antes la grabaron.
3: Cuerda.

0: ¿A quién prefieres? ¿A Vicente o a los Tigres?
1: No, este güey.
2: Yo
1: Tigres.
2: Amo Tigres. Este cassette, yo compré este cassette, no era disco, era cassette. El ejemplo. De ahí me la sé. Oye, el bajo. Pero la verdad, don Vicente
1: la reventó.
2: La rotió.
0: Ok.
2: La rompió.
1: Ahora, ¿es
2: la...
1: de los Tigres esa rola?
2: No, es de Teodoro Bello.
1: Ah, ok.
2: Es de Teodoro Bello. Compositor de cabecera de los Tigres.
1: Sí, oh.
2: Pero pues don Vicente le gustó, dijo, la voy a grabar también. Y fue un trancazo.
1: Y lo conocimos a Teodoro Bello una vez, ¿no?
2: Sí, lo saludamos en una convención.
0: Así, no, qué bonito. Así le dices al pelón.
1: Teodoro Bello.
2: A ver, tenemos a Joel con nosotros. Ese es mi Joel.
1: Teodoro el Bello.
3: Dígame, Dios.
2: Compadre, qué éxito. ¿Cuál éxito? Es mejor el cover que la viejita. Dame primero el éxito para escucharla. Sí. A ver.
3: El éxito. Pues el éxito es el que tenemos aquí en los Estados Unidos, compa.
0: ¿De qué hablas? ¿Cuál? ¿De qué hablas? ¿Mm? No entendí.
4: ¿Qué les pasa por contestarle?
1: Tú.
4: ¿A gente,
1: ¿para qué hablaste?
4: A gente borracha. A gente
1: drogadicta.
4: Y te culpo, Andrés.
1: No, ¿para qué
0: le cuelga? Uno no sabe.
2: A ver, tenemos a Antonio. Hola, Antonio.
5: Hola, ¿qué tal?
2: Saludos, carnalito.
5: ¿Cómo estamos? Buenos días.
2: Muy bien, buenos días. ¿Qué cover fue más grande que la original? Dame primero el éxito, el cover.
0: El éxito.
5: Ahí te va uno bien chipocles. Ramito de Violetas, no recuerdo bien el primer cantante, pero los que le hicieron un éxito fueron Mi Banda Mexicano, no sé si lo recuerdan.
0: Ramito de Violetas.
2: El éxito

0: exitazo. Yo pensé que era de los de mi banda El Mexicano.
1: Yo también pensé que era de
0: No, la canta Cecilia.
2: Escribía versos, dime quién era.
3: No,
1: no, nada que ver.
4: ¿Eh? Mandaba flores.
3: Qué bonita.
1: Nada amor. Que ver.
0: Oye, con guitarrita y todo, Antonio.
5: Les digo que sí. Es una chulada. Está muy bonita la canción, pero mi banda El Mexicano hizo un cover súper bueno.
0: Buenísimo.
1: Sí, la neta que sí, se da la
3: canción. Muy bailable.
0: Hoy todo no, nada que ver.
3: Bueno, pues no.
1: Sí, ya me dio sueñito.
0: Me estoy durmiendo con esa rola. Mejor que
6: a veces se imagina.
0: Y el hijo de Casimiro haciéndose menso en el escenario.
1: Él nada más aplaudía. Derecha, izquierda. Sí.
0: Le han hecho memes, ¿no? Al hijo de Casimiro de mi banda mexicana.
1: No más pero si hace, apoya. Claro. Con las palmas.
3: Él es maestro de ceremonia, ¿no?
0: A joven, para todas las viejonas.
3: Es animado.
0: Que quieren colágeno.
3: Ahí está él.
0: A luego sale sin camiseta. No es cierto, no es cierto.
1: No, sí.
0: ¿Qué canción cover fue más grande el cover que la original? 1-855-370-3100. Ahí está el Ramón, el Chávez, el Toñito. Ahorita regresamos con tus llamadas, ¿eh?

0: ver, ¿qué canción que se regrabó como un cover fue más grande el éxito del cover que la original? 1-855-370-3100. Tenemos al compita Michael con nosotros. Hola, Michael.
1: Buenos días.
0: Buenos días, Michael. Hola,
2: ¿qué onda?
0: ¿Qué onda, carnal? ¿Qué rola fue el cover más grande, oye?
1: Mira, La Negra Tomasa con los Caifanes es un bombazo.
0: Caifanes.

0: en Paramount.
1: Ay, chiquilla.
0: Descargando y cargando camiones, papi. En los noventas.
2: Pero eso es de ellos, ¿o de quién es?
1: Ya me imagino mi pelón.
0: No, no, no, esta canción ya es viejita, ¿verdad, Michael?
1: Bailándola.
3: Sí, es viejita. Yo me acuerdo que la primera vez que escuché fue una película de Alfonso Zayas con el caballo Rojas, si me acuerdo ya.
0: Sí. Ajá. A ver, creo que es de
3: Cine Millonario.
0: Compay Segundo, a ver.

0: Y que después le dijeron que me vuelve loco. A ver, tenemos a Salvador con nosotros. Hola, Chava.
1: Rolas que nunca oímos,
0: Sí.
1: Wow. Jamás la
2: Chava. Vi.
1: Chavita, ¿qué rola quieres? ¿Qué rola piensas tú que la reventaron ahora?
0: Con el cover.
3: La. Como el cover. La que le robó Angelita Aguilar a los Muecas.
1: Oye,
3: ¿qué? Que ella compuso.
0: ¿Ella dice ¿qué? Que la compuso?
3: La que grabó con Yuridia.
2: Okay. ¡Ay, qué agonía! Es un rolón.
1: Es que las descomponen.
2: A veces es un rolón.
4: Toda una vida traté.
0: Qué bonito canta Angelita.

0: las voces.
1: Qué bonito. Qué bozarrón.
0: Increíble. ¿A poco ya la tenían los... ¿Quién? ¿Los
2: Muecas? El original dicen que te los Muecas.
3: A ver, la original.
4: Ignorar como dolía.
5: Ah, no manches.
4: Haberme conformado.
5: Pero ya salió que es mentira.
2: Nunca dijo eso, Angelito.
5: Que los Muecas, ellos la sacaron después de Angelito. Que ellos tenían otra versión. Hasta ellos salieron a pedir perdón. Ah, que ¿neta? No, no fue así.
1: Ya me confundieron más.
5: Sí.
1: No
5: sé,
1: no creo, no. A ver.
5: A ver, ¿qué tú?
1: Está raro eso, ¿neta?
5: O sea, sí. Ellos tenían otra canción que no se llamaba Que Agonía, que se
1: pero iba el ritmo
5: cosa.
1: Igual.
5: Y después de que salió esta canción con ellas, ellos cantaron la canción.
1: Ajá.
5: Y la gente, como ellos son un grupo muy antiguo, dijeron, ay, le robó la rola, sí, pero ya salieron ellos época. A decir que no.
0: Ellos la grabaron
1: 60,
0: después.
1: 70. Sí.
5: Porque ellos la escribió Ángel Aguilar.
1: Ay.
4: Toda una vida te raté.
5: Como tú, feo, bien viril.
1: La escribió la Angelita.
6: La de Frontera también. El éxito de Frontera.
5: No, también Morat.
6: La de No se va.
5: Stop. Amamos a Morat en este.

0: A ver, mira, tenemos a Canelo con nosotros. ¡Ese es mi Canelo! Carnal, ¿qué cover fue más grande el éxito cuando la regrabaron que la original?
1: Una canción que se parece a ti, que de Juan Gabriel.
2: ¿Cuál?
0: ¿Cómo?
3: ¿Qué parece?
1: Se llama La Falsante.
3: ¡Ay, chiquita! Tómale,
4: te la dedicaron, pelo.
3: ¡No me la pongas porque me duele!
1: A mí el Karim la hizo mejor.
0: Pero, Che. Sí,
5: la hizo muy bien.
0: Pero, Che, ¿por qué me decís así, Che?
2: Sí.
3: A ver, con Karim.
1: Es más fácil que un dólar.
0: Pero bueno, Che Canelo.

0: ¿esa o la original, Feito?
1: A ver.
2: Este orgullo que
0: No, yo digo que la original.
1: La original.
0: O sea, bien Karim, pero no. Thank you.
2: Para mí.
3: Karim León, all the way, baby.
1: I'm sorry, Don Tela.
0: Sorry, pero no.
1: I'm sorry.
4: Que canta con él.

0: buenísima.
1: Devuélvenos a Juanca y llévate
2: feo,
1: a
2: al pelón.
1: Malo,
2: al pelón.
3: ¿O qué tal, por ejemplo, muchachos?
4: Hey. ¿Cuál?
3: El exitazo con uno de los que despuntó, por ejemplo, Cristian Castro, ¿se acuerdan? Esa canción que...
2: ¿A quién despuntó?
3: Que bueno, fue un exitazo
4: a
3: con...
4: Varios, dicen.
1: A varios, dice. A varios.
4: Él stop.
3: Le quedó mejor a Cristian.

0: Adoro de Bronco también, güey.
1: Adoro.
0: Ay, qué sabor.
1: Mejor Bronco que Armando Manzanero.
2: ¿Qué
1: Armando
2: Manzanero? ¡Ay, con eso, tus mentiras!
1: Sí.
3: ¡Voy! ¡La de Moy Bobadilla!
2: ¡Tus mentiras!
1: ¿Quién es ese?
2: ¡Ey, cállate!
4: ¡Moy Bobadilla!
3: ¡My God! ¡Eres un farsante! ¡Ah! ¡Caes gordo!

0: Enseguida volvemos con esto.
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3: Ay, quiero uno.
2: Qué para rico. Tu mal humor, para lo que te ocasiona el trabajo. Llegas a tu casa queriendo matar gente, pero ahí en tu hogar hay un remedio. ¿De qué se trata? Ahorita al regresar
3: ¿cuánto
2: te lo
3: cuesta?
2: Cuento.
3: Hay que comprarlo. Ay,
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1: Cuando llegas de tu chamba, vienes todo estresado, enojado, queriendo pelear, matar a medio mundo. Llegas a tu cantón.
2: Sí.
1: Hay una cosa que te calma y te quita todo ese estrés.
3: ¿Qué cosa es eso, feo? A ver.
1: Es un platillo que te cocina tu pareja.
3: ¡Ay, qué
1: rico! Si yo llego a la casa,
2: sí,
1: y llego estresado de tanta, sí, chamba, porque yo trabajo mucho. Aquí habla mucho uno, se estresa.
4: ¿Cómo no?
1: Peleas y todo.
4: Viene, ¿verdad?, a dormir y luego llega estresado.
1: A descansar.
4: A la casa.
1: Quiero, sí, descansar. Sí. Y si vengo enojado, la Chayo ya sabe qué prepararme.
3: ¿Qué platillo es ese, feo?
1: Ahorita les digo, pero ¿cuál es el platillo que te preparan a ti que te quita lo enojado, lo estresado y lo triste cuando llegas a tu hogar? Porque tu pareja es buena para cocinar. Bueno, muchas.
3: O a lo, sí, mejor, a lo mejor también mujeres, que el marido también les prepara,
1: les
3: su
1: cocina,
3: platillo,
1: pues, sí,
3: les
1: por cocina. Eso,
2: qué rico, que vivan esos hombres.
1: 1-855-370-3100.

0: Preguntarte qué va a hacer de comer.
1: ¿Entonces?
0: Para que ya se vaya el Sancho.
1: Desgraciado.
2: No, bueno, anyway. ¿Dónde vienes, Andrés?
1: No. Ya llego en media hora.
2: Ah, ok. Andrés, ok, bye.
3: Rojo, bye.
1: Quítate la ropa.
4: Ay, cállate.
1: Bueno, oye, anyway.
4: Pero es que la comida es amor, es tiempo. Si estás triste y estás muy una sopita. Si estás feliz, también festejas con alimentos. Claro. O sea, la comida no es todo.
1: A mí llego a la casa y si me está esperando la Chayo, con tres sopes gordos ahí en la mesa.
0: Qué rico.
1: Así, con su queso rallado encima. Pero son sopes gordos rellenos de requesón. Y con su salsa de puré de tomate. Y con cebollita. Y con salsita.
0: Ahí está la Chayito.
1: Mira. ¡Chayo! Espérame.
4: Mi Chayo.
1: Así era. Y se oye así.
4: ¡Ya llegaste!
2: ¡Ya llegaste, Andrés!
1: Y le hace...
4: No, pero qué bendición tener una Chayo en la casa.
1: Así como de 5 pulgadas redondos.
0: Oye, feo, yo siempre me he preguntado eso. Porque la Chayo también nos ha cocinado a nosotros sopes gordos.
1: Desgraciados, se los acabaron.
0: ¿Por qué los hace tan redonditos? ¿Cómo salen?
4: ¿Cómo los hace
0: tan redondos?
1: Mira, agarra la bola, la masa bien machín, le mete el requesón por un ladito, por un hoyito, y hace una bola.
4: Qué rico.
1: Y luego se lo mete al sobaco y...
0: ¡No!
1: Y ya no les tiene que echar sal.
0: No creo.
4: Sal orgánica. No. Orgánica.
1: Pero te gustaron, ¿no?
4: Si el otro día andaba, trae otro sopa.
1: Ahora, si lo quieres más salado, me dice, ¿quieres más sal?
0: No, con
1: razón.
0: Con razón el requesón sabe como suero sal.
4: ¡Ay, asco!
0: No,
1: ¿quieres más requesón?
0: Agrio salado.
4: Asco, asco.
1: Ay, pero qué rico con repollo.
4: A mí, si mi mamá me hace una sopita de fideos y unas albóndigas, yo soy feliz. Qué rico. La neta, un día me mandó albóndigas la Chayo muy ricasito, pero nadie le llega a las albóndigas de mi mamá. No, real. Sí, sí. Pero un día cuando venga, le voy a decir que les prepare. Y una sopita de fideos.
0: O sea, ese es
4: y la sopita con una tortilla de maíz.
0: Es el desestrés.
4: Ay, no, eso me hace feliz.
1: Sí, güey, te quita
4: feliz.
1: Todo.
4: Feliz. O sea, si yo ahorita llegara a mi casa y recibiera eso, sería muy feliz.
1: Eso y una caguama bien.
4: No, yo sin caguama, yo con agua. Pero así me caería muy, muy bien. Me haría muy feliz en este momento.
0: A ver, mira, tenemos a Joel con nosotros. Hola, Joel, ¿qué peteo?
1: ¿Quieres más requesón?
5: Mándeme.
0: Saludos, carnalito.
4: ¿Qué onda, chulo?
0: ¿Qué comida te prepara tu vieja y te quita el desestrés, Joel?
5: Ah, mira, el estrés no me lo quita, pero la comida que me gusta y que me encanta son las enchiladas.
4: ¡Ay, qué rico!
1: ¡Ay, de horno!
0: ¿Qué tipo de enchiladas, güey?
4: ¿Las suizas?
5: Un huevito hacia arriba, enchiladas coloradas.
0: Coloradas.
1: Ay, apá. ¿Pero rellenas de qué? ¿Quesito, pollo o camarón?
5: Con puro quesito y cebolla.
1: ¡Ay, hijo de desgraciado!
5: Espérame. Y lo que pasa es que ella sabe que con eso me quita el estrés y llego y me relajo y llego y me tiene tacos.
4: Ay, qué rico.
0: No.
5: Es el problema.
4: Pues a lo mejor como te chocan los tacos, quiere que te dé más coraje.
0: Oye, Joel, pero prometió enchiladas o tú le pediste enchiladas y te dio otra cosa o cómo.
5: No, pues yo le pido las enchiladas seguido, pero siempre me sale que con costillas y tacos y yo pienso que por eso...
1: Te quiere matar.
5: Se la está haciendo al Sancho y le quiero hacer la trampa.
1: Sí. Pues,
4: ¡hala!
1: No te vayas.
4: Y también la enchufada
1: no
4: a otro amigo.
1: No te vayas, ahorita vamos a regresar contigo para que nos des tu número. ¿Tú qué platillo te prepara tu pareja cuando llegas a tu cantón y si vienes enojado te lo quita de volada? 1-855-370-3100.
0: Mira,
1: me dio hambre.
0: Lo que hace mi vieja es un pollo rostizado. Ah, no, ese lo compra en la tienda.
4: Ay, yo te iba a decir, qué rico.
0: No,
1: es de $7.99.
0: Las alitas, no, también las compra en

0: chiquitolina y ya te caben en tu bolsita.
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2: Ay, me pican. The final. Ya me dio mucha hambre. Nomás de pensar de los sopes gordos que me prepara la Chayo cuando llego a la casa estresado y enojado y se me quita todo ese pedo de volada.
3: Yo quiero que la Chayo cocine para que los probemos.
2: Sí. Chayo, ¿estás oyendo? No, ni nos soy. 1-855-370-3100. ¿Qué comida te cocinan a ti, carnalito o carnala? Porque hay veces, como dice el pelón, hay vatos que también cocinan.
4: Sí, machín,
3: hombres,
4: machín.
3: Sí.
2: Y te quita esa
4: como mi
2: irritación.
4: Yernito, que es todo un santo. ¿Eh? Y ya le dije, güey, estás a tiempo, mijo. Aléjate de esta familia.
3: Qué desgraciado. No, no le digas eso.
4: Mija es una tóxica, si tú eres, una loca.
2: ¿Tú no vas a casar con él?
4: Ella,
2: tú.
4: Él llega y le cocina, güey.
3: Qué bueno, ella trabaja casa, mucho.
4: Ahí en la casa, ¿cómo se llama? Increíble.
2: El muchacho.
4: ¿Mi yernito? Jesús.
2: Jesús, un aplauso para Chuy.
4: Tiene nombre de mártir.
2: ¡Ah! ¡Ay, qué rico! Tenemos al Tony.
4: No se llama Jesús, pero así le digo yo.
3: Sí, sí, yo sé.
2: ¡Antonio!
4: ¿Qué rollo, Tony?
2: ¡Ey!
5: ¡Ey, buenos días!
3: ¿Qué onda, chulo? ¿Qué alimento te cura el alma, te cura el corazón?
5: Mira, a mí unos chilaquiles rojos. Uf. Pero bien picosos.
2: Qué ricosos.
4: ¿Aguados o crunchy? ¿Cómo te gusta, Antonio?
2: Aguados me salen a mí.
3: Aguado
2: los chilaquiles.
5: Para que truene el diente cuando estoy masticando.
3: Ay, a mí también me gusta así que truene.
4: Huevito montado.
3: ¿Eh? Ay, qué rico. Con cremita, queso.
5: Así mero.
4: ¿Cómo te los prepara tu vieja, güey? ¿Qué les echa, güey?
5: Mira.
4: ¿Rojos, verdes? ¿Cómo? A ver, véndelos.
5: Rojos con un huevito estrellado arriba, así como dice el gabacho. Sunny side up. Pero bien picosos, loco. Tan picosos que hasta se
2: me
5: olvida
2: después
5: que estoy enojado.
3: Ay, eso.
2: Ay, qué rico que se estrellen un huevo en los chilaquiles. Ay, ay, ay.
4: ¿Y tu señora ya sabe? O sea, ¿ya te conoce tu señora o no? Tú se los tienes que pedir. No, como que se aburren, ¿no? Las.
5: No, a mí que me van a aburrir, a mí me pueden dar eso.
3: No, diario.
4: No, uno no, güey. Claro. Las mujeres, como
2: pues
4: que.
2: Sí,
4: se aburren. Mi vieja la sargento.
2: Lo mismo.
3: No,
4: se avienta
3: pues
4: una pizza. No, es de la tienda.
2: Es de la tienda.
4: No.
2: Ya está aburrida de ir por la pizza a la tienda.
4: No, pero deja pensar.
2: Deja ir al pollo, ¿no?
3: Dejen de quejarse cuando tú le cocinas, nunca.
4: No, yo no sé cocinar.
3: Ahí está, lo mismo.
2: A este güey se le quema el agua. ¿Un huevo?
4: A la hamburguesa no.
2: Se le desparrama.
3: Yo sé que se le queman los huevos.
2: No, se le desparrama también.
4: Me gusta mucho. Ah, un burrito. Ah, no es de la tienda.
3: Ah, bueno, usted tampoco cocina, no la critique.
4: Tenemos a Jorge. Hola, Jorgito.
3: El George.
6: Por acá estoy.
3: Oye, mi vida, ¿qué comida dices, ufales? ¡Qué delicia! ¡Qué sabrosura!
6: ¡Ufa! Saludos primeramente y buenos días por acá, Phoenix, Arizona.
3: ¡Hola, mi vida! ¡Phoenix!
6: ¡Saludos,
3: Phoenix!
7: ¡Ufales! ¡Qué delicia!
2: ¡Bueno!
4: ¡Y luego, Jorge! Oye,
6: ¿y el... unas enchiladas.
3: Ay,
6: caseras.
4: ¡Qué rico!
3: Es que las enchiladas,
6: chile colorado, uf, hecho en casa... cilantro.
4: Uf, con cilantro. Enchiladas con cilantro.
3: Arriba le ponen un toquecito de
2: ay,
3: cilantro.
2: Qué rico. ¿Cómo?
3: Para darle sabor.
2: Tomatito cuando, también. Una banderilla.
3: Sí. ¿Neta?
6: Que cuando mixtea el queso,
4: ajá,
6: con el orégano y la cebolla, le echa una prisquita de cilantro.
2: ¿No? Ay, güey. No.
4: Orégano.
2: Al menos no le diga, porque si no le gusta a él, no está de acuerdo con nadie.
4: Es menudo, güey. ¿Qué pedo? Orégano. ¿Cómo, Jorge?
6: Mande.
4: Orégano, qué raro está eso.
3: El orégano es para darle sabor.
6: Oh, no, tú échale orégano.
4: Digo, yo le echo orégano al menudo.
3: También al pozole.
2: Es que tú sigues las reglas
4: normales.
2: Pero
4: las enchiladas,
2: échales de salsa de la madre.
6: Oye, papá, pero no le vas a echar toda la bolsa cuando haces la mixtura del queso fresco
2: con el orégano.
6: Con la cebollita y le echas una pizca de.
4: Pizca nomás.
6: De orégano.
4: Oye, Jorge, ¿y son enchiladas hechas taquito, o sea, rollito y rellenas de algo, o son no, así extendidas?
6: No, papá, no.
2: Son extendidas.
4: Extendidas.
3: ¿Cómo extendidas?
6: Correcto. Sí,
4: parecen pancakes.
6: Sí, así una normal la tortilla.
3: Ah, como un
6: como plana, pues,
3: el pastel azteca.
2: Pero no le gusta doblada y que se la extiendan adentro la enchilada.
3: Y con el pero le gusta más las enfrijoladas.
2: A esa,
4: es que cabe
3: esas
4: más.
3: Les gustan.
4: Cabe más, Beito.
2: Así salen después de frijoladas.
8: Bueno, pues, ¿qué te gusta, pelón, que te cocinen?
2: Pues sí.
4: Ah, ya me acordé. Unos ricos sándwich.
2: Los que vienen en la bolsita de plástico
3: con
2: que
3: orilla
2: te manda tu
3: o sin
2: vieja.
3: Orilla.
4: No, con orilla, ¿qué? No. ¿Tú crees que mi vieja los va a cortar?
2: Se los mandan en bolsa de plástico con precio.
4: Plato desechable y unas ricas chips.
3: Ah, ya se me atoró. En medio, para que truene.
2: $9.99.
4: No,

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3: A ver, regresamos con, aunque usted no lo crea, hay gente que se reencontraron con la novia, con el novio de jovencitos, ya de adultos. ¿Y qué onda? ¿Cómo les fue? ¿Regresaron? Nada más se vieron, platicaron.
4: El primer amor de tu vida vuelve a ti.
3: El de la escuela. El de la escuela, sí. A lo mejor ya está de este lado ella o tú fuiste el terreno. 1-855-370.

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1: A ver, aunque usted no lo crea, hay gente que se reencontraron con la novia, con el novio de jovencitos. Tal vez se dieron una segunda oportunidad, muchachos, en la vida. Ya de adultos. ¿Cómo les fue? ¿Conoces a alguien? ¿O tú lo viviste, comadre? ¿Tú lo viviste, comadre?
2: Las mías ya han de estar muertas, yo creo.
1: Yo creo que sí.
2: ¿No? Oh, sí.
1: ¿Tú ni a la escuela fuiste, güey?
2: No, pero las que conocí de afuera de la escuela.
3: Las que estaban cuando te ibas de pinta.
2: Doña Rosa.
3: La Rose.
1: Doña vendía, ¿qué vendía? ¿Elotes o qué?
2: Ella vendía tacos dorados afuera del Seguro Social, ahí al lado de la Laguna Inaina.
1: Qué bonito.
3: Qué rico.
2: Estaba buenota, Doña Rosa. Yo tenía como 14 y Doña Rosa como 40.
1: No, hombre.
3: Ya fue.
2: Brazuda. Doña Rosa.
1: Qué bonito.
3: Ay, qué rico los tacos dorados. No te pases de listo.
2: Nomás le papaloteaba la cara.
3: Oye, es que muchas veces.
2: Y prietona la doña.
3: Cuando eres chavo, yo creo que hay muchas limitantes cuando tienes a tu pareja.
1: No, demasiadas.
3: O sea, no tienes dinero.
1: No hay nada.
3: No tienes un lugar donde verla, no tienes cómo pasearla, no tienes cómo consentirla. Y muchas veces se cuentan los familiares, no andes con esa persona porque no te conviene. Y ya después de ciertos años, cuando ya logras tener todo, pues imagínate, ya es el amor de tu vida, pero tú ya con estabilidad económica, mental, todo ya
1: ahora,
3: fluye.
1: También lo diferente que a lo mejor, pues cuando eran niños era eso, la magia del primer amor. La primera ilusión, el besito.
2: Ay, qué bonito.
1: Ya cuando eres más adulto y como tú dices, Pau, que ya lo tienes un poquito, o sea, que la vida también ya te ha dado
3: dos, tres golpes.
1: Ya te dio dos, tres trancazos, tú dices, a ver, espérame. Pues, digo, sí me acuerdo cuando estábamos morrillos, pero tal vez ya no es lo mismo, no me conviene. Paisano, te tocó 1-855-370-3100. Ahora, también la frontera, nosotros que estamos acá de este lado de los United States, también la frontera es un detalle importante. Porque hay parejas que se quedan allá en nuestro terre o que también de repente viven acá de este lado, pero en una de esas, tal vez, no sé, viven en otro estado, tal vez ya se casaron, tienen hijos y todo el rollo.
2: Tal vez ya son abuelas.
1: Ándale. Abuelas.
2: ¿Sí? Abuelas mías ya han de ser tatarabuelas. Si están vivas.
4: Deben de estar muertas.
2: No, si están vivas, ellos son tatarabuelas.
3: Sí. Oye, pero sí se ha visto casos, yo sí he conocido personas así que me han platicado de, oye, pues fíjate que conocieron a su primer amor.
1: Ajá.
3: Siguieron su vida, se casan con una persona.
2: Y de viejitos.
3: Se divorcian, todo. Uy. Y se vuelven a encontrar y se casan
2: de
3: con
2: viejitos,
3: esa persona.
2: ¿Sí? Un caso de eso.
3: ¿Sí?
2: Ya.
3: Eso así está bonito.
1: Pues...
3: A ver, si el tiempo pasa.
1: Si a lo mejor fue, ¿no?
2: Va a cotorrear, porque ¿qué van a hacer ya los viejillos?
3: Pues muchas cosas, pero si ustedes regresaran al pasado, a ver, les doy la oportunidad de una tarjeta dorada con un primer amor o un segundo amor, tercer amor, se los dejo. Okay. Que regresaran en un futuro.
1: Fíjate que hay una chava y un amor de la infancia, bueno, no de la infancia, de la adultez.
3: Sí.
1: Que sí me gustaría ver.
3: Ayer.
1: Ya no supe absolutamente nada de ella.
3: ¿Qué pasó?
1: No,
3: ¿cómo se llama? Vamos a buscarla en Facebook.
1: No sé qué rollo. No está, ¿eh?
3: ¿Ya la has buscado?
1: En ningún lado. Tenemos a Pedrito. ¡Hola, Pedro!
5: Pues mira, yo tenía una novia como a los 15 años. Bien guapa la muchacha, todo. Ajá. Y pues tú sabes, uno bien caballero y bien inocente. Y
2: ¡Bien menso!
5: Oye, nos vamos y nos comemos el pastelito para empezar aquí. La primera, el primer rodeo. Y yo dije, no. Yo... Me enojé mucho y dije, no, ¿cómo voy a hacer eso? Le voy a echar a perder la vida a la muchacha, total, no.
1: ¿Cuánto tenía de casado o qué, güey?
5: No, espérate, no, tenía yo como 15, 16, yo tenía 15 años, yo tenía como 16 o 17.
2: ¡Ay, Dios!
3: ¿Y qué pasó después?
5: ¿Qué pasó? Pues lo que pasa que yo enojado fui y le dije a mi amigo, le dije, hey, a esta muchacha, se quiere aprovechar de mi inocencia. El mejor amigo dice no, definitivamente deja a esa muchacha, okay.
2: Hey.
5: Entonces ya dejé de hablarle, ¿y qué crees que pasó?
2: ¡La agarró de él!
5: Pues aquel gandalla fue y se casó con ella.
2: ¡Y te la creíste, güey!
3: Yo ya estaba esperando ese final. Espérame.
1: ¡Ay, Pedrito!
5: Y luego ya
1: te chamaquearon, Pedro, tu primera chamaqueada, güey.
5: Oh, me chamaquearon de chiquitillo, y luego ya cuando crecí, ya cuando estaba yo ya, pues me casé y todo, y como a los caray, pasaron tiempo como a los 28 años por ahí.
3: Ay, sí, bastante.
5: Me la volví a encontrar. ¿Sí? Hombre, estaba más guapa.
3: ¡Hombre! Oye, ¿ya había dejado al amigo este o no?
5: Pues no, pero parece que el amigo salió medio así, medio barbaján, medio así, medio enamorado, medio mal muchacho. Entonces, le dije, hey, vamos a cenar, y me dice la muchacha, hey, cuando yo quería, te lo di a ti primero y no lo quisiste. Así es que estás muerto, papá, ya no se puede.
3: ¡Te mandó por ¡qué buena mujer, qué bueno! Pensé que se iba a salir.
4: El Pedro es un menso por eso.
2: ¿Por qué?
4: Allá anda agarrando las babas de
1: las sobras.
4: Sobras del amigo.
3: Pero el amigo, no, ella no quiso, se dio a desear. Ella le dio su lugar a su marido.
2: Claro.
3: A ver. Pero luego hay veces que ustedes se juran que las mujeres quieren con ustedes y ni los topan.
2: Nos aman.
3: Y luego hay unas que sí quieren con ustedes y ustedes no se dan cuenta. ¿Quién nos entiende, Dios mío?
1: Tenemos a Luisito. Hola, Luis, bienvenido. ¿Qué meteo?
6: Yo tenía una novia cuando estaba en la high school.
3: Sí.
6: Aproximadamente como 15 años. Ajá. Y ella nunca cambió su número de teléfono y nunca se me olvidó. Y un día de repente nada más le marqué de nuevo y contestó. Y nos encontramos otra vez y hasta ahorita estamos juntos.
3: ¿Qué? ¡Ay, qué bonito!
1: Pero el mismo teléfono, Luis, ¿cuántos años después?
2: Sí, güey, sí los detienen.
6: 15 años.
1: 15 años después.
3: ¡Qué bonito!
1: ¿Qué te dijo?
2: ¡Venga! Sí. No, no te entiendo, señor, por la placa.
1: Señora, no está su nieta.
2: No, soy yo, Luis. Oh.
1: Díganle,
2: ¿se acuerdan?
1: No, imagínate. Oye, ¿y acabaron juntos? ¿Sigues juntos? ¿Siguen juntos todavía?
3: Qué bonito.
6: Sí, todavía estamos juntos.
3: Ay. Oye, ¿y si era como la recordabas cuando la volviste a ver?
6: Estaba más bella.
3: ¡Ay, qué bonito!
1: ¡Qué perrón! Nada más con 5 hijos más. Pero.
3: Pero la belleza la
1: tiene. Pero bien bella.
2: ¡Qué bonito! ¡Qué
1: aunque usted no lo crea, hay gente que se reencontró con un amor de la adolescencia. Acabaron juntos, ¿o no? Así como Luisito. 1-855-370-3100.

0: lo crea. Hay amores de la adolescencia que se encontraron ya de adultos.
1: ¡Qué bonito suena!
0: Acabaron eso. Juntos. ¿Cómo les fue? 1-855-370-3100. Tenemos a Noé con nosotros. ¡Hola, Noé!
2: Me encontré con mi middle school high, mi middle school girlfriend.
0: ¡Ay, qué bonito!
3: Ay, ¿cómo te la encontraste? ¿La buscaste o fue casualidad?
1: La tirada fuera una.
2: Por Facebook la encontré y de repente nos comenzamos a hablar y... Y pues ella estando casada, pues en todos modos así me la lancé, you know.
0: ¡No!
3: ¡Ay, Dios!
0: ¿Dónde se quedaron de ver, Noé, o qué? ¿Dónde se vieron la primera vez?
2: ¿Dónde?
0: ¿Dónde se vieron la primera vez que se pusieron de acuerdo?
2: Ah, eso sí no se puede decir, bro.
3: ¿Por qué?
0: Una cantina, güey, fue en un parque, en un hotel.
2: O de plano, restaurante, pues, en un restaurante.
0: Restaurante. Muy bien.
2: Simón.
3: Pala, ¿por qué no nos quieres decir?
0: Es que es casada ella, pero...
3: Pero ya está, pero siguen juntos.
1: ¿Cómo? ¿Con el marido?
2: No, casada, se la robé al marido.
3: ¿Eh? ¿Pero sigue contigo o ya no?
2: Sí, sigue conmigo, ya tenemos 5 años hoy, yo y ella.
0: ¿5 años?
1: ¡Ay, desgraciado! Sí. ¡Roba mujeres! Sí,
4: toda correteada, que ella ya toda usadona.
1: Pues, don Tela, mire.
3: Pero era amor verdadero.
0: Sí.
3: Pues
0: sí.
2: Claro que sí.
0: Oye,
2: como ella dice, pues yo fui su primer novio en Meroscos, o desde entonces se...
1: Pero el otro fue su primer hombre en la vida, güey.
2: Sí, claro.
3: Pero oye, se quedó contigo. No importa ser el primero, lo que importa es ser el último.
1: ¿Qué dijo Maradona?
3: Sí, no,
1: dijo...
3: pero pues si ya está casada con él y ya están juntos y tienen
1: dijo
3: familia.
1: Dijo la selección mexicana.
4: Dijo el Foro Five, ¿verdad?
1: Sí, ser el
0: oye,
1: último.
0: Oye, Noé, ¿y tú qué onda, carnalito? ¿Ya llegó con hijos también de su primer matrimonio ella? ¿Los adoptaste también? ¿Tú cómo venías también?
2: Sí, yo tengo mis niños, ella tiene sus niños, o sea, pero los cumplamos, los juntamos bien, o sea, no hay ningún problema sobre los niños.
0: Ok.
2: Sí.
0: Ah, qué padre.
1: Todo bien. Está chido.
3: Oye, ¿y el marido no luchó, no se puso rudo?
1: Y estaba harto,
3: no.
1: Yo creo.
2: De repente sí se puso rudo, pero pues ya ves, la mujer no le hizo caso.
1: Pues sí, algo no.
0: Oye, Noé, ¿cuánto tiempo se dejaron sin de ver que fueron 15 años, 20 años, cuánto fue?
2: Ah, fácil, más de 20 años, hijo.
0: Más de 20 años.
3: No, sí, bastante.
0: Qué mucho. Padre.
3: Mira, si se querían,
2: sí,
3: entonces.
2: Pues tengo 36 ahorita y sí. Cuando los volvimos a encontrar tenía 31.
3: Ay, también morro este
0: güey. ¿Qué tal, Noé?
3: ¿Tú estabas soltero cuando la encontraste?
1: Tanta vieja que hay, morro.
2: Bueno, estaba recién divorciado yo.
0: Oye, Noé, y pregunta, cuando se encontraron, ¿vivían en la misma ciudad, en otro estado, pero o ya estaban acá en Estados Unidos? ¿Qué onda?
2: No, en la misma ciudad, aquí en Dallas.
0: Misma ciudad.
3: Qué bonito, chale, qué vive el amor. ¿Te arrepientes?
1: Le gusta reciclar este vato, loco.
4: Recoger las babas de otra.
1: Tanta mujer que hay ahí.
3: ¿Qué esperaban? ¿Que 30 años después la señora estuviera guardada en su casa? ¿O que dijo que 30 años después?
1: Claro, 15. ¿Qué edad tiene ese güey? No 36.
0: Tenemos a Pepe. Hola, José, ¿qué peteo?
5: No, lo mío me pasó peor. Yo sí quería estar con la muchacha que sí me enamoré eternamente, okay. Como a esos 15, 16 años.
3: Sí.
5: Y la muchacha era gemela. Yo no sabía que era gemela.
3: Ah.
5: Lo que pasó de que ella, una de ellas se turnaban en veces y no, yo no me daba cuenta, nunca me presentó a su hermana. Entonces, ¿cómo? Cuando ella no podía, la otra podía. Entonces, no me sentí lastimado. Me sentí lastimado bastante, pues en ese tiempo, como dice uno, es inocente, ¿no? Y,
3: sí.
5: Y era mi primera novia.
0: Ah, muy menso, güey.
5: Entonces, sí, para fregarla, al último las confronté a las dos y las dos me confrontaron. Y yo sí me quería casar con una y ellas quisieron, dijeron, no, pues ya que sabes la verdad, nos casamos las dos contigo. Les dije,
3: eso
5: no,
3: está de película.
1: Ay,
3: de película íntima.
1: No. Y luego se despertó el Joel.
5: Bien lastimado.
0: ¿Eso te dije?
5: Me dio lástima.
0: No, José, ¿cómo?
1: Joel.
0: ¿Qué José, güey?
1: ¿José?
0: ¡Qué idiota!
1: Neta, ¡qué menso!
5: No, ahorita tú crees que no me estoy dando golpes de la pared.
0: ¡No, güey!
1: Abuso la oportunidad de su perra vida.
3: Oye, ¿pero por qué ellas se turnaban para estar contigo? Imagínate. O sea, ¿qué les dabas? ¿O qué? ¿Que decían, no te lo puedes perder? ¿O qué?
1: Te dijo, porque ahí están
5: ella,
1: dos.
5: Ellas ya eran cines en la high school y una de ellas ya estaba tomando clases en el colegio cuando estaba estudiando en la escuela. Entonces sí, pues sí, la regué, pero
0: espérame,
5: pues, ya, ni modo.
0: José, espérame, ¿y tuviste en su momento relaciones con las dos?
3: Pues sí.
5: Sí.
1: ¡José!
5: Pues, ¿qué? Estaban turnando.
3: ¡José! Wow. ¿Pero qué? ¿cómo no te das cuenta? No, o sea, no, sí se hay da. Que verlas idénticas, pero sabes por su personalidad, olor, todo, no, que son distintas.
1: Por menso, es que está re menso este güey.
0: Wow.
1: Le dijeron, ten dos. Así te lo ponen en charola de plata.
0: No,
1: dices,
0: hombre, no cabe no, duda, güey.
1: No soy así.
4: Y culpo a las mamases de darles esa educación. Se dejó una gran oportunidad.
1: Al menso es
0: sí. Güey.
3: No, cállate.
1: ¿Cómo ya no, crees? Ya no ande llamando, ya me caes gordo, loco.
3: No, pobre José.

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0: Señores, se vienen los las ciudades y los lugares más perrones para
1: pero
0: visitar.
1: Más hermosos. Qué perrón. Para que los pongas en la lista y
0: acaba de salir una lista de el top 10 de las ciudades más bellas del mundo.
1: Pregunta, ¿está México ahí?
0: A ver, déjame ver.
1: Ay, no, espérame, no me digas.
0: ¿Qué crees?

0: que gozar. Y hay que viajar.
1: No se preocupen, yo les traigo esta lista. Que son los lugares más top, las ciudades más top del mundo. Las cinco más bonis. Las que no tienen comparación en este mundo. Y la number five. ¡Que viva México, señores! ¡Viva! ¡Oaxaca!
2: ¡Yeah! Ah, ¡qué perrón! Qué
3: ¡arriba bonito. La Sierra Juárez, compa!
1: ¡Ay, ay,
3: Puerto
1: ay!
3: Escondido! Ay.
1: Esta ciudad es considerada por la comida. Échale feo.
3: Estamos en YouTube. Arroba, mira, no me la feo.
2: Mira la falda. Mira mi falda, ¿cómo la hago?
1: Bien bonita.
2: Y lo labro. Labro
3: se te
2: labro,
3: nota.
2: Labro mi falda.
1: Oigan, hay siete moles tradicionales. Ahí nació el famoso queso Oaxaca. Que
2: como el Cerrito Mol.
1: Deshilarlo.
3: No, moles, baboso.
2: Como el Buenapar Mol.
1: No, moles.
2: Ya gringo. I'm sorry.
1: Y es la cuna del mezcal.
3: Sí. Eso, qué rico.
1: Celebra la Guelaguetza, las fiestas culturales más importantes.
3: El
1: ¿qué digo, del
3: chocolate
1: país?
3: Del mundo. De Oaxaca.
2: Para la gente que no sabe qué es la Guelaguetza, bajan pueblos a Oaxaca de todo el estado. Y hacen una fiesta tremenda, Pau. El escenario, ¿estás en Oaxaca? Y para hacer la Guelaguetza, allá tienen el escenario arriba de una montaña bien bonito.
3: Y los voladores allí.
1: Sí. La neta que vive Oaxaca y sus mujeres oaxaqueñas preciosas.
3: Ay, qué bonito.
1: Ahora sí, nos vamos al number four. Traca, traca, tun. Nos vamos a Vietnam. El lugar se llama Hoi An.
2: Hoi An.
1: Ándale, feito. Esta ciudad es conocida como la ciudad de los faroles. Dicen que hay muchísimas linternas de colores todo el tiempo. Que es un patrimonio de la humanidad, que es famosa por hacer trajes a la medida en menos de 24 horas.
2: ¡Wow!
3: ¿Cómo?
1: Tú le dices, hazme una chambrita. Un chaquetón.
2: ¿Neta?
1: Menos de 24 horas, lo tienes feo. Ahora
2: y sí. A la medida.
1: A la medida, como te gusta.
3: Bien. Dice la hazme una chaqueta.
1: A tú le dices.
3: A mi medida.
1: ¿Cómo se llaman los completos para dormir?
3: Un mameluco.
1: Ese que te gusta. Oye, ¿y qué crees? Que esta ciudad se recorre o caminando o en bicicleta, casi no hay carros.
3: Ey, de veras.
1: No hay tanta contamination. Eso está todo chido, 10 chido, 10. Number 3. Chiang Mai.
2: Salud.
1: El Chiang Mai también está en Tailandia. Oye, ya van varios de Tailandia, ¿eh?
3: Es que para allá dicen que está bien bonito.
1: Fíjate que está el Chiang Mai, que es el santuario de los elefantes. Mi sueño. Ya luego les contaré de cuando yo fui a Tailandia. Me mandaron de regreso.
3: Ahí va a ir el Cuquimón, el pelón al santuario de ellos.
2: No van a dar jale de volada, güey.
1: No, pero está padrísimo porque están estos elefantes donde los tocas, interactúas
3: ¿De verdad?
1: Con ellos.
3: ¿De verdad?
1: Sí, está increíble. Está increíble.
3: Pensé que eran estatuas.
2: Hubo en un momento donde los usaban para subirse y montarse
3: y madera y trabajar
2: y como esclavizarlos.
1: Pero
2: ya no, ya cambió todo, ¿no?
3: Los golpeaban,
1: lo cancelaron. Nada más te pones enfrente del elefante y ya, te tomas tu foto. Y nos vamos con el number two, baby. Nos vamos directito a Japón.
2: Órale,
1: Kioto. Dicen que pues fue la capital de Japón más de 1000 años, que es espectacular, 2000 templos, hay santuarios, un lugar maravilloso, los cerezos en la flor. ¿Tú viste eso, pelón? Dicen que es algo espectacular.
2: No me han tocado ver los cherry blossoms porque cada vez que he visitado es en diciembre.
1: Entonces, ya hace mucho frío.
2: Hace frío, no tanto, un chaquetoncillo ahí.
1: Sí.
2: Chaquetón para el frío. Pero los cherry blossoms salen nada más creo que 2 semanas, Pau. Están.
3: ¿Qué cherry blossoms?
1: Es que se ponen como todo
2: los
1: rosa.
2: Cerezos, son los cerezos, Pau. Así se llaman, los cerezos.
3: Ah, con la canción ya las cerezas están maduras.
2: Creo que sí.
1: Somos la ciudad más top que existe en el mundo, según este estudio.
3: Para visitar.
1: Y es el lugar a donde hay que ir, manita, hay que ir.
2: ¿Dónde es?
1: Es San Miguel de Allende.
3: Ya fui, está bien chido.
1: Precioso San Miguel de Allende.
2: San Miguel de Allende, qué perro.
1: Precioso.
3: Yo me aventé el tour de José Alfredo Jiménez, la ruta de José Alfredo.
2: ¡Hombre!
3: Y hasta San Miguel de Allende.
1: ¡Qué bonito!
3: Ahí en la

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2: Hola amigos, soy DJ Isma y estas son las tres noticias más relevantes del día. Número uno, siguen disponibles recursos para apoyo de renta. Organizaciones locales recuerdan que aún existen programas y orientación para familias que enfrentan dificultades para pagar la renta. Este apoyo puede ayudar a muchas familias hispanas a conservar su vivienda y mejorar su estabilidad económica. Número dos, continúan las conversaciones para ampliar inversiones en parques y servicios de cuidado infantil dentro de la ciudad. Estas mejoras beneficiarán especialmente a familias hispanas trabajadoras que necesitan lugares seguros para sus hijos y espacios recreativos cercanos. Número tres, Fresno apuesta por un futuro agrícola más sustentable. Expertos trabajan en nuevas tecnologías para producir más alimentos utilizando menos agua y recursos naturales. El avance fortalece la principal industria del valle y ayuda a proteger miles de empleos ocupados por trabajadores hispanos. Estas fueron las tres noticias más relevantes.
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5, continúa la polémica con la agencia ICE. El presidente de los Estados Unidos encendió de nuevo las redes sociales al exigir que el Servicio de Inmigración y Control de Aduanas, ICE por sus siglas en inglés, continúe con los controles vehiculares. Esto ocurre a pesar de las directrices internas que ordenaban suspenderlos tras varios tiroteos fatales recientes, incluyendo pues el de

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3: Este es el reporte del clima para Fresno y nuestro Valle Central. Te saluda arroba Chuy Vera FM. Para este miércoles mitad de semana esperamos un día completamente soleado. Alcanzaremos 105 grados y la mínima 74. Para mañana jueves esperamos condiciones similares. Alcanzaremos una máxima de 102 grados y la mínima 71. Toma tus precauciones, mantente hidratado. Feliz y bendecido miércoles.
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1: 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Oye, tengo noticia para ti si buscas chamba, ya que esta mañana se inauguró la Feria de Empleo del Valle.

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Hoy nomás, Grupo Cañaveral, echarme al olvido, ya escasos minutos de las 12 del mediodía en la explosiva 107.5, números en cabina, 833-700-10.

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2: Sí, gracias por tenernos aquí otra vez. Y ya saben, mi gente, aquí estamos para ayudarlos en cualquier caso criminal. So, mira, una cosa que les quiero decir, cuando están enfrentando un caso criminal, la cosa más importante es agarrar ayuda y no ignorarlo. Esas cosas, te digo, puede afectar no solamente tu caso criminal, pero la forma que estás viviendo, porque vas a tener mucho más preocupación por algo que se podría arreglar.
1: Amigos, el tema de hoy, la policía quiere hablar conmigo, ¿qué hago? Recibió una llamada de un detective, o la policía le dijo que solo quieren escuchar su versión de lo que pasó. Muchas personas piensan que si son inocentes no tienen nada de qué preocuparse, pero ¿realmente debería hablar con la policía? Hoy platicamos con Gonzalo Sansores de la firma unida La Liga Defensora. Vamos a responder algunas de las preguntas más comunes sobre qué hacer cuando la policía quiere hablar con usted. Gonzalo, la primera pregunta. Un detective me dejó un mensaje para que le regrese la llamada. ¿Debo hacerlo?
2: Mira, cuando los oficiales están hablando, ¿ok? Y no estás, te dan una tarjeta para que les hables, un business card. Es porque no tienen todas las evidencias en tu contra. Porque si lo tenían, no te van a tocar la puerta, te van a ir a arrestar. Lo que quieren hacer es hablar contigo. So, lo que tienes que hacer es no ignorarlo, pero hablar a tu abogado. Y tu abogado puede agarrar toda esa información para ti, para que así no estés afectado. Mira, muchas personas no saben que cuando están en situaciones así, hay cosas que se puede hacer, pero tienen que actuar. So, cuando están en así y un oficial viene a hablar contigo, por favor, habla con ellos para que no estés afectado.
1: Muy bien. Gonzalo, una pregunta muy similar a la primera. La policía me dijo que solo quiere escuchar mi versión. ¿Debo hablar con ellos?
2: Mira, es lo mismo. Obviamente quieren hablar contigo para que, número uno, tú vayas a incriminarse o por echar dedo a una persona. Mira, yo siempre digo, cuando los oficiales quieren ciertas cosas, yo no estoy aquí para dar una admisión o dar un tipo de testigo, porque te van a meter en problemas. Si no es que te van a usar tus palabras en tu contra, van a querer enredarte y que usted puso dedo y ahora alguien te va a estar molesto contigo. So, cuando están enfrentando a un oficial, acuérdense, tienen derecho de guardar silencio para que así no te vayas a afectar. Imagínate hablando con alguien cuando estás nervioso o no estás acostumbrado. Tal vez no va a decir algo que debes decir. So, tenga cuidado, ¿ok? Y habla con tu abogado antes que hagas cualquier movimiento con cualquier oficial.
1: Gonzalo, ¿y si soy inocente, para qué necesito yo un abogado?
2: Mira, es una buena pregunta y puedo entender, pero mira, ya te arrestaron. Número dos, el fiscal está peleando un caso en tu contra. El juez tiene que decidir qué es lo que está pasando. So, tienes que pelear. So, ¿qué es la mejor forma? Como un abogado. ¿Y cuál? Alguien que puedes invertir en tu abogado. Okay, eso es muy importante, saber eso, para que si no estés afectado, tengas tu abogado y peleas tu caso en una forma bien agresiva.
1: Gonzalo, ya mencionamos sobre los detectives, que si nos dejan un mensaje, si le regresamos la llamada. Ya nos mencionaste sobre la policía que quiere escuchar nuestra versión. Si no les contesto, ¿me pueden arrestar?
2: Mira, si tú te pones de una situación con un oficial y le dices, ¿sabes qué? En buena forma, no quiero contestar ninguna pregunta que usted me está haciendo. Tú no tienes que contestar la pregunta. Tú puedes guardar silencio. A veces muchos oficiales se van a poner a tanto contigo o te van a querer que te molestes para que así ya te pueden arrestar. Pero si estás calmado y dices a la oficial, no quiero hablar, si no te iban a arrestar, ¿ok? No te van a arrestar porque dijiste que no quisiste hablar. Ahora, a veces ya te iban a arrestar de cualquier manera, ¿ok? Pero es mejor, si te iban a arrestar, no dice nada, que te arresten de cualquier manera y además de eso, hablaste con ellos.
1: 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Gonzalo, muchísimas gracias.
2: Gracias.
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Inglaterra e Argentina. Ya llevan 7 faltas Inglaterra y 12 para Argentina. No podría terminar la primera mitad sin controversia. El último tiro de Inglaterra tocó un jugador argentino y se supone que era tiro de esquina, pero el árbitro mejor decidió finalizar. Van a medio tiempo.

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0: Este es el reporte del clima para Fresno y nuestro Valle Central. Te saluda arroba Chuy Vera FM. Para este miércoles mitad de semana esperamos un día completamente soleado. Alcanzaremos 105 grados y la mínima 74. Para mañana jueves esperamos condiciones similares. Alcanzaremos una máxima de 102 grados y la mínima 71. Toma tus precauciones, mantente hidratado. Feliz y bendecido miércoles.
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Argentina, aguántame, ahí te voy con un gol. Y sí, efectivamente, 1-0, señores. Inglaterra le va ganando Argentina. Pero eso puede cambiar.

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0: 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El vigente campeón tiene dos partidos en esta sede, ya que la Argentina, comandada por Lionel Messi, jugará contra Austria y Jordania.
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Argentina avanza a la final, a enfrentarse contra España el domingo 19 de julio. España, Argentina.

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0: La FIFA defendió el trabajo del árbitro salvadoreño Iván Barton durante la semifinal entre España y Francia tras duras críticas del entrenador francés Didier Deschamps, quien, por cierto, podría no dirigir el juego por el tercer lugar en el Mundial de la FIFA 2026. En el fútbol mexicano, las Águilas del América informan sobre la baja indefinida de Alejandro Sendejas tras someterse a una limpieza articular en la rodilla derecha. Cruz Azul jugará en la Corregidora de Querétaro por primera vez desde 1988. La máquina cementera de la Cruz Azul estará recibiendo a los Camoteros del Puebla en la jornada 2. Cuando ya se daba por hecho la llegada de Andrés Guardado como asistente de Rafa Márquez en selección mexicana, aparentemente el Principito estaría analizando dos propuestas como asistente en el viejo continente. William Bonilla, Deportes Telemundo.
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2: Hola amigos, soy DJ Isma y estas son las tres noticias más relevantes del día. Número uno, siguen disponibles recursos para apoyo de renta. Organizaciones locales recuerdan que aún existen programas y orientación para familias que enfrentan dificultades para pagar la renta. Este apoyo puede ayudar a muchas familias hispanas a conservar su vivienda y mejorar su estabilidad económica. Número dos, continúan las conversaciones para ampliar inversiones en parques y servicios de cuidado infantil dentro de la ciudad. Estas mejoras beneficiarán especialmente a familias hispanas trabajadoras que necesitan lugares seguros para sus hijos y espacios recreativos cercanos. Número tres, Fresno apuesta por un futuro agrícola más sustentable. Expertos trabajan en nuevas tecnologías para producir más alimentos, utilizando menos agua y recursos naturales. El avance fortalece la principal industria del valle y ayuda a proteger miles de empleos ocupados por trabajadores hispanos. Estas fueron las tres noticias más relevantes.
3: Amigos, súbela a tu radio porque el día de hoy nos conectamos para aprender cómo defendernos en casos de inmigración. Y mira, hoy viene la abogada Leti Valencia y muchos de nosotros ponemos excusas para no arreglar nuestros papeles aquí en los Estados Unidos. Y hoy vamos a desglosar todos esos mitos, todas esas leyendas que te dice a lo mejor un familiar, que te dice un amigo que no puedes arreglar, o tú mismo a lo mejor te estás saboteando para no arreglar tus papeles. Y para eso está aquí la abogada Leti Valencia de la Liga Defensora del Meritito Michoacán. Abogada, ¿cómo está?
4: Hola, Morris, muy bien, contenta de estar contigo, súper emocionada de poder platicar de este tema tan importante de inmigración, porque yo sé que hay mucha confusión, muchas dudas, pero aquí con Morris siempre le decimos la verdad y los mantenemos actualizados.
3: Y abogada, siempre hay rumores, siempre hay cosas de repente que te dice alguien y tú mismo hasta te descalificas. ¿Qué le parece si vamos a ver esto el día de hoy? 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
3: Exactamente, abogada. Bueno, vamos a ir con todos estos mitos y fíjese, aquí viene el primero para que usted nos diga si esto es cierto, esto es mentira. Mire, la primera pregunta que dice la gente acá, Lupita nos está mandando en @defensora, que si esto es cierto, que recibió estampillas de comida para sus hijos y que le dijo una comadre que así nunca va a poder arreglar sus papeles aquí en los Estados Unidos. ¿Esto es cierto o esto es un mito, abogada?
4: Esto es un mito. Sí, muchas personas usan este pretexto y me llega bastante la pregunta de que, abogada, yo recibía estampillas para mis hijos o yo también recibía medical de emergencia, entonces ya no voy a calificar para la residencia, así que mejor ni le muevo. Y yo sé que muchas personas tienen miedo cuando han recibido beneficios públicos, piensan que ya están descalificados para la residencia, pero no es así. Cuando uno recibe beneficios públicos, existe la carga pública, que sí te puede descalificar para la residencia.

0: Justicia, pero esto aplica para personas que se han mantenido completamente del gobierno. No hay ningún beneficio público que si lo recibes, el gobierno va a decir, tú no calificas para la residencia porque eres carga pública. De hecho, el oficial que tenga el caso tiene que revisar la totalidad de las circunstancias. Si te has estado manteniendo por el gobierno por muchos años, has recibido estampillas para ti, no solamente para tus hijos, has recibido dinero del gobierno para poder mantenerte, todo eso sí puede conllevar a que te digan que eres una carga pública. El abogado hace una asesoría y te va a decir si tú calificas o no calificas para la residencia, así que no te autodescalifiques.
1: Así que, paisano, escucha estos segmentos. Estamos hablando con la abogada Leti Valencia de la Liga Defensora. Oiga, abogada, también aquí tenemos otra pregunta de nuestra amiga Hilda. Dice que ella no habla inglés y que le da miedo, que ya puede arreglar sus papeles. Ella prefiere no pedir beneficios de inmigración. ¿Es cierto que no sabiendo inglés no podemos arreglar papeles, abogada?
0: No, yo también he escuchado ese pretexto bastante para la residencia y también para la ciudadanía. Me dicen, abogada, pues yo no hablo inglés, así que mejor no aplico para ningún alivio migratorio, porque luego, ¿qué pasa si me niegan y me deportan? Primeramente, para aplicar para la residencia no necesitas saber inglés. Puedes tener un intérprete durante la entrevista. Incluso si vas a una entrevista para tu residencia, ya sea ajuste de estatus, y no tienes intérprete, pero el oficial que te está dando la entrevista habla español, hacen toda la entrevista en español. Siempre recomendamos que lleven su propio intérprete porque no sabemos quién te vaya a tocar, pero tienes el derecho a tener un intérprete durante la entrevista de residencia. Para la ciudadanía también hay ciertas excepciones para que puedas tomar toda la entrevista en español y no en inglés. Aquí aplica para personas que, por ejemplo, tienen 50 años de edad y 20 años de residente, o 55 años de edad y 15 años de residente, califican para que todo sea en español, pero no necesitas dominar el inglés perfectamente para poder aplicar para beneficios migratorios. Puedes tener un abogado que te acompañe a la entrevista, que te proteja tus intereses, que te ayude a contestar las preguntas, pero también tengan en cuenta que no tienes que saber el inglés para pedir la residencia, y en ciertos casos para la ciudadanía calificas para que todo sea en español.
1: Y mira, por eso tienes que ir a un buen abogado, no vayas con el primo, con la vecina, tampoco con un contador público, menos con una persona que no sabe, porque te va a meter en problemas. 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Abogada, tenemos también a Enrique que nos manda un mensaje. Dice que tiene dos DUIs en su récord, que él cree que no puede meter sus papeles porque lo van a agarrar y lo van a deportar. ¿Esto es cierto? Si tú tienes un DUI, ¿te pueden agarrar y te pueden deportar?
0: Típicamente los DUIs no son delitos deportables, no te van a descalificar ni para la residencia y tampoco para la ciudadanía con que hayas completado la sentencia. El DUI, para cuando estás aplicando para la residencia, necesita estar ya todo finalizado, no puedes estar todavía en probatoria, no tienes que tener ninguna multa. Y si solamente te dieron un DUI y todavía puedes demostrar que eres una persona de buen carácter moral, aún así te pueden aprobar la residencia. Hemos tenido muchos casos de personas que han tenido hasta más de un DUI y todavía tienen aprobación con su residencia. Para la ciudadanía también, todavía puedes tener DUIs en tu historial, con que solamente haya sido DUI, si completaste la sentencia, también no te va a descalificar para la ciudadanía. El único riesgo es para ciudadanía cuando tienes un DUI o cualquier arresto en los últimos 5 años, eso sí puede perjudicar establecer que tienes buen carácter moral. Por eso tienes que hablar con un abogado de inmigración. Un abogado analiza tu historial criminal, analiza los cargos penales, analiza la sentencia y todo lo que sucedió en la corte, y te dice si calificas o no calificas para la residencia o la ciudadanía. Así que no se autodescalifiquen. Los DUIs no son delitos deportables. Aún así puedes tener aprobación en un alivio migratorio, pero tienes que asegurarte de hablar con un abogado de inmigración que pueda revisar tu documentación antes de aplicar para los alivios.
1: Estamos hablando con la abogada Leti Valencia de la Liga Defensora de las excusas más comunes que frenan los casos de inmigración. Y abogada, fíjese que una de las excusas también que yo escucho mucho de la gente cuando yo le digo, oye, arregla tus papeles, tienes que agarrar un buen abogado, porque a veces me dicen, oye, fíjate que me dijeron hace años que no calificaba, no tiene sentido volver a preguntar, mira, es que ya me dijeron, ¿verdad que esto es el peor error que puede hacer una persona, abogada?
0: Sí, totalmente, porque hay muchos casos que hemos tenido nosotros donde nos dicen, abogada, con un abogado que sí me había dicho que yo no tenía esperanzas, que mejor ni le mueva, pero ya con nosotros usamos una estrategia diferente y han podido tener aprobación. Es muy importante siempre buscar una segunda opinión. Hay muchos abogados que manejan los casos diferentes. Hay otros abogados que pueden ver una luz al final de camino y te pueden decir si hay una manera o otra estrategia que se puede usar para que puedas tener un alivio migratorio. Busca otra opinión para ver si ya calificas para un alivio migratorio, porque recuerden que las circunstancias cambian, las leyes cambian y puede que ya tengas manera de arreglar.
1: Y mira, paisano, por eso hay que escuchar estos segmentos, no te descalifiques, para eso está la Liga Defensora. Y abogada, ¿qué le diría a esas personas también que tienen miedo de hablar con un abogado de inmigración y piensan que un abogado va a ir y le va a decir al gobierno que están de ilegales acá?
0: No, claro que no, los abogados no estamos trabajando con el gobierno, estamos aquí para proteger al cliente, estamos aquí para ayudarte. Nunca un abogado puede ponerte en una situación peor en la que estás ahorita. Un abogado siempre te tiene que proteger y para asegurar que no corras ningún riesgo.
1: Abogada, muchas gracias una vez más por ayudar a nuestra comunidad a tener fuerza y también ser valientes para arreglar los papeles aquí en los Estados Unidos y tomar ese paso tan importante que es la residencia, la ciudadanía, el parole in place, la visa U. ¿Cómo podemos comunicarnos con ustedes y ser representados por los mejores, por la Liga Defensora?
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4: Ay, bueno, pues amigos, J Balvin se le rompieron sus tenis nuevecitos. Ahora las cosas, señores, ya son desechables. La mayoría de las cosas quiero pensar que son desechables.
1: Sí, oye, qué gacho.
4: Nuevos, ¿cómo se le van a romper? Y regularmente son tenis acá de marca.
1: Sí, la neta que sí. Esos, mira, yo antes unos tenis, yo me acuerdo de esa marca, te duraban fácil 3-4 años, güey.
4: Años.
1: Ya ahorita, con una puesta se le rompieron de la suela, todo se le salió ahí bien gacho.
4: Y fíjate que antes el material con de los tenis era tan bueno que los podía remendar de alguna manera. Ajá. Hay tanto zapatero ahí en México, también acá algunos en Estados Unidos, donde todavía podías extenderle la vida y ahora no.
1: Sí. Oye,
4: ahora un cochinero.
1: Los zapatos también. Los zapatos antes eran de puro cuero chido y la neta duraban un chorro. Unos zapatos buenos te duraban años. ¿Y ahora?
4: Y eso lo aplicas en todo. Yo recuerdo que mi jefa compró un refrigerador ahí en el rancho y duró añales el refrigerador, ¿eh? Ahora constantemente tienes que estar comprando para poder tener algo bueno ahí en la casa. Porque sí. se echa a perder luego. Y eso llámale también en secadoras, llámale
1: la
4: también
1: ropa.
4: Acá. Sí, claro, lavadoras.
1: Oye,
4: también.
1: El otro día me compré en una tienda que no quiero decir el nombre para no quemar.
4: Dilo, Morris, dilo.
1: Bueno, pues una tienda acá más o menos, Pipiris Night, que tiene el nombre de una mujer. Uh-huh. Entonces, pues fui y me compré una camisa, según eso, bien Pipiris Night, bien acá, que no, sí. Que. Y me costó cara, güey.
4: ¿Cuánto es caro para ti, Morris?
1: No, pues.
4: 30 bolas,
1: ¿no? No, me costó $80 la camisa, güey.
4: ¿Cuánto ganas tú?
1: Ay, por favor.
4: Comprar uno de 80 bolas.
1: Bueno, pues total que a las dos lavadas se decoloró la camisa, güey. Gacho.
4: Y ¿la lavaste bien, Morris?
1: No, sí, la lavé bien y todo. Pues yo sé lavar la ropa, güey. Pero sí, o sea. La neta, no dura ya nada la ropa. También los teléfonos, ¿te acuerdas de los teléfonos?
4: Sí, claro.
1: O sea, los de casa, ¿cuándo se te descomponían?
4: Nunca. Fíjate que ahí en la casa todavía está el mismo teléfono con el que empezamos hace un montón de tiempo.
1: Por ejemplo,
4: todavía utiliza mi jefa el mismo teléfono y ahí estaba funcionando bien.
1: ¿Se acuerdan de los Nokia, los teléfonos Nokia?
4: Oh, claro, of course, my
0: ¿cuáles? Horse.
1: Duraban 10 años. Esos teléfonos duraban 10 años. Ahora los unos te duran 2 años, 3 años, más o menos.
5: Bueno, sí, cierto, porque el Nextel, ¿te acuerdas del Nextel?
1: No manches.
5: Era una piedra, lo tirabas y rebotaba y todavía estaba vivo el celular. ¿Y ahora
1: los hacen para que se quiebren?
4: Fíjate que esos duraban hasta que se acaban.
5: Sí.
4: Pero muy bueno.
1: No, no es cierto, amigo.
5: Wow,
4: no,
5: Pancho.
4: No, no es cierto. No, no, no.
5: ¿Sabes qué? Talk to my hand.
4: Los mismos autos también ahí, ¿te acuerdas? Antes era una lámina bien fuerte.
1: Sí.
4: Y ahora, oye, cualquier choquecito ya lo pierdes completo. Cualquier choquecillo ya le llaman acá pérdida total.
1: ¿Te acuerdas del que tenía? La parte de abajo era como fibra de vidrio, güey.
4: Sí, sí, sí.
1: Y en cualquier lugar donde me estacionaba se le tronaba esa cosa y a comprarla $300, $400.
4: Ay, pero ya instalada, ¿cuánto era? Como 800 bolas.
1: No, olvídate, güey. No.
4: 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Oye, ¿te has notado también que las cosas ya no son como antes? ¿Qué has comprado últimamente que ya no dura, amigos? Márcanos, queremos escucharte a ti, 1-844-370-4839.
5: ¿Sabes otra cosa? También los locutores antes eran tan buenos y ahora ya no sé qué pasó con ustedes dos.
1: Las productoras también, no se dormían, no se quedaban ahí.
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4: Bueno, pues si le acaban de poner al Freeway Show, señor, le estamos platicando el caso de este cantante de música urbana que se llama J Balvin, que...
5: Tu amigazo, dilo.
4: Mi amigazo, señores, J Balvin. Bueno, resulta de que se compró unos zapatos nuevos y a los días de que se los compró, pues resulta que se le rompe, se le despegó casi toda la suela y nos hemos dado cuenta de que las cosas ya no se hacen como antes. Antes te duraban más, sí, las cosas.
5: La neta que sí.
4: ¿Qué te compraste últimamente que te diste cuenta de que ya no duran las cosas? Todo es así como que sale una versión cada año y tienes que ir a comprar la nueva versión. Márcanos aquí en cabina, 1-844-370-4839, amigos.
5: Oigan, y muchas gracias a todos los que nos escriben en @elfreewayshow. Aquí está Laura que dice, mi abuelita tiene un abanico de hace 35 años, fíjate, un abanico, güey.
4: Sí.
5: Y sigue jalando, dice, yo compré uno el verano pasado y ahorita hace más ruido que el aire, dice.
4: Pero es que te digo, como que antes las cosas las hacían para que duraran más tiempo y ahora... La neta que le meten mucho plástico. Mira, dice, acá María dice, ahí en la casa tenemos una licuadora Osterizer, como se diga.
5: Ah, ¿de las caras?
4: De los 80s.
5: Oh, esas son
4: de
5: buenas.
4: Esas que pesaban como un bloque de cemento, pero todavía funciona, le hace, y todavía quebramos hielo con ella. De los 80s, imagínate, tiene como 46 años esta licuadora.
5: Mira, acá hay uno parecido a otro. Mira, Dios. Silvia de Dallas, un saludo para Silvia de Dallas, dice, la licuadora de mi mamá sobrevivió 5 mudanzas. La mía no sobrevivió ni 5 licuadas, dice.
4: Sí, es que es cierto, es que muchos de los componentes son de plástico. O sea, antes de las cosas eran como de metal y duraban un poco más de tiempo. Mira, dice acá el compa Roberto, dice, ahí en la casa tenemos un teléfono y ya ven que ahora... De que te están mandando una nueva actualización. Después de cierto tiempo o después de ciertas generaciones, tu teléfono queda obsoleto, Morris.
5: Sí.
4: Si no lo estás renovando después de unas 5 o 6 generaciones.
5: Se alenta, horrible.
4: No, ya no, la actualización del sistema.
5: Ah, ya no te la da, sí, ya cierto. No,
4: ya queda obsoleto el teléfono. O sea, ya valió. Babalú ahí, ya. Señores, ahí. ¿Qué se compraron últimamente que te diste cuenta de que las cosas ya no son tan resistentes como antes? Márcanos en cabina en el 1-844-370-4839, amigos.
6: Bueno.
7: Sergio. Oye, te llamo para decir.
6: Espérese, se equivocó de teléfono. 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

0: para todos. Oye, ¿qué compraste últimamente que te diste cuenta de que las cosas ya no duran como antes? Márcanos en el 1-844-370-4839. Mira, yo le compré una batería a mi auto hace un tiempecito, ¿verdad? Y en la garantía dice 2 años. Ajá. 2 años de garantía. Pues yo andaba contento porque 2 años pasan rápido. Dije, no, no creo que se expire la batería todavía. Se me descompuso, ya no agarraba carga y no agarraba carga. De repente,
1: ¿a cuánto tiempo?
0: A los 2 años, menos de 2 años.
1: Ajá.
0: Bueno, entonces dije yo, qué raro, si yo hace poco la compré o se me hacía corto el tiempo. Entonces ya no agarraba carga y no agarraba carga. Entonces fui al lugar donde la compré, este autopartes, y les dije, la batería no agarra carga.
1: Ajá.
0: Y ya miré, tía, porque ya ves que ahora con tu teléfono te hacen,
1: te ponen la garantía,
0: sí,
1: ahí.
0: Entonces me dice, no, pues ya se va a vencer en una semana. Y le digo, pues dame otra nueva. Y ya le hace, no te la puedo dar porque todavía agarra un poquitito de carga. Y le digo, ah, pues perfecto. Entonces en la noche vas y me recoges allá al trabajo. Trabajo en la radio, le digo. Porque, digo, dame, sí, si te quieres no me la des. Pero te doy la dirección y vas y me recoges porque regularmente no prende el auto.
1: ¿Gordo?
0: Sí, claro.
1: Ay.
0: Le dije.
1: Qué rudo.
0: Entonces ya let me talk to the manager, me dijo. Déjame hablar con el manager. Le dije, aquí está dentro de la garantía. Le hace falta una semana todavía para que me la des. Digo, o te digo, te doy la dirección de aquí de la radio y vas y me recoges allá.
1: ¿Y qué? ¿Si vino el vato a recogerte o no?
0: No, Morris, me dio la batería.
1: Oh, yo dije, pero, de seguro al vato le gustó y quería que lo recogieran al trabajo y hasta lo invitara a cenar.
0: A lo que voy es que no duró ni los 2 años de garantía las baterías.
1: Sí, sí, es que ahorita ya todo es desechable, güey. Todo es desechable.
0: Mira, me dice esta persona también acá, dice, les cuento que los electrodomésticos también grandes ya no vienen, ya también vienen con fecha de caducidad. Dice, compré una lavadora hace exactamente 2 años y 1 mes.
1: Ajá.
0: Adivinen cuándo se vencía la garantía.
1: ¿Cuándo?
0: Hace 1 mes.
1: Ay.
0: Se le dañó a esta persona lo que es la tarjeta electrónica y el técnico, cuando el señor que arregla la lavadora, le dijo, señora, sale más barato compras una lavadora que le arreglemos acá.
1: Sí, exactamente, güey.
0: Para que veas, todo viene con caducidad, amigos.
1: Mira, acá también Sergio de Las Vegas nos escribe en @elfreewayshow y dice, mi Nokia aguantó caídas, agua y hasta una pelea. El smartphone que tengo ahorita se me cayó de la cama y ya pide incapacidad, dice.
0: Ay, no, señor. Es que te digo ya, o sea, puro cochinero ahora.
1: Sí.
0: Puras cosas que son muy frágiles y mucho plástico, por eso no duran tanto las cosas como antes, amigos.
1: Sí, también las productoras, antes contestaban los teléfonos y
0: producían.
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12: Bueno, pues amigos, les tengo buenas noticias. Buena noticia el día de hoy. Ayer fue mala noticia porque salió Chef Jesus, pero hoy les tengo buenas noticias. En garra contra Venero, guerreros mundiales, que los miramos a través de las plataformas de Unimás, 8-7 Centro, a través de Univisión, el día de eliminación, y también en VIX al siguiente día. Bueno, pues esta semana, señores, el equipo ganador no se va a llevar a su casa $10,000.
13: ¿No? ¿Cómo?
12: Se van a llevar $20,000.
13: ¿$20,000?
12: Doblan, señor. Ah, doblaron,
13: caray,
12: señores.
13: Eso está bueno.
12: Se van a llevar $20,000. Y aparte, hay otra buena noticia, amigos. Ajá. De que los nominados para salir este fin de semana ya serán los últimos condenados, amigos del programa. Eso está entrando ya a lo que es la recta final, por eso urge de que votes por tu participante favorito. Por ejemplo, los leones, los condenados o los que podrían salir este fin de semana sería Carmen, sería Mamba, que es el líder del Team Leones, y también Roy, señores. Esos son los que son condenados. Y por parte del equipo de Cobras, los que podrían salir es Miguel Pontón, que ya salió una vez, pero lo regresaron al programa. Está Miguel Espinosa y también está Brandon. Ahora, para poder votar, amigos, lo que tienes que hacer es que en Unimás, cuando lo estemos mirando, 8-7 Centro, pues cuando salga el QR Code, bueno, ahí lo escaneas y ahí puedes votar por él, amigo.
13: Exactamente. Y también el rato vamos a hablar con el Chief Jesus, ¿eh? Al rato vamos a hablar con el Chief Jesus para que le
12: necesite hablar con él.
13: Para que le digas, güey, ¿cómo no votaste por él?
12: No sé, amores, ¿de qué hablas?
13: ¿De
12: qué hablas?
13: ¿Cómo que de qué hablas?
12: Yo siempre he apoyado a Chief Jesus.
6: No, no, no es cierto, no soy mentiroso.
13: Mira, fíjate, te fijas cómo es mentiroso. Siempre es así con él, o sea, no hace algo y luego lo niega, güey.
6: No te vas a escapar.
12: Par de argüenderos, dos chismosos acá.
13: Vas a ver, ahí está. Nos vamos a conectar con el Chief, pero sigan viendo Garra contra Veneno, porque todos los días hay una buena competencia y también el domingo. ¿Quién está? ¿Quién me dijiste que está nominado?
12: Ay, Mod, por favor, escucha, en León está Carmen, está Mama y también está Roy. Y por parte de Cobras está Miguel Pontón, Miguel Espinosa y también está Brandon.
13: Es que dilo bien, gordo. Y tienes que votar siempre por los mejores.
12: Qué atención.